expresión y su apariencia intimidante continúan haciendo que destaque incluso años después de su aparición. Y tú dirás, Dani, ¿y cómo quedó el ranking? Bueno, pues fue más o menos así. En primer lugar, Madara, seguido de Aizen, Freezer y Dio. Dime, ¿estás de acuerdo? ¿Y qué villano habrías nominado tú? Y ya para cerrar, te cuento que estamos emocionados, porque cada vez falta menos para el regreso de Black Clover. Amigos, la espera por fin está llegando a su fin. Y es que cada vez quedan menos días para volver a ver a Asta y compañía en acción. Y después de tantos años, la emoción está por las nubes. Se viene una nueva etapa con una animación espectacular. Y tenemos muchas ganas de descubrir todo lo que nos tiene preparado. Y pues mira, ya que andamos en eso, ¿qué te parece si escuchamos su opening más icónico? El número 10, titulado Bloodcatcher. La verdad, de los mejores, hay que decirlo. Te dejo con el tema, pero nos escuchamos la próxima semana con más noticias del mundo del anime. Yo soy Dani Luna, y recuerda que en todas partes, ponte EXA.

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2: 5 y 10.
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2: 513.
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Nintendo volvió a soltar un Direct bastante cargadito de anuncios para Switch 2. Y tal parece que la consola ya está tomando vuelo. Entre lo más destacado, anunciaron Monster Hunter Wilds, que llegará a Switch 2 el 4 de noviembre de este año. Además de Final Fantasy VII Revelación, programado para el 8 de abril del 2027. Y los fans del RPG también recibieron buenas noticias con Persona 6. Además del remake de Persona 4 Revival, que llegará el 20 de mayo del año que viene. También por fin anunciaron Resident Evil 2, 3 y 4 Gold Edition, así como The Witcher 3 Remaster y Profesor Layton, que finalmente tiene fecha para el 10 de diciembre de este año. Y Nintendo tampoco se olvidó de sus propios juegos. Mario Kart World recibió una nueva actualización con contenido clásico y también hubo novedades para Star Fox, Pikmin 4, Xenoblade Chronicles 3 y Kirby Air Raiders. Y ojo, porque en unos minutos vamos a platicar mucho más a detalle de Metroid Ravenous y Kirby and the World Beyond, que también dejaron noticias bastante interesantes. Escucha Zona Geek a través del 101.7. Yo soy Armando Olea y en todas partes, ponte Exa.

Y siguiendo con el tema del Nintendo Direct, el cual, como ya escuchamos, estuvo bastante interesante. Y hubo dos anuncios que definitivamente llamaron la atención. Y esos fueron Metroid Revenues y Kirby and the World Beyond. Hablemos primero de Metroid, quien volvió en una secuela directa de su anterior juego Metroid Dread, y al parecer no tiene derecho a vacaciones. Claro, después de tantos años que tuvieron esta franquicia en un cofre, Metroid Revenues será una nueva aventura en 2D, únicamente para Nintendo Switch 2. Y su fecha de lanzamiento será, casi a nada, el 28 de enero del 2027. La historia, como te platico, continuará después de los acontecimientos de Dread, y una de las novedades será una habilidad que permitirá a Samus absorber energía de ciertos enemigos y utilizarla a su favor. Porque explotar planetas alienígenas y enfrentarse a criaturas gigantes todavía no era suficiente trabajo. Una buena noticia para todos los fans de esta franquicia, incluido su servidor. Y bueno, te decía que también nos presentaron un nuevo juego de Kirby, demostrando que el personaje más adorable de Nintendo también puede meterse en problemas de proporciones enormes. Kirby and the World Beyond será una nueva aventura en 3D y de exploración libre, desarrollada para Nintendo Switch 2. Su lanzamiento está programado para primavera del 2027, así que tendremos a Samus regresando el 28 de enero, mientras que Kirby llegará durante la primavera del año que viene. Dos estilos completamente diferentes, pero con algo en común. Nintendo definitivamente no piensa descansar a sus héroes. Vamos con algo de música, escuchas el 101.7, yo soy Armando Olea y esto es Zona Geek.

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2: 528.
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2: 532.
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0: Fonsi, ¿qué onda? ¿Con qué dato curioso nos vas a sorprender hoy?
1: Armando, ¿qué tal? Hola, familia EXA. Bueno, la noticia ya llegó a todos lados. Tendremos el remake oficial de The Legend of Zelda Ocarina of Time. Además, con todas las noticias que el 40 aniversario de la saga nos tiene, seguro que una de las que más te emociona es la próxima película. ¿Pero sabías que The Legend of Zelda estuvo a punto de tener una película animada casi 20 años antes de la que tendremos próximamente? Soy Fonsi Duarte y aquí te traigo el dato geek. En 2007, el estudio de animación Imagi, responsable de las Tortugas Ninja y posteriormente de Astro Boy, tuvo una idea bastante ambiciosa: llevar a la leyenda de Zelda al cine completamente en CGI. Para convencer a Nintendo, el estudio realizó una pequeña prueba de concepto de más o menos un minuto. En ella podemos ver a Zelda, Link y Ganondorf, además de varias criaturas y soldados. Zelda intenta escapar mientras Link aparece para ayudarla y al final tenemos un pequeño enfrentamiento con Ganondorf. El detalle interesante es que esto nunca fue una película oficial, era simplemente un pitch, como una demostración para enseñarle a Nintendo cómo podría verse una película de Zelda. ¿Te imaginas? Pues Nintendo finalmente rechazó la propuesta. En aquella época la compañía era extremadamente cuidadosa con sus franquicias después de la polémica película de Super Mario Bros. Del 93. Y la historia todavía tiene un giro más curioso. El video no se hizo público hasta 2013, cuando el animador Adam Holmes lo publicó en su portafolio. Y para rematar, Imagi terminaría desapareciendo en 2010 después de los problemas financieros provocados por Astro Boy. Así que por poco, Link pudo haber llegado al cine en CGI casi 20 años antes de lo que finalmente lo veremos. ¿Habrías querido ver esta película? Soy Fonsi Duarte, recuerda, es peligroso que vayas solo, toma esto, en todas partes, ponte EXA.
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1: ¿Sabías que Xbox prácticamente nació porque un grupo de empleados de Microsoft pensó: oigan, ¿y si hacemos una consola de videojuegos? A finales de los años 90 comenzaron a trabajar en secreto en una máquina basada en tecnología de computadora. Y en efecto, al principio la idea se llamaba DirectBox, porque claro, el nombre de Xbox todavía no se les ocurría. La propuesta era competir con PlayStation, que en ese momento estaba ganando muchísimo terreno. Así que Microsoft decidió meterse al ring con una consola bastante poderosa para la época. Procesador Intel, gráficos Nvidia, disco duro interno y conexión Ethernet. Después de convencer a los directivos, presentaron oficialmente el Xbox en 2001, con Bill Gates presumiendo la consola. Y para darle músculo al lanzamiento, llegó Halo junto con la consola, que rápidamente se convirtió en la carta fuerte de la nueva máquina. Y finalmente, el 15 de noviembre del 2001, Xbox llegó a Norteamérica por $299. Y dato curioso, parte de esas primeras Xbox se fabricaron aquí en México, específicamente en Guadalajara. Así que Xbox prácticamente comenzó como una idea que unos ingenieros tuvieron que venderle a su propia empresa. Y terminó convirtiéndose en una de las marcas más importantes de videojuegos. Ya te enteraste y yo con esto me despido. Pero te quedas con un poco más de música en lo que llega a DJ Cheque en punto de las 9 para darle ritmo a tu camino a la fiesta. En la producción, muchas gracias a Carolina. Sigue disfrutando del fin y recuerda, nunca pierdas la pasión por jugar. Tenemos una cita la próxima semana con más datos, noticias sobre tus animes y videojuegos favoritos. En todas partes, yo soy Armando Olea. Ponte Exa 101.7.

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2: 549.
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2: Iniciamos Estudio EXA. Bienvenidos, yo soy Lalo Zamora. Ella es la reina del orden. Hasta sus pensamientos están en carpetas con etiquetas. Para ella, el desorden.

0: lista de pendientes. ¡Ella es Meli Pérez!
1: ¿Tú no? Todos debemos ser organizados, mijo.
0: ¿Qué?
1: Tenemos que aprender a priorizar en todo aspecto, raza, ¿eh?
0: O sea que sí eres tú, baby.
1: Ay, claro que sí. Acúsome de ser yo por todas partes.
0: ¿Sí?
1: Claro, todo tiene su orden y su privilegio en cuanto a tiempo, porque si de repente me dicen, Meli, necesito tu ayuda, está bien, te voy a dar prioridad en el aperrizaje forzoso.
0: ¿Aperrizaje forzoso? ¿Qué
1: claro,
0: es eso, baby?
1: No, pues la perreas en la vida y si te toca un aperrizaje forzoso, ¿qué es lo que te imaginas que se tiene que hacer?
0: Pues ir a la universidad del perreo, por supuesto.
1: Claro, mijo, tú sí sabes. Pero si usted quiere saber por qué estamos hablando de esta universidad del perreo, quédese con nosotros, que más adelante lo va a descubrir. ¿Estás listo, Los Cabos?
0: ¡Ensenada!
1: ¿Cómo estás, Tijuana?
0: ¡Mexicali!
1: Te mando abrazos, Nogales.
0: ¡Los Mochis!
1: ¡Saludos a Guasave!
0: ¡Culiacán!
1: ¿Cómo vas, Durango?
0: ¡Colima!
1: ¡Puerto Vallarta!
0: ¡Torreón!
1: ¿Cómo estás, Ciudad Acuña?
0: ¡Ciudad Victoria!
1: ¡Te mando abrazos, León!
0: ¡Aguascalientes!
1: ¡San Juan del Río! ¡Ruega por Eduardo!
0: ¡Cuernavaca!
1: ¿Cómo estás, Tehuacán?
0: ¡Acámbaro!
1: Acapulco, cuerpo y alma.
0: Oaxaca.
1: Veracruz es bello.
0: Mérida.
1: ¿Cómo estás, Ecuador?
0: Quito, Riobamba y Barra. Les mandamos un fuerte abrazo. Los queremos.

0: Pues tenemos un montón de información, así es que hay que empezar, baby, porque tú eres tendencia.
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2: Es oficial, Spider-Man, Brand New Day, es la tercera película más taquillera de la historia, con una recaudación de 2.408 millones de dólares en todo el mundo. Y está a punto de convertirse en la película más taquillera de la historia de Norteamérica, Estados Unidos y Canadá, donde ha recaudado 923 millones de dólares. Le pisa los talones a Star Wars Episodio 7, El Despertar de la Fuerza, que encabeza esta lista con 936 millones de dólares. Para convertirse en la película más taquillera de la historia, Spider-Man Brand New Day todavía tiene que superar a Avatar, con 2.923 millones de dólares. También a Avengers Endgame, con 2.799 millones de dólares. Y la tercera, pues, Spider-Man Brand New Day, con 2.408 millones de dólares. De la banda sonora de Spider-Man Brand New Day se extrae Oh Yeah, de Steve Lacy. Es la tendencia de la semana y tú estás en Estudio EXA.

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1: Cabilo nos presenta El Árbol, el primer sencillo de su quinto álbum para cuando sean mayores. Pregunta, ¿qué harías tú si te dijeran que hoy sería la última vez que experimentarías algo en tu vida? Bajo esa premisa, Camilo construyó la historia detrás de El Árbol, una reflexión profunda sobre la incapacidad de los adultos de vivir en el presente y apreciar las bendiciones que ocurren cada segundo. Para cuando sean mayores, es un disco que Camilo construyó a partir de la necesidad de regalarles a sus hijas Índigo y Amaranto una especie de manual de instrucciones para la vida adulta. Sin que él lo buscara, este álbum terminó siendo para Camilo un salvavidas y un reencuentro con el niño de 8 años que era capaz de detener el tiempo en medio de los juegos y contemplar su paso desde su escondite favorito de la infancia. Exacto, un árbol de limón. Camilo prepara la gira para cuando sean mayores tour, con paradas en Miami, Orlando, Chicago y Nueva York. La gira continuará en octubre, noviembre y diciembre, con presentaciones confirmadas en Puerto Rico, Paraguay, Argentina, Uruguay, Chile, Perú, Ecuador y Colombia. En febrero del 2027, el tour llegará a la Ciudad de México y visitará ciudades como Tampico, Hermosillo, Ciudad de México, Villahermosa, Puebla, Cancún, Mérida, Guadalajara y Monterrey. Hoy en el modelo reciente, escuchemos El Árbol, lo nuevo de Camilo. Estás en Estudio EXA.

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2: 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Ricky Martin actuará en Hombre al Agua, la nueva película de Gael García Bernal como director. Esta historia será presentada en los festivales de Toronto y Venecia y llegará a los cines mexicanos el próximo 24 de septiembre. La gran sorpresa, la aparición de Ricky Martin en el tráiler, con una actuación especial para el papel de Robbie. Al respecto, Gael dijo:
3: Ricky fue uno de esos maravillosos accidentes. Fue la primera persona que imaginé para el papel, pero parecía una idea tan descabellada, casi imposible, que mantuve el secreto durante la mayor parte del desarrollo. El papel requería solo un día de rodaje, así que seguíamos diciendo, ya encontraremos a alguien. Entonces, poco antes de rodar, conseguí su número y lo llamé. Antes de que le hubiera explicado el proyecto, me dijo: lo que tú quieras, papi.
2: Al respecto, Ricky Martin dijo:
3: tener la oportunidad de trabajar con Gael, uno de los actores, guionistas y directores más talentosos de su generación, siempre es un honor. Aquí estoy para dar lo mejor de mí. Es un papel pequeño, pero con Gael todo alcanza otro nivel. Estoy increíblemente orgulloso de formar parte de este proyecto.
2: Con Hombre al Agua, Gael García está dirigiendo su tercera película luego de Déficit, que realizó el 2007, y Chicuarotes en el 2019. Pero, ¿de qué trata Hombre al Agua? La película comienza en una playa cubana. Camilo, un salvavidas originario de la isla, socorre a Abel, un empresario mexicano que vacacionaba en Cuba. Agradecido, Abel lo convierte en su protegido. Abel es interpretado por Jorge Salinas, quien convence a Camilo, interpretado por Gael García, de viajar con él a México para convertirse en su mano derecha, y no solo en eso, sino en su yerno, pues lo casará con su hija Esmeralda Pimentel. Ella pide a su padre financiar una película sobre su vida, y es precisamente Robbie, o sea Ricky Martin, quien dará vida en la ficción a Camilo, es decir, el papel que interpreta Gael. Mientras vamos a escuchar Vente Pa' Acá, es Ricky Martin con Maluma. Tú estás en Estudio EXA. ¡Vente!

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8: Pero Ramazzotti tuvo que posponer los conciertos que ofrecería en México tras someterse a una operación de las cuerdas vocales. A través de su Instagram explicó:
9: mi médico me ha prescrito un programa de rehabilitación que no me permitirá estar listo para los ensayos ni para arrancar la gira por Latinoamérica. Lamentablemente tendremos que esperar hasta el 2027 para ello. La operación salió bien. Gracias a todos por los mensajes de cariño y apoyo que me han enviado.
8: Originalmente Eros Ramazzotti llegaría a Monterrey, a Guadalajara y a la Ciudad de México en noviembre de este año. Ahora el nuevo calendario 2027 quedó así. Se presentará el 20 de octubre en Monterrey, el 23 de octubre en la Ciudad de México y el concierto de Guadalajara ya quedó cancelado definitivamente. Por cierto, ¿saben qué me dio mucho gusto y me hizo sentir vieja? Que se acaba de casar su hija, Aurora. Sí, esa canción que usted ha escuchado de será la Aurora, pues esa niña se acaba de casar. Me siento vieja. Bueno, pero para no sentirnos tan feo, vamos a escuchar la canción que me escribió a mí cuando me miró. La cosa más bella.
10: Ay, no,
8: es Eros Ramazzotti, tú estás en Estudio EXA.

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1: El anuncio de un nuevo disco de José Madero fue una historia llena de misterio, pero con las claves necesarias para construir el rompecabezas. Primero anunció, sin aclarar qué, en un live, el título, la portada y la fecha de lanzamiento de su próximo material, despertando todo tipo de teorías y lecturas por parte de sus seguidores. Luego vino la revelación del tracklist oficial, así como un pequeño adelanto sonoro en sus redes sociales. Todo para anunciar el lanzamiento de Querido, 13 canciones donde recupera el sonido visceral que lo convirtió en leyenda del rock latinoamericano gracias al reencuentro que tuvo con Adrián Rojo Treviño, el productor con quien construyó el sonido previo a su etapa como solista, o sea, a su etapa con Panda, ¿no? José continúa con la tradición cromática de sus discos, asignando la tonalidad verde a Querido, color que representa la intimidad y vulnerabilidad impregnadas en los versos del disco. Recuerden que sus discos anteriores había uno amarillo, había uno rojo, uno azul, negro, blanco. Entonces, este es verde. De ahí que haya decidido no contar con colaboraciones o voces adicionales. Estamos ante un artista en plena madurez de su proyecto, un manifiesto donde la música sirve para colocarnos frente al espejo de lo humano. Hoy en el modelo reciente escuchemos Arrópame, lo nuevo de Pepe Madero. Tú estás en Estudio EXA. Ven a...

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1: El futuro de Enanitos Verdes parecía incierto. Luego de que sus líderes, Marciano Cantero, quien tocaba el bajo y hacía voces, y Felipe Staiti en la guitarra, fallecieran en el 2022 y en el 2026 respectivamente. En la banda quedaban J. Morelli en la batería, que se integró al grupo en el 2009 para sustituir a Daniel Piccolo.
2: O sea que no era un fundador original, ojo, no lo pierdas de vista.
1: Guillermo Badalá llegó a Enanitos Verdes en el 2023 para asumir el bajo que antes ejecutaba Marciano. Ahora J. Morelli y Guillermo Badalá comparten que Enanitos Verdes continuará, pero con la participación de Javier Cantero en la guitarra, voz y composición, así como Natalio y Juan Pablo Staiti en las guitarras eléctricas y acústicas, quienes continuarán con el legado de sus padres. A través del Instagram de Enanitos Verdes, se dio a conocer que su legado musical seguirá sonando arriba de los escenarios. Los enanitos publicaron:
3: "Palazos que no se rompen con el tiempo, se transforman. La música es la herencia más hermosa que se puede dejar. Durante décadas, Enanitos Verdes fueron la voz, el bajo, la guitarra y el corazón de Marciano y Felipe. Hoy sus hijos Natalio, Juan Pablo y Javier, junto a J. Morelli y Guillermo Badalá, nos unimos para continuar su legado. Con la convicción intacta y el respeto de siempre, asumimos el compromiso de retomar ese proyecto y llevarlo nuevamente a la ruta. Gracias por estar del otro lado de cada etapa. Los invitamos a seguir acompañándonos en ese camino."
1: Bueno, vamos a escuchar una de las grandes composiciones de Enanitos Verdes. Esta sin duda es un gran himno para muchos. Es la canción recurrente de todo karaoke que se digne de ser. Esto es Mi Primer Día Sin Ti y son los Enanitos Verdes y tú estás en Estudio EXA.

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1: Juan Luis Morera, mejor conocido como Wisin, anunció con mucho orgullo y compromiso la creación de la UDP, la Universidad del Perreo. Al respecto, Wisin, ya tú sabes, dijo:
2: siento la responsabilidad personal de enaltecer nuestra cultura y proteger el legado de un movimiento que cambió la industria para siempre. Es por esto que hoy, con mucho orgullo, compromiso, anuncio oficialmente la creación de una nueva institución dedicada al estudio, la preservación y la difusión de nuestra historia. Universidad del Perreo, UDP. Después de más de 3 décadas de carrera, de ver cómo nuestro sonido nació en la calle y se expandió hasta conquistar cada rincón del mundo, he comprendido que nuestra historia es demasiado grande para quedarse solo en los escenarios. La misión es darle al reggaetón el rigor y el lugar de respeto que se merece.
1: La Universidad del Perreo no es precisamente una institución educativa. Es un nuevo disco lanzado el pasado 3 de septiembre. Hoy en el modelo reciente escuchemos Hasta Abajo. Es lo nuevo de Wisin con Ivy Queen. Tú estás en Estudio EXA.
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1: Studio EXA. Se nos termina el tiempo. Un placer compartir esa hora con ustedes. Y para despedirnos, la reflexión de hoy es simple. El éxito no se mide en aplausos, sino en la satisfacción de saber que diste todo. Muchas gracias a nuestra flamante productriz y locutriz, Meli Pérez.
2: Espero que ya estén pensando en qué materias van a tomar en la Universidad del Perreo. Pero mientras que lo piensan, vayan ya a las plataformas digitales de streaming y busquen nuestro podcast. ¿A quién
3: le importa?
2: Ahora ya les di ese momento, ya lo pensaron. Ahora mándenme al WhatsApp de EXA Tijuana, 664-281-5103, ¿qué materia creen que debería estudiar Eduardo Zamora?
1: Pero como yo estoy en el extranjero, marco signo de más 52-664-281-5103.
2: Y si usted quiere interactuar con nosotros en vivo, escúchenos todos los martes a las 9 de la mañana en el punto exacto a través de los micrófonos de EXA Tijuana.
1: Sí, con Sala y Gustavo que siempre están ahí con todo, toda la pila.
2: Ustedes bajen la aplicación de EXA, su celular, se registran obviamente, ponen ahí EXA Tijuana y miren, ahí ustedes pueden escuchar decir tanta barbajanada en vivo, pero pues de que se van a divertir, se los garantizo.
1: 5 barbajanadas por segundo es demasiado, baby, así es que te escuchen, por favor.
2: Ustedes y nosotros tenemos una cita el próximo fin de semana a esta hora, solo por EXA.
1: Yo soy Lalo Zamora.
2: Yo soy Meli Pérez.
1: Adiós.
2: Bye.
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5: 638.
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14: 640.

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2: 648.
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2: Seis cincuenta y uno.

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2: 7.9.
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2: 711.

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2: 727.
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2: 729.

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2: 746.
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2: Siete cincuenta.

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2: 8.9.
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2: 8.11.

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2: 828.
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2: 8:45.
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2: Ocho cuarenta y ocho.

0: Muy buenas noches, bienvenidas y bienvenidos a La Hora Nacional. El próximo 15 de septiembre conmemoramos un día que forma parte de nuestra memoria como nación, el inicio de la independencia de México.
1: Nuestro país se ha construido con ideas, acciones, así como el esfuerzo de mujeres y hombres que en distintos momentos han contribuido a transformar a México, lo que significa honrar nuestras raíces y seguir construyendo entre todas y todos el país que queremos.
0: Entre las mujeres que hicieron historia durante la lucha de independencia se encuentran Josefa Ortiz Téllez Girón, Leona Vicario, Manuela Medina y Gertrudis Bocanegra. Ellas demostraron que la libertad también lleva nombre de mujer.
1: Además, conoceremos el desenlace de México Canta 2, el concurso que de alguna manera está cambiando la narrativa de la música y promueve el arte, el talento y la paz.
0: Hablando de música, tendremos un recorrido por una de las grandes expresiones de nuestra identidad, el mariachi, este género reconocido en el mundo.
1: Aprovechamos también para recordarles que los leemos en nuestras redes sociales. Si tienen alguna duda, sugerencia o requieren de información sobre alguno de nuestros temas, nos encuentran como La Hora Nacional Oficial en YouTube, Facebook, Instagram, TikTok, X, Spotify y en el número telefónico 5534-834239. También nos pueden enviar un correo electrónico a lahoranacional@segov.gov.mx.
0: Hoy concluyó la iniciativa México Canta 2 y conoceremos a quienes hicieron suyo el género del regional mexicano, pero también una nueva generación de artistas que busca renovar la narrativa de nuestra música y mantener vivas a través del arte y la cultura nuestras raíces mexicanas.
1: Los ganadores tendrán una participación especial este 15 de septiembre cuando se presenten nada más y nada menos que en el Zócalo de la Ciudad de México durante la ceremonia del Grito de Independencia.
2: Hoy concluyó México Canta 2, el concurso binacional que reunió a jóvenes de México y Estados Unidos para impulsar nuevas voces y nuevas narrativas dentro de la música regional mexicana. La convocatoria estuvo dirigida a jóvenes de entre 18 y 29 años y buscó que la música hablara de amor, desamor, identidad, diversidad, superación y orgullo por nuestras raíces mexicanas. México Canta 2 forma parte de la Estrategia Integral de Atención a las Causas y plantea a la cultura y a la música como herramientas para abrir oportunidades a las juventudes, fortalecer su talento y cambiar las narrativas tradicionales de la música. En esta segunda edición se registraron 16.289 jóvenes de México y Estados Unidos. 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
1: En nuestra siguiente cápsula conoceremos algunos avances de la estrategia Atención a las Causas en distintas comunidades del país.
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0: que tejieron redes de apoyo a los insurgentes. Reunieron dinero, uniformes y armas. Mujeres que expresaron sus opiniones políticas propias en tertulias y en las calles, que difundieron escritos clandestinos e intentaron convencer a los soldados realistas de desertar. Cuidadoras. Mujeres que se fueron con sus familias completas a engrosar los ejércitos insurgentes, donde se encargaron de alimentar y cuidar a los enfermos y heridos. Algunas vieron morir a sus esposos e hijos mayores en los combates y a sus hijos e hijas pequeños por enfermedades o agotamiento. Espías. Mujeres que espiaban los movimientos realistas y pasaban la información a los líderes insurgentes. Entregaban cartas o armamento de un lugar a otro. Obstruían caminos. Y servían de guías de las partidas rebeldes. Combatientes. Mujeres que en situaciones desesperadas se convirtieron en combatientes encargadas de defender posiciones, de enfriar los cañones o liberar a sus familiares. Aunque fueron pocas, algunas incluso llegaron a comandar destacamentos insurgentes. Los virreyes y los comandantes castigaron la rebelión política de las mujeres, pero también la transgresión moral, por realizar actividades que no se consideraban propias de su sexo. Las mujeres sufrieron detenciones arbitrarias, la reclusión en casas de recogida, que funcionaban como cárceles, el rapto para ser utilizadas como moneda de cambio, la tortura para delatar a sus cómplices y la ejecución a través del fusilamiento, la decapitación y la exposición de los cuerpos a modo de escarmiento. Fueron tantas las mujeres que apoyaron la lucha que en 1817 un comandante realista escribió al virrey que por sus rumbos no había una mujer que no fuera una verdadera insurgenta. Sin la valentía y el sacrificio de todas esas mujeres, el anhelo de un México independiente no se habría hecho realidad en 1821.
1: Cuando hablamos de la independencia, solemos recordar nombres como Miguel Hidalgo, José María Morelos o Vicente Guerrero. Pero aquella lucha tuvo protagonistas mujeres que arriesgaron su libertad, su patrimonio e incluso su vida. La historia de México también se escribió con voz de mujer.
2: Fueron conspiradoras, espías, combatientes, mensajeras y cuidadoras. Mujeres que participaron activamente en el movimiento insurgente y que durante mucho tiempo no ocuparon el lugar que merecían en nuestra memoria histórica. Hoy recuperaremos sus historias y comenzamos con una figura fundamental. Ella es Josefa Ortiz Téllez Girón, conocida como La Corregidora.
0: María Josefa Crescencia Ortiz Téllez Girón fue una mujer de convicciones propias que luchó por forjar una nación justa, libre e igualitaria. Nació el 19 de abril de 1773 en una familia criolla y quedó huérfana muy joven. Estudió en el Colegio de las Vizcaínas, una de las pocas instituciones enfocadas en la instrucción de mujeres. En 1793 contrajo matrimonio con el abogado Miguel Domínguez, con quien tuvo 14 hijos. En 1802, Miguel Domínguez fue nombrado corregidor de Querétaro. Allí, Josefa se ganó la simpatía de la comunidad criolla, de los indios y de los mestizos mediante obras de caridad y protección a favor de los pobres y los desvalidos, de las viudas y de los huérfanos. La invasión napoleónica a España en 1808 provocó una crisis política que alcanzó al continente americano. En Nueva España comenzaron a formarse grupos de criollos que querían la autonomía, rechazaban el mal gobierno y exigían el respeto a la soberanía del pueblo. En Querétaro, Josefa Ortiz organizó en su casa veladas literarias, cuyo verdadero objetivo era construir un plan de insurrección. A ellas concurrieron personajes como el párroco Miguel Hidalgo, los capitanes de milicias Ignacio Allende y Juan Aldama, los hermanos Epigmenio y Emeterio González. Josefa no solo ofreció el espacio para realizar las reuniones, también participó activamente informando cualquier

0: cualquier noticia y haciendo llegar de manera segura comunicados y correos entre los conjurados. Descubierta la conspiración, Josefa lo informó a Allende, quien se encontraba en San Miguel el Grande. Ella fue aprehendida el 15 de septiembre, al mismo tiempo que estaba por iniciar en el pueblo de Dolores, Guanajuato, la lucha encabezada por Miguel Hidalgo. Josefa pronto fue liberada y continuó en contacto con los insurrectos, brindando apoyo a la causa. Sin embargo, las autoridades sabían de su simpatía con la insurgencia, por lo que, acusada de sediciosa, fue aprehendida nuevamente en 1813, con su última hija en brazos y trasladada al convento de Santa Teresa, en la Ciudad de México. Durante su reclusión, escribió al virrey:
1: ignoro cuáles sean mis delitos que han merecido semejante castigo. Yo estoy bien segura de que serán los que hayan forjado mis enemigos, enemigos de la paz.
0: Estuvo recluida hasta junio de 1817. Tras la consumación de la independencia y el ascenso de Agustín de Iturbide como emperador de México, Josefa rechazó formar parte de la corte imperial, por considerar que contradecía sus principios. Una vez instaurada la república, doña Josefa mantuvo cercanía con los principales actores políticos y rechazó recibir alguna recompensa por su papel en la lucha por la independencia. Josefa Ortiz, forjadora de una conciencia libertaria contra la opresión, a favor de la formación de un gobierno representativo y justo, murió el 2 de marzo de 1829.
2: Leona Vicario fue una mujer que convirtió sus recursos, sus contactos y su convicción en herramientas para apoyar la causa insurgente. Demostró que la libertad también se defiende con inteligencia, decisión y valentía.
3: Colaboró como informante para transmitir mensajes y apoyar a quienes lucharon por la independencia. Vamos a conocer más de su historia.
0: María de la Soledad Leona Camila Vicario Fernández de San Salvador, conocida como Leona Vicario, nació el 10 de abril de 1789. Fue hija de uno de los matrimonios más ricos de la Nueva España, lo que le permitió tener acceso a una educación amplia, que más tarde puso al servicio de la lucha de independencia, usando los nombres de los personajes de libros que leyó para crear un código secreto y mandar mensajes cifrados. A los 18 años quedó huérfana y bajo la tutela de su tío Agustín Pomposo, un reconocido abogado de la época. A pesar del cariño familiar que había entre ellos, tuvieron posturas políticas antagónicas. Leona apoyó el proyecto autonomista criollo y la insurgencia independentista, mientras que Agustín fue un fiel defensor de la monarquía española. Leona se incorporó a la agrupación secreta Los Guadalupes, que se formó cuando en 1808 el incipiente movimiento de criollos que buscaba la autonomía de la Nueva España fue duramente reprimido. Aprovechando su posición de clase, colaboró como espía y correo para que las ideas de libertad de autonomía circularan entre las clases criollas. Tras el llamado de Miguel Hidalgo en 1810, Leona Vicario aportó recursos propios, tanto para la lucha armada como para la edición de periódicos que defendían la libertad y la participación de las mujeres. También apoyó económicamente a las familias de los insurgentes apresados. En 1813, Leona fue detenida y recluida en el convento de Belén en la Ciudad de México. Durante sus juicios, no delató a ninguno de sus compañeros, a pesar de las presiones y la incautación de sus bienes. Su lealtad al movimiento y valor en esos interrogatorios protegieron a decenas de personas. Tras un audaz escape, Leona llegó a Oaxaca, en donde se incorporó a la insurgencia de Morelos y se casó con Andrés Quintana Roo. Pero el movimiento de Morelos se fue resquebrajando y Leona tuvo que huir con Quintana Roo durante años. En enero de 1817, Leona tuvo que dar a luz a su primogénita Genoveva en una cueva de Achipixtla. Aprovechando su vulnerabilidad por los cuidados maternos, Leona y Andrés fueron traicionados y apresados. Estuvieron detenidos hasta 1821, que se consumó la independencia. En 1831, Lucas Alamán, el futuro líder del Partido Conservador, quiso denostar la participación de Leona Vicario en la independencia, calificándola de heroísmo romancesco y afirmando que ella se había incorporado a la insurgencia solo para seguir a su esposo Andrés Quintana Roo. Leona Vicario escribió una aguda y contundente respuesta en defensa de la autonomía política de las mujeres.
4: Confiese usted, señor Alamán, que no solo el amor es el móvil de las acciones de las mujeres, que ellas son capaces de todos los entusiasmos y que los deseos de la gloria y la libertad de la patria no les son unos sentimientos extraños. En todas las naciones del mundo ha sido apreciado el patriotismo de las mujeres. ¿Qué tiene de extraño ni ridículo el que una mujer ame a su patria y le preste los servicios que pueda para que a estos se les dé por burla el título de heroísmo romancesco?
2: Este 15 de septiembre los mexicanos nos reunimos alrededor de nuestra historia. Han pasado 216 años desde que inició la lucha de independencia y desde entonces nuestro país ha atravesado por profundos cambios y transformaciones.
3: Conmemorar esta fecha no significa solamente recordar el pasado, también implica mirar nuestra reconstrucción histórica y valorar nuestra libertad.
2: Al hablar de independencia vienen a la memoria nombres como Miguel Hidalgo, José María Morelos, Josefa Ortiz y Leona Vicario. Sin embargo, aquel movimiento fue mucho más amplio.
3: Miles de mujeres y hombres participaron de distintas maneras en un proceso que transformó para siempre la historia de lo que entonces era la Nueva España.
2: Todo comenzó en la madrugada del 16 de septiembre de 1810, cuando Miguel Hidalgo llamó a levantarse contra el dominio español. Pero con el paso del tiempo, la noche del 15 se convirtió en una de las grandes tradiciones cívicas de nuestro país.
3: Lejos de resolverse rápidamente, el conflicto se prolongó durante 11 años con distintas etapas, enfrentamientos y protagonistas.

0: Hidalgo fue capturado y fusilado en 1811 y posteriormente José María Morelos y Pavón asumió un papel central en el movimiento.
1: En 1813 convocó al Congreso de Chilpancingo, donde presentó Sentimientos de la Nación, un documento fundamental para pensar el proyecto de una nación independiente.
0: Los años siguientes estuvieron marcados por nuevos enfrentamientos y por la resistencia de distintos grupos insurgentes. Finalmente, en 1821, 11 años después del levantamiento inicial, se concretó la consumación de la independencia. El 27 de septiembre de ese año, el ejército trigarante entró a la Ciudad de México y llegó a su fin el dominio español.
1: Pero conseguir la independencia solo fue el inicio. Había que organizar un nuevo gobierno, crear instituciones, establecer leyes, enfrentar una situación económica muy complicada y, sobre todo, comenzar a definir qué significaba ser una nación independiente.
0: Por eso, cuando este 15 de septiembre escuchemos un Viva México, estamos recordando un proceso que permitió construir un país independiente, pero también una historia que nos recuerda que la libertad requiere del cuidado, participación y responsabilidad de cada generación.
1: Si hablamos de identidad mexicana, hay una palabra que inmediatamente nos lleva a la música. Mariachi. Sus instrumentos, sus voces y sus interpretaciones forman parte del paisaje sonoro de México.
0: En la siguiente cápsula vamos a conocer los elementos musicales que caracterizan este género y parte de la historia de una expresión cultural que se convirtió en uno de los grandes símbolos de México.
2: El arte se comparte. Esto es La Voz del Pueblo. Nada más melódico y alegre que la música del mariachi. Sus orígenes se remontan al pueblo de Cocula en el estado de Jalisco. Algunas fuentes dicen que su nombre se debe a la palabra mariachi, que significa boda en francés. Otra teoría es que proviene del nombre de María, por los festejos patronales de la Virgen. En la época del Porfiriato, esta música se consideraba popular. Fue hasta la Revolución Mexicana que la música mariachi se extendió por todo el territorio nacional. En 1930 fue el mariachi de Cirilo Marmolejo el que introdujo el traje de charro y el sonido de la trompeta.
3: La música del mariachi es producto del mestizaje de ritmos de varias culturas. Es una fusión de sonidos huicháricas, purépechas, guaguas y afromestizos. La fusión sonora de guitarras, violines, caracolas, teponastlis, flautas de carrizo y otros instrumentos indígenas es la chispa que ocasionó el nacimiento de un nuevo género, el mariachi.
2: Su apogeo llegó durante la campaña presidencial de Lázaro Cárdenas, quien llevó de gira por todo el país al mariachi Vargas de Tecatitlán. En los siguientes años, la época de oro del cine mexicano popularizó este género. Actualmente su alcance es mundial. De hecho, en 2011 la UNESCO lo declaró como Patrimonio Cultural Inmaterial de la Humanidad. El mariachi integra en su repertorio canciones rancheras, corridos, huapangos y sones jarochos, es decir, música tradicional y regional mexicana. Su origen mexicano nos hace sentirnos orgullosos.

0: Ya llegaron las fiestas patrias y también las ganas de celebrar a México. Aquí van algunas opciones para disfrutar el grito de independencia.
1: En la Ciudad de México, el Zócalo será nuevamente uno de los puntos principales de la celebración del 15 de septiembre. Contará con los finalistas del concurso México Canta 2.
0: También hay opciones culturales. En el Museo de Historia Natural y Cultura Ambiental puedes participar en el taller Ornitología Sagrada, dedicado a conocer el significado de las aves en las culturas del México antiguo. La entrada es libre.
1: También puedes darte una vuelta por el Palacio de Bellas Artes, donde se presenta el Ballet Folclórico de México de Amalia Hernández. Una muy buena opción para celebrar nuestras tradiciones a través de la música y la danza.
0: Y cerramos con una invitación para quienes disfrutan de la fotografía.
1: Para conocer más sobre esta propuesta y saber dónde visitarla, vamos a platicar con sus organizadores.
0: Hoy vamos a hablar sobre Fotoseptiembre y particularmente sobre algunas de las actividades que hay dentro de su temática, que es naturalezas no humanas. Bienvenidos a la Hora Nacional. Si nos pueden ayudar, por favor, diciendo sus nombres y a qué se dedican en todo este evento fotográfico.
2: Yo soy Petrushka, formo parte del Festival Tragaluz. Soy la directora de imagen, de diseño. Es toda la cara del festival.
3: Y yo soy Jesús Cornejo, soy director general del Festival Tragaluz. Juntos estamos ahora presentando y estamos aquí porque a través del Festival Tragaluz recibimos una invitación del Centro de la Imagen, que organiza cada dos años el Festival Fotoseptiembre, un gran festival que sucede alrededor de todo el país. Tiene como invitado siempre un país y un estado invitado. En esta ocasión nosotros, como festival, fuimos el estado invitado de Michoacán. Con esta gran colaboración que estamos justo inaugurando el día de hoy, estamos muy felices. Venimos de ahí, pues se presentó una exposición colectiva de fotografía contemporánea michoacana. Básicamente es una muestra de 17 proyectos fotográficos de artistas, tanto de la fotografía, del video, del cine, de la instalación, incluso también inteligencia artificial, en donde se tratan temáticas que van más allá, básicamente sobre las naturalezas no humanas, sobre el tema de la ficción, sobre los territorios, sobre las experiencias propias, y sobre todo lo más importante es mostrar nosotros como festival michoacano y como artistas michoacanos, un panorama en el cual Michoacán cuenta otro tipo de historias. Cuenta historias creativas, cuenta proyectos que están al alcance desde local, estatal, nacional e internacional.
2: Esta es la cuarta emisión del festival y hemos llevado justo el origen, un poco el tema del agua y ahora dijimos era el fuego, ¿no? Lo que representa el tema del ritual en Michoacán también, uh-huh. ¿No? O sea, toda la comunidad purépecha, o sea, todo termina en el año del fuego, o sea, hay una representación muy contundente hacia el fuego y también a manera cromática. O sea, si te fijas, el Día de Muertos, el cempasúchil, uh-huh. La monarca, o sea, todo lo que tiene que ver mucho con la identidad michoacana viene de este color muy cálido y este color muy en referencia al fuego.
0: ¿Hasta cuándo, y recuérdenos, en dónde podemos ver estas fotografías?
2: El festival se va a llevar a cabo en Michoacán, uh-huh. Pero ahorita justamente esta exposición, la de los futuros abiertos, que está en el centro de la imagen dentro del marco de Fotoseptiembre, uh-huh. Se inauguró el 10 de septiembre y va a estar hasta febrero.
3: En la plaza de la ciudad, en el mero centro de la Ciudad de México.
0: Uh-huh. Buenísimo.
4: ¿Redes sociales?
3: Es @festivaltragaluz, nos encuentran en Instagram, en Facebook también encuentran como Festival Tragaluz y en la página como festivaltragaluz.com. Los invitamos a que nos visiten porque tenemos una actividad muy llena desde septiembre hasta noviembre, básicamente el 31 de octubre, con 25 actividades desde talleres, exposiciones, recorridos fotográficos, viajes, revisiones de portafolios, diálogos, básicamente que es como, ahora que comentas esto, Cha, yo siempre pienso como michoacano que si cualquier persona quiere practicar cualquier tipo de género fotográfico en México, tienen que ir a Michoacán. Ahí van a encontrar todo lo que necesiten.
1: Perfecto, Chucho. Pues muchísimas gracias.
3: Gracias.
1: Petrushka, muchísimas gracias. Les agradecemos mucho su visita. Pues habrá que ir, ¿no? A ver al hermosísimo estado de Michoacán fotografiado.
3: Exactamente. Y mientras tanto, en el Centro de la Imagen pueden visitar un pedacito de Michoacán.
1: Exactamente. Muchísimas gracias. Uh-huh. Y así llegamos al final de nuestra Chilanguía por esta semana, pero el próximo domingo les tendremos más información cultural.

0: Aunque no existe un texto oficial del discurso que Miguel Hidalgo pronunció el 16 de septiembre, se sabe que fue un llamado a la emancipación, a la libertad de los mexicanos y a la soberanía de nuestro pueblo, como un derecho que todos tenemos.
1: Que estas palabras nos recuerden que la libertad no es solo una página de nuestra historia, sino una herencia que se construye y se defiende todos los días. Hacemos una pausa aquí en La Hora Nacional y volvemos en unos minutos.
0: Antes de irnos, enviamos saludos para Cecilio Godínez, allá en Dolores Hidalgo, Guanajuato, precisamente la cuna de la independencia. También para Verónica Muñoz Centeno y Gerardo Domínguez.
1: Un saludo muy especial para José Manuel Esquivel Alcalá en Zacatecas. Y también mandamos abrazos a Alicia BFG, Carolina Corona Villarreal, Areli Nájera, Rafael Vázquez Castro y Sergio Puga.
0: Gracias por acompañarnos cada semana. Recuerden que nos encuentran como La Hora Nacional Oficial en YouTube, Facebook, Instagram, TikTok, X, Spotify y el número 5534-834239. Pueden enviarnos un correo electrónico a lahoranacional@segov.gob.mx.
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3: Buenas noches, Sinaloa. Qué gusto poder saludarle esta noche de domingo a través de su frecuencia favorita. Estamos a unos días de celebrar el aniversario 216 del inicio de la lucha por la independencia de México. Y en la media hora estatal nos unimos al sentimiento nacional de orgullo y amor a la patria. Esperamos que disfruten de este programa en el que, como usted sabe, le hablamos de historia, cultura, gastronomía y tradiciones, siempre resaltando lo mejor de nuestro estado y de nuestra gente. Soy Gabriela Ríos. ¿Qué le parece si iniciamos? En este mes de septiembre, Juan Manuel Esparza nos estará antojando con riquísimos dulces tradicionales mexicanos. El domingo pasado nos habló de las alegrías de amaranto y hoy es turno de las pepitorias. Mezcla de cacahuate, piloncillo y azúcar. ¿Qué puede salir mal? Acompáñame a aprender el origen de este crujiente dulce que tiene mucha historia.
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4: Gracias, Gaby. Querido auditorio, muy buena noche. Bienvenidas y bienvenidos a los sabores y aromas de Sinaloa. Soy Juan Manuel Esparza y aquí, en este rinconcito donde le damos una mordidita a nuestra gastronomía y además descubrimos que detrás de un dulce, un platillo o un ingrediente, casi siempre hay una historia que vale la pena contar. ¿Sabías que las pepitorias tienen varias caras? Porque dependiendo de dónde estés en nuestro país, en algún rincón de México, una pepitoria es completamente diferente. Cuando escuchamos pepitoria, muchos pensamos inmediatamente en esa barrita crujiente de cacahuate, piloncillo y azúcar que encontramos en dulcerías, tienditas o en muchos puestos de ferias, plazuelas y en los eventos donde no puede faltar el dulce típico mexicano. La palabra pepitoria está relacionada con la palabra pepita, que en México utilizamos para hablar de diferentes semillas. La versión más antigua y tradicional de este dulce se prepara con pepita de calabaza, mezclada con miel de piloncillo o panela. Con el paso del tiempo, la receta fue cambiando según la región y los ingredientes que estaban disponibles en ese momento. De hecho, el Diccionario Enciclopédico de la Gastronomía Mexicana señala que existen diferentes tipos de pepitorias en nuestro país. Algunas llevan pepita de calabaza, otras ajonjolí, cacahuate, piñón o combinaciones de diferentes semillas. En distintas regiones del norte de México, la palabra pepitoria también se utiliza para referirse a dulces parecidos a la palanqueta, particularmente aquellos preparados con cacahuate y piloncillo, que son los que conocemos en Sinaloa y también en Sonora. Por eso, la pepitoria que conocemos por estos rumbos puede tener una personalidad muy diferente a las otras partes del país. Cacahuate tostado, piloncillo, azúcar, ese aroma que empieza a salir cuando el dulce está agarrando su punto y luego viene lo bueno, dejarlo enfriar hasta que queda crujiente, firme y listo. Porque así somos los mexicanos con los dulces tradicionales. Decimos que nomás vamos a probar y no, hombre, acabamos buscando quién tiene otra pepitoria para disfrutarse. Digo, en lo personal sí, me encanta el cacahuate. En Sinaloa, además, existe una identidad comercial muy ligada al nombre de Pepitoria Sinaloense, porque una empresa que lleva ese nombre explica que sus fundadores son originarios de Sinaloa y que desarrollaron productos de pepitoria principalmente a base de cacahuate, manteniendo como distintivo el sabor casero, la pepitoria. La pepitoria no es exclusivamente sinaloense, es importante aclararlo. Es un dulce que tiene diferentes versiones en todo nuestro México. La palabra pepitoria existe en España, pero allá puede referirse a un guiso tradicional de pollo o gallina preparado con una salsa enriquecida, entre otras cosas, con yema de huevo. ¡Qué cosas! Así que tenemos una misma palabra en dos mundos completamente diferentes. Por un lado un guiso español y por otro lado un dulce mexicano que, siendo sinceros, cambia mucho de acuerdo a la región que te encuentres dentro de nuestro país. México tiene esa capacidad de agarrar ingredientes sencillos, mezclarlos con nuestra historia y convertirlos en algo que termina formando parte de nuestra identidad. Y a todos nos encantan los dulces. ¿A quién no? A todos. Así que la próxima vez que tengas una pepitoria en la mano o la veas solamente como un dulce, piensa en la pepita de calabaza, piensa en el cacahuate, en el piloncillo y en las manos que durante generaciones han preparado este tipo de golosinas. Esto es México, esto es Sinaloa. Sencillo, dulce, crujiente y con mucha historia. Nos escuchamos el próximo domingo, seguramente con más sabores y aromas de Sinaloa. Buena noche.
3: Disfrutemos del espacio de cultura de Georgina Martínez, que en esta ocasión nos regala una entrevista con el escritor Joel Santos, quien nos habla del libro Tahues.
5: Amigos de Sinaloa, muy buenas noches tengan todos ustedes. Soy Georgina Martínez y en este espacio de cultura hoy tenemos el honor de tener de nueva cuenta al arqueólogo Joel Santos Ramírez, un amigo ya conocido de Radio Sinaloa, trabaja para el Instituto Nacional de Antropología e Historia, tiene una carrera brillante aquí en el estado de Sinaloa y una más de la investigación que él está haciendo y de las aportaciones tiene que ver pues con las culturas que antecedieron la llegada de los españoles a nuestro estado. Y te doy primero que nada la bienvenida y la felicitación. Platícame de esta saga de libros, que vamos a empezar con los Tahues. Hola, ¿cómo estás, Joel?
6: Muy bien, Geo, pues sí, fíjate que tuvimos la oportunidad de preparar a través del Instituto Sinaloense de Cultura la publicación de una trilogía, tres obras que pues destacan lo que poco se conoce en cuestión histórico-cultural en Sinaloa. Tiene que ver con las culturas originarias. Creo que ya es momento de conocer y reivindicar el origen sinaloense desde la época prehispánica y épocas históricas. Y en ese sentido nos propusimos llevar a cabo una primera obra, que es la de los Tahues, que ya es un libro impreso y es una realidad. Muy pronto, si no es que ya está en circulación en algunas librerías en el estado. Y el libro es Los Tahues, las culturas de los valles centrales de Sinaloa. ¿No? Entonces, aquí parte, por ejemplo, por qué es importante y es relevante que salga un libro con ese tema y cómo lo abordamos, ¿no? Debo decirte, pues, que en primer lugar es la pregunta que todos quienes vivimos en Sinaloa, sobre todo en la parte de Culiacán, la pregunta es, bueno, ¿y los Tahues? ¿Quiénes eran los Tahues? ¿Qué idioma hablaban? ¿Cómo vivían? ¿Desde cuándo se asentaron aquí? ¿Qué pasó con ellos, no? Porque todos oímos el término Tahue, no sabemos exactamente en qué consiste. El libro, poco a poco, de manera didáctica, pues va explicando, miren, los Tahues se llamaban así porque hablaban ese idioma, porque fueron registrados en una época temprana por los misioneros que llegaron a esa región, el entonces Nueva España, y en fin, todo lo que se pudo recopilar desde las fuentes históricas, en las crónicas, en el contacto que tienen los españoles con las culturas originarias del centro de Sinaloa, y también con el trabajo arqueológico que se ha realizado en la entidad, que hay mucho trabajo arqueológico, pero es bien poco conocido. Mucho de ello pues, se ha publicado en publicaciones especializadas en Estados Unidos y aquí en México, y con un lenguaje muy inaccesible porque es lenguaje puramente académico. Entonces todo eso lo traducimos a un lenguaje convencional que todos lo entendieran, ¿sí? Y lo desarrollamos a lo largo de este texto. Que debo decir que partimos no necesariamente de la última etapa de esta cultura. Iniciamos desde cómo se han encontrado las primeras ocupaciones humanas en el centro del estado. De hecho, hablamos de los hallazgos de mamut que se han realizado en el centro de la entidad, en la región de Culiacán, Mocorito, así como de gliptodonte que encontramos en el OTA y que ahora está en el Museo Arqueológico de Mazatlán, y de todos estos hallazgos paleontológicos sobre megafauna, que es la primera época en que se comienza a poblar Sinaloa a través de grupos humanos, que después se van a convertir en culturas muy desarrolladas, con una cerámica, con una lítica. Es la época en que llevan a cabo los petrograbados, que también hay un apartado que trata sobre el arte rupestre, la religión, la cosmología, sobre los atuendos, sobre cómo estaban caracterizadas hombres, mujeres, niños, tanto en la costa como en la zona de los valles y en la sierra, porque también es importante mencionar que es un territorio muy amplio y eran varias las culturas que llamamos tahues, porque ese es el término que conocemos, pero sabemos que había otro tipo de denominaciones que hablaban otras lenguas, inclusive como los achires en la costa, ¿no? En la sierra había muchos grupos, ¿no? Todo esto se va mencionando de una manera académica, eso es muy importante decirlo. Todo está soportado por fuentes bibliográficas, pero lo relevante es eso, que damos a conocer una perspectiva lo más académica, lo más que se conoce sin especular sobre los tahues en el centro, estas culturas originarias que se asentaron, que son poco conocidas y que nos interesó mucho difundir e investigar y darlo a conocer aquí en la entidad.
5: Se conoce muy poco realmente y se ha hecho un trabajo arqueológico desde hace muchísimos años también. Así respalda
7: en años más o menos
5: tu propio trabajo también, pues de los años 20 también, que hay investigaciones serias antropológicas de lo que descubriste, de lo que ya se forma parte de este libro. ¿Qué tendríamos que aprender de ellos en cuanto a la sociedad, a la organización? Porque se tiene idea como si hubiera sido un páramo esto, que no hubiera habido nada, y sin embargo podemos encontrar vasijas de una factura de mucha calidad, joyería, cuestiones de religión. ¿Qué podríamos aprender de esa época? ¿Qué descubrir sin darnos todo el, como dicen los jóvenes, el spoiler del libro? Pero sí, ¿qué tendríamos que conocer? ¿Qué te llamó más la atención de esta agrupación?
6: Mencionarte que sí, fue una cultura que habitó. Es decir, debemos de entender que Sinaloa estuvo muy habitado en la época prehispánica. No eran grupitos, había una densidad poblacional muy grande en todo el estado por la riqueza de los ríos. Entonces, eso permitió grandes desarrollos urbanos. Solo que estamos hablando de culturas que nosotros denominamos premodernas, porque no tenían muchos elementos que tenían la cultura europea occidental, por ejemplo, el metal, ¿no? Por ejemplo, eran las formas de vida diferentes, las cosmovisiones diferentes, y hay mucho que aprenderle a esta cultura. Porque, por ejemplo, un aspecto que de las cosas que admiraron los religiosos que llegaron a Sinaloa fue el hecho de que no había violencia en esa cultura. Las casas de las personas no tenían puertas, había siempre un contenedor de agua para el que llegara, inclusive podría ser un foráneo por año llegar y comer en la casa sin ningún problema. Eso está documentado, y ese tipo de sociedad que se divertía mucho porque había muchos juegos, que comerciaban, que comían muchas cosas, que tenían bebida, ¿sí? Pero tenían reglas, tenían una serie
5: de leyes, de
6: normas sociales, uh-huh, que permitían y regulaban una vida en sociedad que era muy rica y que tenía valores que en ese momento, y los religiosos lo dijeron, no existían en Europa, no existían en España, y sí existían en las culturas originarias de Sinaloa.
5: Pues te agradezco enormemente, mucho que aprender. Ya te invitaremos a otro de nuestros programas, pero sí hay mucho que aprender acerca de nuestro pasado. A lo mejor deberíamos de aprender esa sociedad que era generosa, que vivía en paz, que amaba la naturaleza, que la entendía. Podemos aprender muchísimo más. Muchas gracias, Joel.
6: No, gracias a ti, Jaspina. Saludos a todos.
3: Amigas, amigos, continuamos con el relato del maestro Teodoso Navidad Salazar, que describe la vida en los pueblos de Angostura y nos habla de sus personajes.
7: Saludo a la audiencia de la media hora estatal. Soy Teodoso Navidad Salazar y quiero invitarlos a seguir caminando por la región de Angostura para conocer personajes y la historia de sus pueblos. Hablaremos de Chumpilihuistli, una comisaría en la Alcaldía Central. Es un pueblo muy antiguo. La historia registra que en 1902 esta comunidad era celaduría de Angostura. En este pueblo nació el maestro Pablo Juventino García Montoya el 25 de enero de 1916. Fue un maestro muy querido. Impartió clases en primaria del medio rural, en secundarias, preparatorias y en el nivel superior en la Universidad de Sinaloa, que en esa época todavía no era autónoma. También se desempeñó como jefe de servicios escolares, jefe del Departamento de Escuelas Secundarias Foráneas e Incorporadas del Gobierno del Estado de Sinaloa. Prestó sus servicios de manera gratuita en el Internado del Estado, Secundarias Foráneas e Incorporadas del Gobierno del Estado de Sinaloa. Prestó sus servicios de manera gratuita en el Internado del Estado. Fue maestro de la Escuela Prevocacional. Recibió las medallas al mérito magisterial Rafael Ramírez e Ignacio Manuel Altamirano por sus más de 40 años al servicio de la educación. Estas medallas son el máximo reconocimiento que hace el gobierno de la República a quienes han dedicado su vida al servicio educativo. Y bueno, desde Chumpilihuistli nos vamos a la comunidad del Ébano, que por 1902 era celaduría de Angostura. Ahora es un ejido que fue dotado de manera provisional en septiembre de 1935. Pero en 1937, ya el presidente de la República, don Lázaro Cárdenas, les obsequió, vamos a decirlo así, la resolución presidencial definitiva, que los hizo, pues ya poseedores de sus tierras de manera definitiva. En el Ébano nació un personaje muy destacado. Me refiero a Remberto Gil Pérez, que nació el 15 de enero de 1938, en pleno gobierno cardenista. Fue un ameritado educador, ávido lector, declamador y poeta, que no solo se desempeñó como educador, sino también como servidor público en la Secretaría de la Reforma Agraria y en el sector educativo, en distintas partes del país, por supuesto. En el sector de la salud del gobierno de Sinaloa, fue director de área, pero además, al crearse el Colegio de Bachilleres, Remberto Gil Pérez fue el primer secretario general. También fue secretario del Ayuntamiento de Angostura. El destacado maestro Remberto Gil Pérez falleció el 18 de mayo de 2002. Su obra perdura porque supo sembrar la semilla de la superación en el magisterio sinaloense. Ahora vamos a La Esperanza, una antigua hacienda que aún conserva sus construcciones. Actualmente es una comisaría en la Alcaldía Central. Desde septiembre de 1935, los campesinos de La Esperanza recibieron sus parcelas de manera provisional y el 20 de enero de 1939 se publicó en el Diario Oficial de la Federación la resolución presidencial que dotó de 668 hectáreas a 166 campesinos de esa comunidad. Para finalizar, nos vamos al ejido Bruno V. García, otro ejido con categoría de comisaría en la sindicatura de Gustavo Díaz Ordaz, en este jirón del municipio de Angostura. Don Bruno V. García fue un líder agrario que nació el 6 de octubre de 1886 en Orba, Guasave, y quedó registrado en el pueblo de Bamoa del mismo municipio. Se destacó por la defensa de los derechos de los campesinos en su tiempo. Se empleó en los trabajos de la construcción del ferrocarril en algunos tramos del estado de Sonora y Sinaloa. Fue miembro fundador y líder de la Liga de Comunidades Agrarias y Sindicatos Campesinos durante el gobierno del general Lázaro Cárdenas, del cual fue amigo personal, amistad que siempre aprovechó para traer beneficios a sus compañeros ejidatarios en Sinaloa. El presidente Cárdenas lo invitó varias veces a distintos estados del país donde llevó a cabo repartos agrarios, como fue el caso de la comarca lagunera. En 1935, Bruno V. García fue presidente interino del municipio de Sinaloa y también fue diputado local por ese municipio donde por algún tiempo vivió. Promovió el reparto agrario de más de 50 ejidos, impulsó la siembra de tomate en la región de Cubiri, donde estableció un empaque para exportar este producto a la Unión Americana. Don Bruno B. García fue gestor para la construcción del canal de riego El Triunfo, hoy llamado Canal de Bamoa. Gestionó infinidad de créditos para beneficio de los campesinos del estado. Este destacado líder falleció en Cubire de Portelas, en el municipio de Sinaloa, en 1955. Pues esto ha sido todo en Sinaloa Pasajes de Nuestra Historia. Soy Teodoso Navidad Salazar. Hasta la próxima. Muy buenas noches.
3: Continuamos con Salud y Vida, la sección que nos comparte temas que nos ayudan en cuestiones de la vida diaria. En esta entrega, Tania del Río nos trae una interesante charla con la psicóloga Tania Vega, en la que nos explica qué es el estrés postraumático y cómo se manifiesta.
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9: Hola, buenas tardes, bienvenidos, bienvenidas. Es momento de hablar de cómo podemos ayudar, cuidar, dar contención a nuestras infancias. Pero, ¿cómo podemos dar lo que no tenemos? Bueno, pues muchas veces necesitamos encontrar especialistas que tienen la experiencia para ello. Sin embargo, es súper importante validar lo que vivimos en nuestro presente, tanto en las cosas buenas como en las cosas malas, tanto en nosotros como adultos y sobre todo como lo que niños y niñas y adolescentes padecen. Para hablar de ello, damos la bienvenida a la psicóloga clínica especialista en infancias y adolescencias, maestra Tania Vega. Cuando tenemos un evento que hemos sido quizá testigos de un, o hemos participado involuntariamente, ¿verdad?, en un accidente, quizá un accidente de tránsito, o hemos sido testigos de un accidente, una catástrofe, o hemos tenido la pérdida de un ser querido en nuestra familia, o algo muy impactante emocionalmente. Vivimos un alto estrés durante ese evento y entonces pudieras tratarse incluso hasta de un abuso sexual dentro de, en el caso de niños o niñas o adolescentes. Y a menudo creemos muchas veces que dejando de hablar del tema es darle vuelta a la página, que dejando de hablar de eso que vivimos se nos va a pasar y que solo se va a aliviar, ¿no? ¿Qué pasa de este trauma vivido, trauma impregnado en la psiquis de todos los que presenciamos esto, pero sobre todo de las víctimas?
10: Un evento traumático puede tener diversas consecuencias. Una de ellas puede llegar a generar lo que se denomina trastorno de estrés postraumático. Esta es una afección de la salud mental que se desencadena al vivir o presenciar un evento aterrador, peligroso o traumático, como lo dijimos. Pues este llegará a ser un accidente grave, un desastre natural, violencia física, un asalto, el abuso, como bien lo mencionas, o también durante periodos de guerra, ¿no? O de situaciones de violencia muy extrema. Y bueno, aquí puede llegar a generar recuerdos intrusivos, esto es revivir el evento una y otra vez en forma como de flashbacks, pesadillas, angustia constante. También puede generarse evitación, que la persona evita a toda costa acercarse a lugares o personas que le recuerden este hecho. Puede alterar la reactividad de la persona en el sentido de que puede estar en hipervigilancia o en alerta constante. Y esto le puede llegar a generar pues problemas para dormir o sobresaltos y cambios en el estado de ánimo. Sentimientos de culpa, miedo, ira, incluso hasta desapego emocional hacia los demás. Entonces, este tipo de situaciones tiene que ser tratadas clínicamente, tratadas en ciclo de psicoterapia, de ser posible, para que la persona pueda digerir estos hechos de una manera más sana, que no le sigan representando una amenaza constante y una angustia, ¿no? El trastorno de estrés postraumático pues se denomina así cuando después de presenciado este evento se presenta durante un periodo de tiempo prolongado, ¿no? Estos síntomas, y bueno, esto impacta en en el desempeño social
11: general
10: de la persona.
11: Muchas veces en caso de los niños y niñas empiezan a mojar la cama, ¿no? Uh-huh. O empiezan a tener otras conductas muy distintas a su conducta natural, claro, ¿no? Entonces, ahí esa sería una señal de alarma. Sí. ¿Cuáles otras?
10: Indicadores como cambios en los patrones de sueño, cambios en el apetito, cambios de humor muy constantes, como esto de la irritabilidad.
11: Hay veces que hay niños que lloran mucho y a veces no saben qué tienen, pero es que en realidad hay algo en ellos que como que no saben expresarlo, ¿verdad?
10: Precisamente. Ellos pues no pueden ponerle o no saben palabras a las emociones. Y bueno, el terapeuta, pues esa es su labor, ¿no? Encontrar esas emociones, hacerle ver al niño o a la niña el nombre, ¿no? Nombrar esa emoción y que está bien sentirlas, ¿no? Que todas las emociones nos ayudan a sacar algo dentro de nosotros.
11: Entonces,
10: mismos.
11: Ante un evento traumático, nunca se debe de dejar a que el tiempo cure las cosas. Es ideal entonces, cuando ya se está presentando el estrés postraumático o estamos viendo, o antes de que se presenten y se evidencie todo lo que acabas de mencionar de que ha impactado en ese niño, niña o adolescente, o en nosotros mismos como adultos o como familia, sería indispensable acudir sí o sí a un especialista, un terapeuta con especialidad clínica infantil o de adolescentes.
10: Así es, bueno, hay que estar muy atentos de las conductas de las niñas y los niños y bueno, también invitarles a que observen sus conductas de juego, por ejemplo. Ahí ellos representan muchos de sus miedos, muchas de sus emociones. Y bueno, tomar nota, ¿no? Para poder pues comentarle al especialista cuáles han sido los cambios que ha tenido y qué es lo que ahora estaba llegando a presentar.
11: Por favor, cuando identifiquen que su niño o niña está pasando por una etapa de sufrimiento, apóyenlos, ayúdenlos, llévenlos con especialistas adecuados, con experiencia, para mostrar estrategias y soluciones para ayudar a ese niño o a esa niña. Porque es cuando no se le atiende, cuando no se le lleva el psicólogo o la psicóloga con especialidad, sobre todo en atención a las infancias o en las adolescencias, pues ese pequeño o pequeña se queda en una soledad, viviendo una oscuridad que más adelante pudiera convertirse en un problema mayor, en donde pudiera empezar a cortarse o pudiera empezar a derivar en otros tipos de ataques de pánico, incluso quizá hasta intentos suicidas. O sea, me estoy yendo al extremo, pero eso es porque cuando hay algo que no se atiende, no se cura solo.
10: Así es, Tania, el curar a tiempo las emociones nos previene en el futuro que se agraven y se vuelvan problemas ya de salud mental, ¿no?
11: Muchas gracias a la maestra psicóloga Tania Vega.

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5: Nueve cuarenta y nueve.

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10: 1024.

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2: 10:45. 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
2: Diez cuarenta y ocho.

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0: 11.8.

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2: 1125.
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2: 1128.

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2: 1215.
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2: 1215.

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2: 12:45.
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2: Doce cuarenta y seis.

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2: 1:14.
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2: 1:14.

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0: 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Una 45.

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2: 2:15.
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2: 2:15.

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3: 243.
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3: Dos cuarenta y cinco.

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2: 313.
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2: 314.

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2: 342.
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2: Tres cuarenta y cuatro.

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2: 412.
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2: 412.

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2: 441.
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2: Cuatro cuarenta y tres.

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2: 459.
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2: 515.
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2: 516.

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2: 529.
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10: 5:30.

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0: 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En el año 2024, José Abraham Sanz ganó el segundo y tercer lugar nacional del premio alemán Walter Ruther por sus investigaciones. 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

0: ¿Qué tal? ¿Cómo le va? Muy buenos días. Mucho gusto en saludarle. Soy Víctor Torres. Son las 6:00 a.m. en punto de este lunes 14 de septiembre. Bienvenidos a la información en Línea Directa.
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0: 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Fuerte tormenta con lluvia, viento y actividad eléctrica sorprendió esta madrugada a Culiacán. Protección Civil hizo un llamado a evitar calles inundadas y no intentar cruzar arroyos. Por recomendación de las autoridades, ante el pronóstico de lluvias que van a continuar

0: Municipios de Sinaloa, Juan José Ríos, Ahome, El Fuerte, Guasave, Salvador Alvarado, Angostura, Mocorito y Navolato suspenden clases turno matutino hoy por lluvias. Culiacán salió a las calles para exigir paz. La marcha Culiacán Ponte de Pie partió de La Lomita y concluyó en Catedral con participación de familias y distintos sectores sociales. La movilización transcurrió sin incidentes y colocó nuevamente en la agenda pública la exigencia de recuperar la tranquilidad y los espacios públicos. Sinaloa suma 11 feminicidios en septiembre. La Fiscalía tipificó como feminicidio el asesinato de una mujer ocurrido en el sector Infonavit Umaya en Culiacán este fin de semana. La fiscal Claudia Zulema Sánchez informó que con corte al sábado 12 se contabilizaron 11 casos durante el mes. Un hombre resultó herido y otro privado de la libertad dentro de una vivienda en el Infonavit Umaya en Culiacán. La fiscalía inició las investigaciones para localizar a la persona desaparecida y esclarecer el ataque. Preparan la visita de Claudia Sheinbaum a Culiacán para el próximo 20 de septiembre. La gobernadora Graciela Domínguez informó que el evento se perfila para la 1:00 p.m. salvo algunos cambios de última hora, y adelantó que buscará abordar con la presidenta la estrategia de seguridad para Sinaloa. Escuinapa suspendió los desfiles por las fiestas patrias ante las condiciones de violencia en el municipio. La gobernadora Graciela Domínguez afirmó que el resto de las celebraciones permanecerán sujetas a evaluaciones de riesgos. La Marina localiza en Mazatlán a dos mujeres que supuestamente estuvieron privadas de la libertad. El caso fue reportado este domingo y quedó bajo seguimiento de las autoridades. Este martes 15 de septiembre, si las lluvias lo permiten, sí habrá clases en Sinaloa. La CEPIC hace un llamado a padres y maestros a respetar el calendario escolar y recuerda que únicamente el miércoles 16 será día inhábil. En el ámbito internacional, Rusia anticipa la posibilidad de retomar negociaciones con Ucrania y Estados Unidos. Durante octubre podría ocurrir esto mientras continúan los movimientos diplomáticos alrededor del conflicto. La información la tendremos en detalle en la sección Nacional Internacionales. En los deportes, Isaac del Toro conquistó el Gran Premio de Montreal y se convirtió en el primer ciclista mexicano que gana la competencia canadiense. El resultado amplía su histórica temporada internacional. Tendremos aquí toda la información de los deportes el fin de semana, la actividad de los espectáculos, la información agropecuaria, el pronóstico del tiempo, la información nacional e internacional. Y tendremos la mesa de análisis. Y en la mesa vamos a hablar de la marcha de este domingo en Culiacán. ¿Crees que las marchas ciudadanas ayudan a recuperar la paz? Hay cuatro opciones de respuesta para esta pregunta que estamos lanzando en YouTube en este momento. La pregunta es el tema central de la mesa. ¿Crees que las marchas ciudadanas ayudan a recuperar la paz? Cuatro opciones de respuesta. Sí, presionan a las autoridades. Sí, porque unen a la sociedad. Poco, porque requieren seguimiento. O de plano no cambian la realidad. ¿Con cuál respuesta te quedas? La pregunta ya la tenemos en YouTube. Ya está en YouTube, ahí la puedes encontrar en nuestra transmisión en vivo en YouTube. Ahí está la encuesta, la mesa y los comentarios a las 8:20. Estamos transmitiendo en vivo a través de las estaciones de radio del Grupo RSN. Estamos en la cobertura estatal. Llegamos a los 20 municipios de Sinaloa a través de las frecuencias radiales de RSN. Y más allá, mucho más allá, estamos en las redes sociales, en YouTube, en Facebook y en la red social X. Te recuerdo también las alertas informativas de línea directa en el canal de noticias de WhatsApp. Y si tienes algún reporte, alguna denuncia o comentario, tenemos activo el WhatsApp de servicios.
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0: Ahí tenemos el WhatsApp 6671-028836. Si tienes algún reporte de fallas de servicios públicos, envíanos por favor un mensaje de texto con la dirección exacta. Si tienes foto o video como evidencia, mucho mejor. Y aquí nuestro equipo se encarga. Aprovecho para saludar a la producción en todo el estado, compañeras y compañeros de la producción, portal y redes sociales. Estamos a tus órdenes. Ahí está el WhatsApp 6671-028836. Y cuando son las 6:06, aquí aparece el personaje.

0: persona que más querido y más esperado de la mañana. Ahí lo tienen, nada menos que el gallito viene con todo lluvia, aquí está listo para iniciar la semana, y el gallito con su canto dice, píquenle porque se hace tarde, y nosotros, si nos permiten, les acompañamos en las próximas 3 horas con toda la información en línea directa, información de verdad.
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0: Vamos comenzando con la marcha ayer. Culiacán salió a las calles, una buena cantidad de personas, miles de personas, familias salieron a pedir por la paz en Sinaloa. Y vamos contigo, Beatriz Piña, estuviendo dando seguimiento a todo el recorrido de esta marcha que inició en La Lomita y terminó en la catedral de la capital sinaloense. Buenos días.
2: Buenos días, Víctor, para ti, para todo el auditorio de Línea Directa. Así es, comentarte que vestidos de blanco y con mensajes a favor de la paz, ciudadanos participaron este domingo en la marcha Culiacán Ponte de Pie, que recorrió algunas de las principales calles de la capital sinaloense, desde La Lomita hasta Catedral. Desde temprana hora comenzaron a concentrarse familias, jóvenes, adultos mayores e integrantes de distintos sectores de la sociedad en las inmediaciones del templo de Nuestra Señora de Guadalupe, donde alrededor de las 8 de la mañana inició la movilización. Durante el recorrido se observaron pancartas con mensajes como "queremos vivir, paz para Sinaloa" y "ya basta", además de llamados a recuperar la convivencia cotidiana y los espacios públicos de Culiacán. Escuchemos. La marcha se desarrolló bajo el lema "Sinaloa nos une, el grito de paz nos mueve", con una convocatoria enfocada en expresar de manera pacífica el deseo de que mejoren las condiciones de tranquilidad en la ciudad. El contingente avanzó hasta Catedral, en el centro de Culiacán, donde concluyó la movilización, después de recorrer las calles vestido predominante de blanco. La manifestación se realizó en un contexto marcado por los hechos de violencia que durante los últimos 2 años han impactado diferentes aspectos de la vida cotidiana en Sinaloa y que han generado distintas expresiones ciudadanas en busca de paz. Más allá de consignas políticas, Víctor, durante la marcha también destacó la presencia de ciudadanos que acudieron acompañados de sus familias y que plantearon como principal mensaje la necesidad de recuperar condiciones que permitan desarrollar con normalidad las actividades diarias. La movilización transcurrió sin incidentes, mientras autoridades mantuvieron presencia preventiva en distintos puntos del recorrido para facilitar el desplazamiento de los participantes y atender cualquier eventualidad. Con la llegada del contingente a Catedral, concluyó la jornada en la que ciudadanos salieron nuevamente a las calles para colocar en el centro este mensaje, esta petición común y de todos los culiacanenses, que es en busca de esta paz para Culiacán y para Sinaloa. Es la información, Víctor.
0: Muchas gracias. Gracias, Beatriz Piña. De lo que pudimos observar es que, bueno, se realizó este recorrido de ciudadano, digamos, personas, casi todas vestidas de blanco. Se veía a lo largo de la avenida Obregón una gran participación, sin incidentes, ¿verdad?
2: Así es, Víctor, no, afortunadamente pues no ocurrió ningún incidente y todo transcurrió con normalidad y con tranquilidad, concluyó con un gran éxito esta marcha,
0: Víctor. Muchas gracias, gracias, Beatriz Piña. Sí, el éxito está en 2 aspectos, en la participación y en la tranquilidad con la que se desarrolló todo este recorrido desde Catedral, más bien desde La Lomita hasta Catedral, por toda la Obregón. Antes del inicio del recorrido, el obispo de la diócesis de Culiacán, Jesús José Herrera, ofició una misa ahí al pie de La Lomita, no dentro de la parroquia, porque había sido imposible que la gente asistiera. Fue en el exterior, se instalaron unos templetes para, antes del recorrido de la marcha, ya había miles de personas concentradas ahí cuando el obispo comenzó su mensaje. Al iniciar la celebración, el obispo de la diócesis de Culiacán expresó que pese a las dificultades que ha enfrentado la sociedad, Culiacán permanece de pie y continúa avanzando con esperanza.
3: En Culiacán estamos de pie y caminamos y seguimos caminando con alegría y con esperanza. Al momento de celebrar esta celebración eucarística, reconciliémonos con el Señor, la palabra.
0: A los presentes, el obispo compartió que hace días se reunió con la gobernadora Graciela Domínguez, a quien le manifestó que Culiacán necesita dos cosas si se quiere alcanzar la paz: que se le hable con la verdad a los sinaloenses y que trabajen con la confianza y que el pueblo vuelva a tener confianza en las autoridades. El factor confianza, dijo, es fundamental para avanzar en la lucha por la paz. Expuso que ninguna ambición, ningún poder vale más que una vida, por lo que todavía es posible cambiar de camino. Mencionó que hoy se marcha por aquellas personas desaparecidas, por las que han perdido la vida, por los que están, dijo, en la búsqueda de justicia y por los que están en la búsqueda de paz. Se observaron durante el recorrido, seguimos con las imágenes de esta marcha y de esta celebración religiosa ayer al pie de la parroquia de La Lomita. En este recorrido, pues hubo personas que llegaron para participar con toda la familia, niños, incluso muchos que hicieron el recorrido completo, se instalaron diferentes puntos de hidratación. En los alrededores se apoyó por parte de las autoridades con operativos viales, operativos preventivos de seguridad, se estuvieron acordonando las áreas para que se desarrollara con tranquilidad este evento. Y al concluir, ya una vez instalados en Catedral, una vez concluido el recorrido, Marta Reyes, presidenta de la Coparmex, una de las principales convocantes a esta marcha, afirmó que no se debe permitir que el miedo le robe la esperanza a los sinaloenses. No debemos, dijo, acostumbrarnos a la violencia que durante los últimos 2 años ha golpeado a Sinaloa. Hizo un llamado la presidenta de la Coparmex, la empresaria Marta Reyes, dijo que como una madre, como una mujer, como alguien que ama profundamente a la tierra sinaloense, se encontraba participando en esta marcha. Y ahí, ante los ciudadanos que participaron en la movilización vestidos de blanco y con mensajes alusivos a la paz, afirmó que la violencia ha cambiado la manera en que las familias viven, al grado de generar preocupación constante por la seguridad de sus seres queridos.
4: Hoy quiero pedirles una sola cosa: no nos soltemos, no nos rindamos y siempre veamos de frente para exigir lo que nos merecemos. No dejemos solos al que sufre, no perdamos la capacidad de sentir, no permitamos que el miedo nos robe la esperanza.
0: La presidenta de la Confederación Patronal de la República Mexicana expresó que las familias pueden sentirse tranquilas porque la voluntad de los sinaloenses, de la mayoría de los sinaloenses, es por la paz. Dijo que uno de los mayores riesgos es que las muertes, balaceras y familias afectadas por la violencia dejen de conmover a la sociedad. No podemos normalizar, dijo, la violencia al tiempo que se soltaban globos blancos. Por su parte, el empresario Miguel Taniyama hizo un llamado a los ciudadanos a mantenerse firmes y participar en la construcción del Sinaloa que desean.
5: Porque nunca más de rodillas, porque hoy empezamos a construir el Sinaloa que merecemos, porque hoy empezamos a reclamar en ese punto de pie, porque hoy dejamos claro que los ciudadanos de Culiacán y Sinaloa ya empezamos a trabajar y que quede claro el régimen.
0: Miguel Taniyama estuvo siendo interrumpido por una persona, una señora, que llevaba una pancarta, al parecer buscando a su hijo, personas, grupos colectivos que están buscando personas desaparecidas. Fue el único incidente verbal que ocurrió durante este recorrido al concluir precisamente. Y ahí, con el dolor de haber perdido a su hijo, tenemos el caso de la madre del bebé de 1 año 4 meses que falleció en un atentado en Culiacán. Alejandra alzó la voz durante la marcha por la paz para pedir justicia para su hijo, Juan Alejandro. Este caso que usted conoce, Prados del Sur, el bebé pues se encontraba en la familia cuando llegó un grupo armado y atacó a una persona y de paso pues provocaron heridas a varias personas, entre ellos este bebé que falleció posteriormente en un hospital. La madre del pequeño participó en la marcha. Dijo que llegó ahí porque significaba mucho para ella buscar, alzar la voz por su hijo, víctima de la inseguridad que padece el Estado.
6: Y se le entregó a Dios con todo el corazón. ¿Por qué? Porque él fue el primero que me lo concedió y a él se lo entregué. Entonces, solamente eso es la paz que puedo traer en mi corazón.
0: A nadie le tengo rencor, dijo la joven madre de este pequeño. El padre Juan Alejandro, quien decidió omitir su nombre completo, aseguró que su familia es trabajadora, es humilde, pidió que no se le relacione con hechos de violencia.
7: Solamente queremos aclarar que nosotros somos gente trabajadora, humilde, y no tenemos nada que ver con eso. Y hasta ahorita pues ya sería todo. Muchas gracias.
0: Pues fue parte de lo que se vivió en esta marcha. Por cierto, la gobernadora Graciela Domínguez se refirió a esta movilización que se llevó a cabo ayer en Culiacán. Y vamos con Sandra Solís, que nos tiene el reporte. Sandra, buenos días.
8: Buenos días, Víctor. Buenos días al auditorio. Ante la gran convocatoria que tuvo la marcha Culiacán Ponte de Pie este domingo en Culiacán, la gobernadora Graciela Domínguez Nava expresó que para la administración estatal es muy valioso que los ciudadanos se organicen en la suma de la recuperación de la paz. Reconoció la unión de la sociedad en general para que en la capital del estado se logre también la recuperación de las calles y de los espacios públicos, esto a 2 años de la crisis de violencia en la entidad. Escuchemos.
9: Todos estamos buscando que en Culiacán recuperemos nuestros espacios, nuestras calles, y esta participación ciudadana de hoy en la mañana pues habla de que hay que salir a las calles, hay que recuperar nuestros espacios públicos con toda la libertad de manifestarse, de opinar, de que sus voces se escuchen.
8: Domínguez Nava reiteró su mensaje de suma a los sinaloenses en el sentido de que se trabaja para la recuperación de la paz y de la seguridad para todas las familias, y destacó además que la marcha transcurrió con tranquilidad, lo que también habla de que hay condiciones para estar en la calle en una concentración de este tipo. La gobernadora también compartió que fue este viernes cuando sostuvo una reunión con el obispo de la diócesis de Culiacán, Jesús José Herrera Quiñones, en la suma de esfuerzos entre instituciones para la reconstrucción de la paz. Señaló que como gobierno seguirán profundizando el trabajo para que se restablezca en su totalidad la seguridad en todos los espacios, y para esto, dijo, se tiene que trabajar en la recuperación de la confianza de los ciudadanos con la administración estatal. Mi reporte, Víctor.
0: Muchas gracias. Gracias, Sandra Solís. Muy buenos días.
8: Buenos días.
0: Regresando al caso de este bebé que pues literalmente fue asesinado en este ataque, si bien es cierto, no fue directamente contra alguna persona de la familia, todavía la investigación está en curso. La Fiscalía General del Estado trabaja sobre este caso. Están incluso, dijo la fiscal, ya por emitir órdenes de aprehensión en el caso concretamente de este bebé de un año cuatro meses que fue asesinado en Culiacán. Y vamos con Xiomara Ramírez, si nos tiene el reporte. Xiomara, buenos días.
10: Buenos días, Víctor, y auditorio de Línea Directa. Así es, la Fiscalía General del Estado se encuentra trabajando para emitir órdenes de aprehensión en el caso del homicidio del bebé de 1 año y 4 meses cometido en Culiacán. Así lo informó la titular de la dependencia, Claudia Zulema Sánchez Condo. Entrevistada por medios de comunicación este fin de semana, la funcionaria estatal señaló que el asesinato se investiga junto con autoridades del gobierno federal, y esa semana se llevará a cabo un operativo especial. Consideró que cuentan con suficientes datos recabados para determinar la judicialización y posteriormente la solicitud de orden de aprehensión. Escuchemos.
11: Sí, estamos trabajando esa carpeta en coordinación con autoridades federales y la policía estatal. Estamos realizando operativos. Esta semana ya tenemos ahí el operativo en marcha, y lo que resulte de actos de investigación, toda la información relacionada a ese caso, la estamos integrando para llegar al tema de la judicialización.
10: La fiscal general de Sinaloa declaró que hasta el momento tienen confirmado que uno de los presuntos atacantes falleció mientras recibía atención médica en un hospital. Recordemos que este hecho se cometió el 5 de septiembre, cuando civiles armados arribaron a un domicilio que se ubica en el fraccionamiento Prados del Sur en Culiacán, descendieron y abrieron fuego contra las personas que se encontraban afuera de un domicilio. Un hombre falleció en el lugar, un presunto delincuente murió cuando se encontraba hospitalizado, también el bebé Juan Alejandro, y resultaron 2 personas heridas de bala, un adulto y un menor de 9 años de edad. Esa es mi información, Víctor.
0: Tenemos ahí precisamente las imágenes de ese atentado. El bebé falleció, como bien se explica, después cuando era atendido. Y ayer en la marcha estuvieron presentes los familiares y algunos vecinos, pues compartiendo, digamos, la solidaridad con la tragedia que vive esta familia. Terrible situación. Bebé de 1 año 4 meses. Seguimos comentando esto que ocurre en Culiacán. Muchas gracias, Xiomara. Y vamos con Laura Galván. Mientras tanto, en Mazatlán continúan los esfuerzos por abatir la inseguridad. Se han instalado mesas permanentes para revisar diariamente los indicadores de violencia. Y preocupa también el tema turístico. Empezó muy baja la ocupación hotelera para la celebración del grito de independencia. Ya para estas fechas los hoteles andaban arriba del 40% de ocupación hotelera. Hoy tuvieron que bajar incluso las tarifas para poder captar turistas. Y de alguna manera, pues, un factor que está afectando la violencia. Vamos contigo, Laura. Buenos días.
12: ¿Qué tal, Víctor? Buenos días. Buenos días, amigos del auditorio. Con la participación de las Secretarías de Turismo, Economía, Seguridad Pública, Guardia Nacional, Marina, Secretaría de la Defensa, Ayuntamiento y Asociaciones de Hoteles, este fin de semana fue instalada la Mesa Permanente de Fortalecimiento Turístico de Mazatlán. En el encuentro fue presentado el plan para la recuperación del destino con el objetivo de establecer una agenda de trabajo y dar seguimiento a las acciones prioritarias, destacó la secretaria de Turismo, Mireya Sosa Osuna. Recordó que esta estrategia es seguimiento a la reunión que el pasado 5 de septiembre encabezó la gobernadora Graciela Domínguez Nava con representantes del sector turístico de la ciudad para consolidar a esta ciudad como uno de los destinos más importantes de México y en donde todos coincidieron en la necesidad de un trabajo en equipo y coordinación permanente para avanzar de manera conjunta. En entrevista dijo que el plan de fortalecimiento contempla acciones en materia de gobernanza, seguridad y atención turística. Indicó que la Secretaría de Seguridad Pública solicitó apoyo para la adquisición de cámaras de videovigilancia que serán proporcionadas a hoteles y estarán conectadas al C4, así como botones de pánico para una mayor capacidad de respuesta ante cualquier eventualidad, así lo dijo.
13: Importantes es que la Secretaría de Seguridad Pública va a compartir justamente las cámaras de seguridad que se pueden instalar en sus hoteles. Este va a ser un gran paso, tanto en hoteles como en restaurantes. Entonces estamos por compartir esa información a raíz de esta reunión, aunado al botón de pánico, que eso pues viene de la Secretaría de Seguridad Pública.
12: La titular del sector Sinaloa dijo que el gobierno municipal va a donar bicicletas para que la Guardia Nacional pueda reforzar la proximidad que está teniendo en sectores claves para el turismo de Mazatlán. Entre las acciones para el reforzamiento del sector turístico, destaca el protocolo de comunicación ante incidentes, un programa de fortalecimiento del turismo carretero, ruta segura con especial atención a los principales accesos a la ciudad, corredor turístico seguro para reforzar vigilancia, atención y servicios en las zonas de mayor concentración turística, fortalecimiento del código azul para mantener coordinación y atención integral durante los arribos de cruceros, también la promoción turística internacional con campañas segmentadas y cooperativas, una estrategia integral de comunicación y fortalecimiento de la confianza, el programa de protección temporal de empleo turístico, así como el ordenamiento turístico de Mazatlán para fortalecer servicios, movilidad, convivencia y competitividad del destino. Estrategias que de manera conjunta estuvieron analizando todos los involucrados en esta mesa permanente para el fortalecimiento de Mazatlán, Víctor, y que sabemos tendrá continuidad en los próximos días. Es mi reporte.
0: Muchas gracias. Gracias por el reporte, Laura. Pues ahí está, revisando diariamente en coordinación con las autoridades. Hasta ahorita no han podido bajar la incidencia de inseguridad, hechos de violencia en Mazatlán. Muchas gracias. Y vamos con Giovanni Elizalde. Tenemos investigaciones de la Fiscalía sobre este caso en Villajuárez, una riña que dejó dos mujeres heridas en un ataque a balazos en Villajuárez, Navolato. Giovanni, buenos días.
14: ¿Qué tal, Víctor? Buenos días. Saludo también al auditorio de Línea Directa. Tal y como lo comentas, el ataque a balazos contra dos mujeres que resultaron heridas durante una supuesta riña familiar en la sindicatura de Villajuárez, municipio de Navolato, es investigado por personal ya de la Fiscalía General del Estado de Sinaloa. La fiscal general en la entidad, Claudia Zulema Sánchez Condo, declaró que se indagan ya las circunstancias en las que ocurrió este atentado. Las mujeres resultaron con heridas producidas por proyectil de arma de fuego en el cuerpo durante la noche del pasado sábado 12 del presente mes en la colonia Luis Donaldo Colosio de la sindicatura de Villajuárez. Sánchez Condo dio a conocer que los agentes de investigación realizarán entrevistas relacionadas a este caso para darle seguimiento y determinar qué fue lo que sucedió. Así lo comentó.
15: Tengo el informe de que tiene el estado de salud estable. Estamos trabajando en la investigación ya para determinar si se trató de un conflicto familiar o algún factor externo.
14: Las mujeres fueron llevadas a la unidad médica de la sindicatura y el personal de guardia notificó al servicio de emergencias para que acudieran elementos de los cuerpos de seguridad. Elementos del ejército mexicano también arribaron a esa clínica, en la que les indicaron que el ataque ocurrió al momento en que estaban en una reunión familiar en la calle Candidato Presidencial, en el cruce con la avenida Los Pinos. Los militares se dirigieron al sitio donde resguardaron el perímetro y también notificaron a personal de la autoridad investigadora para que acudiera a realizar las diligencias correspondientes. Se había dado a conocer como información preliminar que se había registrado la detención de un hombre, sin embargo, la fiscalía no tiene confirmada esta versión. Víctor, auditorio. Mi reporte.
0: Eso es, bueno, esperaremos el resultado de las investigaciones. Muchas gracias, Giovanni. Gracias.
14: Buenos días.
0: Buenos días. Vamos con Julieta Tolosa. Mientras tanto, siguen los despliegues de seguridad en horarios clave de movilidad escolar. Y también están incluyendo, usted los puede ver, las patrullas de diferentes corporaciones de seguridad en algunas rutas de camiones urbanos. Vamos contigo, Julieta. Buenos días.
16: Buenos días, Víctor. Buenos días a la audiencia. Así es, durante una mesa de seguridad en el estado de Sinaloa este sábado se analizaron los puntos de Culiacán que requieren mayor despliegue, concluyendo que son los perímetros cercanos a planteles educativos, centros comerciales, áreas de esparcimiento y paradas de transporte urbano. La Secretaría de Seguridad Pública del estado de Sinaloa compartió que en dicha reunión participaron pues los integrantes de las corporaciones de seguridad que conforman el grupo interinstitucional el cual opera en la entidad sinaloense. Se planteó la necesidad de establecer puntos de vigilancia preventiva en áreas de mayor afluencia en horarios clave, afirmando que serán ajustadas las estrategias que sean necesarias para garantizar atención oportuna a la ciudadanía. Al tratarse de una reunión en la que se abordó ampliamente la seguridad para estudiantes, personal docente, trabajadores y transporte urbano para áreas de esta relación, estuvo presente en el encuentro Ricardo Chávez Cabrales, director de personal de la Universidad Autónoma de Sinaloa. Chávez Cabrales agradeció a los representantes el respaldo que se les ha brindado para la vigilancia en la zona escolar, sobre todo reconociendo que ha habido mayor tranquilidad al ver las patrullas en los recorridos, destacando que en horarios clave como lo son salida y entrada de casa están pues destacándose este respaldo a la casa de estudios. Por último, se afirmó que será el enfoque se enfocarán en brindar seguridad a mayor área de esparcimiento en la ciudad de Culiacán y por supuesto para estar recorriendo pues los diferentes puntos de encuentro para la movilidad diaria de la ciudad de Culiacán. Es el reporte, Víctor.
0: Sí, bueno, esos operativos en algo ayuda, se trata precisamente de dar condiciones de seguridad para la movilidad en las escuelas. Muchas gracias, Julieta. Gracias. Y vamos con Manuel Aceves. Comenzó esta madrugada alrededor de las 4 de la mañana, comenzó la lluvia con fuertes vientos y tormentas eléctricas en Culiacán, en la zona centro del estado. Se fue moviendo la lluvia hacia el norte, centro norte, lo cual pues obligó al Instituto Estatal de Protección Civil a sugerir suspensión de clases en varios municipios del centro norte y norte del estado. No incluye a Culiacán esta suspensión de clases porque ya pasó la lluvia. Sin embargo, pues evidentemente sí va a afectar la asistencia a clases esta mañana. Manuel, muy buenos días.
17: Buenos días, Víctor. Audiencia, efectivamente, entre el pronóstico de lluvias que prevalece en Sinaloa, la Secretaría de Educación Pública y Cultura informó la suspensión de actividades escolares durante el turno matutino de este lunes 14 de septiembre en 9 municipios de la entidad. Esta medida aplica para todos los niveles educativos en los municipios de Sinaloa, Juan José Ríos, Ahome, El Fuerte, Guasave, Salvador Alvarado, Angostura, Mocorito y Navolato. No incluye a Culiacán, de acuerdo con este aviso oficial emitido a las 5:30 de la mañana. Esta decisión se tomó por recomendación de Protección Civil debido a las condiciones meteorológicas previstas en las próximas horas. La CEPIC llamó a las madres, a los padres de familia, a estudiantes, a docentes, a personal educativo, a mantenerse informados únicamente a través de los canales oficiales. Esta medida también fue replicada por la Universidad Autónoma de Sinaloa, que ya lo daba a conocer a través precisamente de sus canales oficiales, que se sumó a esta suspensión ante las condiciones climatológicas en estos mismos municipios. Estamos hablando de Sinaloa, Juan José Ríos, Ahome, El Fuerte, Guasave, Salvador Alvarado, Angostura, Mocorito y Nabolato. Ya ha causado pues bastante preguntas, sobre todo a través de las redes sociales, el hecho de que Culiacán no esté incluido, a pesar de las fuertes lluvias que se estuvieron presentando durante la madrugada. Fue cerca de las 3:30 cuando se empezaron a registrar estas fuertes precipitaciones, y no está incluido, a pesar de que en algunos puntos continúa lloviendo, Víctor.
0: Sí, pero bueno, ya bajó la intensidad de la lluvia, ya no tenemos vientos tan fuertes, sí se siente un poco el viento, pero ya pasó, digamos, la tormenta, los efectos de esta tormenta de formación rápida, que ya nos ha hablado Alma Aguirre en varias ocasiones sobre este tipo de fenómenos. Se está cargando la lluvia y digamos estos vientos de tormenta hacia el norte, estos municipios que ya mencionabas. Por eso es que, como una medida de prevención, Manuel, se han suspendido clases en el turno matutino. Pero evidentemente estos encharcamientos que dejó la lluvia de Culiacán afectará la asistencia a clases, porque en muchos casos pues los alumnos no pueden llegar a la escuela. El transporte se afecta cuando no hay manera de entrar a las colonias. Y pues hay que ver también cómo andan los arroyos. ¿Tú ya tienes algo sobre eso de los arroyos?
17: Sí, efectivamente, lo que estuvimos revisando esta mañana hace un momento, precisamente con Protección Civil, es que subieron cerca del 60% de su capacidad. No hubo una situación donde se generaran desbordamientos. Hubo una situación por ahí de dos árboles caídos que obstruyeron parcialmente vialidades en los sectores de Barrancos, de Bugambilias. Eso fue lo que dejó precisamente la tormenta, de acuerdo a lo que nos informó Jesús Vil Mendoza Ontiveros, director de Protección Civil. Explicó que estas afectaciones fueron detectadas durante los recorridos preventivos que estuvieron realizando durante las primeras horas del día, y también pues detectaron que los arroyos alcanzaron precisamente el 60% de su capacidad. También informó sobre las afectaciones detectadas principalmente en estas vialidades, donde se trabajó inmediatamente para retirar estos árboles y permitir el flujo. Y es importante de cualquier manera tener en cuenta que va a haber encharcamientos, que va a haber ciertas calles en las cuales pues el agua va a estar ahí todavía, muchos de estos puntos ya ubicados por la mayoría de las personas, por acá en el sector Las Torres, por ejemplo, a la altura de una conocida plaza comercial en el sector Chulavista, San Isidro. Ahí son zonas donde se acumula el agua y es importante tener precaución. Va a haber congestionamiento vial seguramente por la situación de los encharcamientos, Víctor, por lo cual es importante estar pues prevenidos ante esto.
0: Muchas gracias, Manuel. Gracias. Sí, estamos reiterando la recomendación en estos casos. Ya de manera particular, en algunas escuelas no hay manera de llegar, pues no hay clases. Los directores a través de los grupos de WhatsApp, los directores de las escuelas a través de los supervisores van a estar informando. Tome sus precauciones, papás, si ustedes están en colonias terminaron pues, inundadas y no pasa el camino urbano y no hay manera de salir, aplique su criterio y no exponga primero la seguridad. No se suspende Culiacán de manera general porque ya dejó de llover, pero hay algunos sectores donde, ya comentaba Manuel Aceves, hay encharcamientos que podían afectar la asistencia regular a clases. Y los municipios donde no hay clases son Sinaloa, Juan José Ríos, Ahome, El Fuerte, Guasave, Salvador Alvarado, Angostura, Mocorito y Nabolato, turno matutino, y a la espera de lo que informe Protección Civil para más tarde. Lluvias hasta de 75 milímetros, es lo que se espera. Y tendremos en un momento más información al respecto. Manuel, muchas gracias.
17: Buenos días.
0: Gracias. Vamos a ir a la pausa y volveremos precisamente con el pronóstico actualizado del Servicio Meteorológico Nacional para ver cómo viene la lluvia el resto del día, cómo vienen estas lluvias y qué municipios esperan lluvias más abundantes para el turno vespertino. Muy atentos con esto cuando estemos de regreso y con esto y más. Continuamos.
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0: 6 de la mañana, 40 minutos. Y bueno, septiembre llegó como siempre, no nos ha fallado con las lluvias. Vamos a ver cómo viene de las lluvias para las próximas horas. Tenemos precisamente el reporte del Servicio Meteorológico Nacional.
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0: Bueno, pues vamos a ver qué nos dice Alma Aguirre con los datos del Servicio Meteorológico Nacional. ¿Cómo viene el clima para las próximas horas? Lluvias, vientos, tormentas eléctricas. Alma, muy buenos días.
3: Muy buenos días, Vito. Pues sí, el Servicio Meteorológico Nacional lo informó poquito antes de las 5 de la mañana. Las condiciones para lluvias muy fuertes con puntuales intensas de 75 a 150 milímetros para zonas de Sinaloa, Víctor, empezaron muy puntualmente durante pues esta mañana, madrugada, poco antes, desde las 4 de la mañana, en zonas del centro, en Culiacán, mayormente nos hablaba nuestro compañero Manuel Aceves. Posteriormente se fueron moviendo hacia el centro norte y ya están llegando prácticamente al norte de Sinaloa, Víctor. Ya se han reportado precipitaciones en Topolobampo, en el municipio de Ahome, también en Sinaloa municipio, rachas de viento, Víctor, también en algunas zonas de Ahome, específicamente en Los Mochis, ya se están consignando, y el Servicio Meteorológico Nacional está estimando que la mayor concentración de lluvias, ojo con esto, aunque ya se han reportado en otras zonas de Sinaloa, están enfocándose mayormente para la zona norte de Sinaloa, y esto precisamente ya también lo consignó el Instituto Estatal de Protección Civil en un aviso especial. Y ojo, porque este aviso, Víctor, está establecido para un periodo a 3 horas, es decir, desde las 5 de la mañana, 5:15 más o menos, que emitió este aviso Protección Civil, está validado a 3 horas hasta las 8 de la mañana. Estaba estableciendo lluvias fuertes de 50 a 75 milímetros en Ahome, Juan José Ríos, Guasave, Salvador Alvarado y Mocorito. Lluvias fuertes de 25 a 50 milímetros para zonas del Fuerte, Sinaloa municipio, Angostura, Navolato y Culiacán. Y lluvias moderadas de 5 a 25 milímetros para Choix, Badiraguato, El Dorado, Cozalá, Elota y Mazatlán. Pero estas condiciones no vienen solas, Víctor, también vienen acompañadas de rachas de viento de hasta 50 kilómetros por hora, algunas condiciones también para caída de granizo y también oleaje elevado de hasta 2 metros de altura, y esto mayormente en zonas del sur de la entidad. Así que ojo, porque en esos momentos la mayor concentración de actividad eléctrica y lluvias fuertes puede concentrarse en Guasave, Salvador Alvarado, Angostura, Mocorito, Navolato y Culiacán, pero el mayor énfasis lluvioso, lluvias fuertes de hasta 75 milímetros, se está encaminando para los municipios de Ahome, Juan José Ríos, Guasave, Salvador Alvarado y Mocorito. Así que son las condiciones que en una alerta rápida a 3 horas está estableciendo el Instituto Estatal de Protección Civil. Y esto no quiere decir que más tarde no se vayan a presentar más lluvias, Víctor. El monzón de Mexicano sigue activo, tenemos canales de baja presión, circulaciones ciclónicas en niveles medios y altos, y ojo con esto, porque esto no es precisamente un ciclón, Víctor. Sí tenemos la activación de la depresión tropical 15E, que en unas horas más podría convertirse en la tormenta tropical Odalis. Tenemos también a la tormenta tropical Norbert, ambos muy lejos de costas nacionales. Esto es debido a entrada de humedad. No es una tormenta de rápida formación, ya la veíamos venir desde hace varias horas, de hecho desde anoche ya se estaban estableciendo lluvias en la zona sur. Esta tormenta estuvo caminando. Protección Civil ya había comentado también desde anoche que esta tormenta podía estarse moviendo en el transcurso de la noche y madrugada. Fue lento su desplazamiento, pero hasta esta mañana llega a la capital. De aquí se trasladó ya más rápidamente a la zona norte, y es ahorita cuando se están teniendo los efectos, principalmente ya llegando a Salvador Alvarado, también a Ahome, y en Sinaloa municipio también ya estableciéndose. Así que muy buena la medida. de avisar con tiempo antes del inicio de las clases y obviamente la suspensión de actividades educativas.
0: Sigue siendo muy oportuno el aviso, también en el caso de Culiacán, reiterar pues ahí con sus detalles, ¿no? Porque si bien es cierto, Culiacán ya pasó la lluvia y terminó, digamos, de llover antes de las 5 de la mañana. Esto, bueno, antes de las 6 más bien, 5:30 más o menos, en algunos sectores todavía lluvia leve, pero ya pasaron los vientos, pasó el riesgo, digamos, pero hay encharcamientos. Nos están preguntando si van a continuar estas lluvias el resto de la semana con esta intensidad, vientos y tormenta eléctrica.
3: Mira, Víctor, el aviso extendido a 96 horas del Meteorológico Nacional está marcando que probablemente mañana, 15 de septiembre, haya una baja en la intensidad de lluvias. Podríamos tener, sí, lluvias fuertes con puntuales muy fuertes, hasta de 75 milímetros, con enfoque mayormente en la zona norte, pero a partir del miércoles 16 y jueves 17, todo está indicando que ya se establecerían chubascos, intervalos de chubascos, con máximos acumulados de hasta 25 milímetros. Obviamente, Víctor, en periodos más en esta temporada que son tan erráticos procesos de tormenta, pues hacer un pronóstico tan a largo plazo, estamos hablando de horas, pero tan a largo plazo, 96 horas, pues todavía está en la incertidumbre, pero sí, si las condiciones no varían, podríamos tener ya una baja sustancial de aquí a partir del miércoles y jueves, bajar hasta 25 milímetros, pero por lo pronto, lo más certero es lo que tenemos inmediatamente de aquí a las 8 de la mañana, lluvias muy importantes de hasta 75 milímetros para arrancar el día y nos falta mucho trecho para terminar todavía este arranque de semana de este lunes.
0: Eso sí, efectivamente, pues estamos iniciando la semana con lluvias y de los municipios del norte pues extremar precauciones porque van a continuar estas precipitaciones que generan inundaciones y crecimiento de arroyos. Ahí es donde hay que estar muy atentos para evitar riesgos. Muchas gracias, Alma.
3: A la orden, Víctor, y estamos atentos para cualquier nuevo aviso. Sí. Son momentos de estar atentos al clima.
0: En así eso. Es, y tenemos un sistema ahí en el Pacífico también que se está observando con mucha atención. Gracias, Alma Aguirre. Es el pronóstico del tiempo.
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0: Mientras tanto, en Culiacán ya inician los preparativos para la visita presidencial. La presidenta Claudia Sheinbaum tentativamente estará el 20 de septiembre como parte de un recorrido que está realizando por varios estados con motivo de su segundo informe. Y vamos contigo, Sandra Solís.
4: Así es, Víctor. La gobernadora Graciela Domínguez Nava informó que se están afinando los últimos detalles para la visita de la presidenta Claudia Sheinbaum Pardo en Culiacán el próximo domingo 20 de septiembre en el marco de su gira nacional por su segundo informe de gobierno. La gobernadora indicó que se estima que el encuentro de la presidenta con los sinaloenses sea a las 13 horas, en tanto se espera la confirmación del lugar donde se llevará a cabo el evento. Escuchemos.
5: Se va a desarrollar aquí en Culiacán, estamos revisando algunas alternativas de espacios, pero se va a desarrollar aquí en Culiacán, es muy probable que sea alrededor de la 1 de la tarde. Siempre para los sinaloenses es muy importante tener a nuestra presidenta acá en tierra de Sinaloa. Y bueno, en esta gira que ella está haciendo por todo el país para acercar su informe a los ciudadanos, pues para los sinaloenses es muy valioso y siempre será bienvenida.
4: A pesar de que la agenda de la presidenta incluye únicamente la presentación de su segundo informe de gobierno, por parte de la gobernadora se aprovechará su visita para abordar el tema de la estrategia de seguridad en el estado y señaló que además están revisando diversos aspectos y temas que se plantearán a la presidenta, mismos que próximamente dará a conocer. Mi reporte, Víctor.
0: Sí, pues vamos a esperar, ¿verdad? Porque siempre hay ajustes en estas giras, en los itinerarios, y le estaremos informando. Muchas gracias, Sandra.
4: Buenos días.
0: Gracias. Todo está listo también en Culiacán, aquí ya listos para el desfile de la independencia en la capital del estado. Vamos contigo, Xiomara Ramírez.
6: Buenos días, Victoria, auditorio de Línea Directa. Así es, con la participación del programa Los Jóvenes Unen al Barrio, el miércoles 16 de septiembre a las 9 horas se llevará a cabo el desfile por el 216 aniversario del inicio de la independencia de México, informó la alcaldesa de Culiacán, Ana Miriam Ramos Villarreal. Entrevistada por medios de comunicación ese fin de semana, la presidenta municipal declaró que todo se encuentra listo para el desfile cívico-militar, el cual se realiza todos los años por la avenida Álvaro Obregón. Destacó que en esta ocasión y por primera primera vez participarán 513 jóvenes del programa Los Jóvenes Unen al Barrio, quienes se encuentran en alguna situación de vulnerabilidad. Escuchemos.
7: Será la primera vez que, a lo que nos han comunicado, la primera vez que, aparte de ser un desfile militar, sea tomada en cuenta también la ciudadanía, es decir, que se incluirá también una parte de también un programa cívico para que tengan participación.
6: La presidenta Ana Miriam Ramos Villarreal destacó que el Ayuntamiento de Culiacán, junto al gobierno del estado y el gobierno federal, atienden las causas de la violencia a través de distintos programas. Esa es la información, Víctor.
0: Eso es. Muchas gracias, Xiomara. Gracias. Todo listo para el desfile. Bueno, sí, a ver cómo se presenta el clima, ¿no? Porque tenemos así días lluviosos en estas fechas. Siempre lo hemos comentado, es muy probable que se presenten lluvias en la celebración de la independencia, así que si usted va a ir al grito, pues llévese un paraguas por si las dudas, ¿eh? Bien, vamos con Rogelio Félix y la CEPIC reacciona ante los resultados de la prueba PISA, que ha colocado a México en los más bajos lugares en cuanto al aprendizaje de tres materias básicas. Esta prueba se aplica a alumnos de 15 años, son alumnos de tercero de secundaria o primero de preparatoria. La CEPIC dice que no es una muestra de lo que realmente está ocurriendo, al menos en el caso de Sinaloa. Vamos contigo, Rogelio, muy buenos días.
8: Víctor, ¿qué tal? Muy buenos días, qué gusto saludar al auditorio, informarte que sin el interés de desacreditar los resultados de la prueba PISA que se aplicó en Sinaloa, la titular de la Secretaría de Educación Pública y Cultura en el estado, Glorimelda Félix Niebla, consideró que fue una muestra muy pequeña y no representa lo que está haciendo el magisterio y la dependencia en favor de los educandos. La funcionaria precisó que la evaluación se hizo únicamente en 4 planteles educativos, uno de Cobáez, 2 de la Universidad Autónoma de Sinaloa y uno más de un colegio particular. Por lo tanto, la muestra representa 140 estudiantes de nivel medio superior. Escuchemos.
9: No desacreditamos, no demeritamos los resultados de una metodología científica, sin embargo tenemos nuestras propias evaluaciones para decirte justamente en este momento, del 8 al 18 de septiembre, estamos aplicando una evaluación al inicio del ciclo escolar que le hemos dado una difusión en donde se denomina ejercicios integradores de aprendizajes, es la evaluación de la nueva escuela mexicana.
8: La titular de educación mencionó que el diagnóstico es general en México y en la entidad, ya que hay un fenómeno mundial en el tema de la lectoescritura que la Secretaría ha atribuido en una buena medida al uso de las plataformas digitales. Por eso dijo que en Sinaloa se tomarán acciones puntuales, entre ellas prohibir el uso del celular en las escuelas, salvo en una necesidad de emergencia del estudiante. Pues Víctor, ese es el sentido que tiene la titular de educación, que por cierto aprovechó para informar que esta semana se lleva a cabo una reunión nacional con el secretario de Educación Pública, Mario Delgado Moreno, en donde habrán de tomarse acciones puntuales para ver cuál va a ser la estrategia que se va a implementar de cara a los resultados de la prueba PISA.
0: Sí, los resultados no son buenos a nivel nacional. Algo tendrá que hacer la Secretaría de Educación Pública Federal y en los estados. Los esfuerzos tendrán que revisar sobre todo estas tres materias: ciencias, matemáticas, lectura y comprensión. Muchas gracias, gracias Rogelio. Por cierto, también la Secretaria de Educación Pública y Cultura comentó que no habrá puente, ese es llamado a los padres de familia. Si las lluvias lo permiten, atención con esto, si las lluvias lo permiten, porque pues habrá que estar atentos al clima, este martes sí hay clases, el día inhábil es el miércoles, aclara la CEPIC, y el llamado a los papás para que no vayan a hacer el puente, aquí lo escuchamos.
9: Ya es algo que es conocido por toda la estructura educativa y socializado con los padres y madres de familia, no tendría por qué generar ninguna confusión, el calendario es muy claro y fue ya colocado en tiempo y forma, ¿no? Previo al inicio del ciclo escolar.
0: Bueno, eso es el llamado que está haciendo. Dice, los papás ya lo saben, los maestros también. El día inhábil es el miércoles. Bueno, por otro lado, vamos con Carola Rojo. El Instituto Mexicano del Seguro Social en Sinaloa cumplió 71 años. ¿Cuántos derechohabientes tiene el IMSS? ¿A cuántos atiende en la entidad? Carola, buenos días.
10: Buenos días, Víctor. Buenos días al auditorio. Con más de 20,000 consultas diarias, 130 cirugías y proyectos de más de 4,000 millones de pesos, el Instituto Mexicano del Seguro Social en Sinaloa conmemora sus 71 años de fortalecer la salud y la seguridad social en el estado. La historia inició el 12 de septiembre de 1955. Desde entonces, el IMSS Sinaloa atiende hoy a más de 1,970,000 derechohabientes a través de 42 unidades de primer nivel y 10 hospitales de segundo nivel. Así lo señaló Tania Clarisa Medina López, titular de la institución en el estado. Escuchemos.
11: Hoy celebramos 71 años de historia, servicio y compromiso con las familias sinaloenses. Este aniversario es el reflejo del respaldo de nuestro director general, el maestro Zoé Robledo, y del esfuerzo, dedicación y la vocación de servicio de miles de trabajadoras y trabajadores.
10: Comunicó que son casi 2,000,000 de derechohabientes los que atiende el IMSS en Sinaloa y actualmente en un día típico el instituto otorga 20,256 consultas de medicina familiar, de especialidades dentales y atención de urgencias. Además, dijo, registra 220 egresos hospitalarios de cirugías, partos y más de 46,000 análisis clínicos, ecografías, tomografías y resonancias, entre otros servicios y otros proyectos que tiene el IMSS. Así la información, Víctor.
0: Bueno, ahí está, de ese tamaño. Es lo que representa precisamente el Instituto Mexicano del Seguro Social. Te preguntaba, bueno, pues decías casi 2,000,000 de derechohabientes. El IMSS, habrá que revisar si en qué porcentaje ha crecido el personal, ¿no? Porque de pronto pues nos encontramos con áreas que están pues saturadas, sobre todo áreas hospitalarias. Creo que es ahí donde el gobierno de la República debe invertir más en contratación, no solo de personal, sino de abrir más espacios para la atención médica en el IMSS. Los trabajadores hacen a veces milagros en este compromiso que se tiene con las familias. Entendemos que muchas veces la atención no es con la rapidez adecuada, las citas con especialistas, en fin, retos que tendrá que enfrentar el IMSS, pero pues difícil hacerlo sin el personal suficiente y sin las instalaciones suficientes. Se ha avanzado, pero hay un rezago enorme todavía.
10: Así es, Víctor, sobre todo que la demanda pues cada año aumenta, ¿no? Son casi 2,000,000 de derechohabientes los que atiende el IMSS en todo Sinaloa y es importante precisamente como lo señalas que a la par de la demanda pues también crezca los servicios, el personal, ¿no? Disponible para atenderlos a ellos mismos.
0: Efectivamente. Muchas gracias, Carola. Gracias. Buenos días.
12: Buenos días.
0: Miren, empresarios restauranteros del puerto de Altata, Navolato, están haciendo su esfuerzo por continuar adelante y buscando también oportunidades de apoyo por parte de las autoridades. Están planteando sus necesidades para, digamos, sobre todo en materia de servicios, rehabilitar alumbrado público, mantenimiento de infraestructura, mayor seguridad, ordenamiento del comercio ambulante, una estrategia de promoción y eventos que atraiga más visitantes. Y por cierto, los eventos han dado buenos resultados en Altata con acompañamiento de seguridad. Estos planteamientos los hicieron durante un encuentro con el secretario de Economía del gobierno del estado, Diego Guerrevere. Después de escuchar las demandas de los restauranteros, destacó que esto contribuye a una agenda que pretenda fortalecer la actividad de la economía y el turismo en Altata.
13: Hay que tratar de resolverlo inmediato, pensar en cómo le hacemos en construir futuro, cómo hacemos más sólido sus negocios.
0: Esto dijo en acompañamiento unos empresarios del sector restaurantero. Se han tomado ya las primeras medidas, se revisó la incorporación del sector a los programas de la Secretaría de Economía como Equipa Sinaloa para equipamiento productivo y la red FOSIN para acceso a financiamiento en condiciones preferenciales. Bueno, y la Secretaría de Turismo, y vamos con Félix Rodríguez, está trabajando en algo que son proyectos de playas incluyentes. En registra óptimo avance este programa y vamos contigo. Te saludan Mazatlán, Félix, buenos días.
14: Buenos días, Víctor y auditorio. Así es, los proyectos para establecer dos playas incluyentes, una en Mazatlán y otra posiblemente en Las Glorias, Guasave, registran avances importantes, por lo que ya se están analizando con la Secretaría de Obras Públicas del Estado el tema del presupuesto, aseguró Mireya Sosa Osuna. La Secretaría de Turismo en el Estado afirmó que incluso ya le planteó a la gobernadora de Sinaloa, Graciela Domínguez Nava, ambos proyectos que buscan garantizar el acceso, la movilidad y el disfrute seguro de las playas a personas con discapacidad. Escuchemos.
12: se le mencionó, ¿no? Como que ese es uno de los pendientes importantes que tenemos desde la Secretaría de Turismo, avanzar con el tema de playas incluyentes. Son dos las que tenemos como extraordinario y óptimo. Entonces esperamos iniciar próximamente, que ya estamos muy avanzados con el tema de playas incluyentes en Mazatlán. La segunda sería muy probablemente en Guasave, en Playa Las Glorias.
14: En este sentido, Víctor, la funcionaria del gobierno del estado destacó que el proyecto arquitectónico contempla las sillas anfibias, un almacén para el resguardo de este equipo, la construcción de un área de baños adaptados, así como la instalación de rampas de madera. Agregó que este proyecto, la SECTUR, está trabajando en coordinación con el sistema DIF Sinaloa y con la Secretaría de Obras Públicas, así como con la SEMARNAT, en cuanto a los permisos para concretar las playas incluyentes. Sosa Osuna afirmó que contar en Sinaloa con playas incluyentes impulsará el turismo con sentido social al que todos tienen derecho. Víctor, auditorio, es la información.
0: Bien, se está, es un buen proyecto por parte de la Secretaría de Turismo. Muchas gracias, Félix. Saludos en Mazatlán.
14: Buenos días.
0: Y del sur vamos al norte, en Los Mochis. Otra buena noticia, comenzó ya la reactivación de los locales afectados por el incendio en Plaza Fiesta Las Palmas. Vamos contigo, Blanca Peinado. Buenos días.
15: Buenos días, Víctor y auditorio de Línea Directa. Los esfuerzos de la Vicefiscalía por el incendio de Plaza Fiesta Las Palmas en Los Mochis fueron titánicos. Miles de hojas formaron parte de las carpetas de investigación y ahora la zona comercial recuperará su vida, opinó el presidente municipal de Ahome, Antonio Menéndez de Llano Bermúdez.
16: ¿Quién no fue ahí a Los Nachos o quién no fue a comprar alguna prenda, algún regalo, alguna Navidad, algún cumpleaños? Todos tenemos recuerdos en esa plaza y pues yo creo que vamos a poder seguirlos conservando. Y muchas gracias, por supuesto, a las autoridades, a la colaboración, a la disposición que tuvieron todos, Sedena, que nos estuvo ayudando al resguardo, la COEPRIS, Protección Civil, los bomberos, Seguridad Pública, Tránsito.
15: Expuso que esta plaza comercial tiene mucha historia de la clientela que ha tenido por más de 40 años y es positivo que ya se hayan abierto los primeros locales y otros están en proceso de reanudar sus operaciones y ofrecer su mercancía a la ciudadanía. Es el reporte, Víctor.
0: Muchas gracias. Gracias, Blanca. Bueno, pues poco a poco, tras este incendio, los comerciantes de la plaza

0: auxilio para entrar en acción ante esta lluvia que amenaza con inundar colonias y de aspectos, toda la parte comercial, ahí el drenaje no está en muy buenas condiciones. Bueno, vamos a estar atentos a la ciudad de Los Mochis y atentos a sus videos. Si hay algún encharcamiento fuerte, necesitas apoyo, envíenos sus videos al WhatsApp 667-102-8836 y vamos a hacer llegar tus videos, tus reportes a la autoridad del municipio que corresponda, ahí donde se están registrando lluvias fuertes esta mañana, de sur al norte, las lluvias con vientos y tormentas eléctricas, vientos fuertes, rachas, vientos fuertes en algunos puntos del norte y centro norte del estado. Vamos a la pausa y volvemos con más. Te recuerdo, en la mesa de análisis vamos a hablar de la marcha por la paz de este domingo en Culiacán. Y la pregunta que estamos lanzando en YouTube, ahí está, para que tú nos des una respuesta. Ojalá puedas participar. ¿Crees que las marchas ciudadanas ayudan a recuperar la paz? Hay 4 opciones de respuesta. Está en YouTube, en la transmisión en vivo. Está la encuesta y a las 8:20 los comentarios en la mesa. Continuamos.
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0: 7 de la mañana con 8 minutos, vamos a la información de seguridad.
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0: Centro del Estado, tenemos a nuestra compañera Tere Navia con lo generado en las últimas horas en materia policial. Tere, buenos días.
2: Buenos días, Víctor y auditorio de Línea Directa. Dos hombres identificados como Jesús Yair, de 48 años de edad, y Daniel, se encontraban reunidos en el patio frontal de un domicilio cuando fueron víctimas de un ataque armado y de una privación ilegal de la libertad. Esto en la colonia Infonavit Umaya durante la tarde de este domingo. De acuerdo con la información, a través del 911 se alertó a las autoridades sobre una persona lesionada por disparos dentro de un domicilio en la calle Observatorio 1, entre la calle República de Brasil y Observatorio 2, en las cercanías de una escuela privada, lo que generó la movilización de las diferentes corporaciones al lugar. Al llegar, localizaron a un hombre lesionado, quien manifestó que otro había sido privado de su libertad, por lo que se solicitó la intervención de personal de la Fiscalía General del Estado, y el hombre lesionado fue trasladado a recibir atención médica a un hospital. En otra información, un hombre identificado como Bernardo, de 59 años de edad, fue localizado sin vida en un domicilio de la colonia Alfonso Calderón, en el municipio de Navolato. El hallazgo se registró la noche de ayer domingo, luego de que policías municipales recibieron el reporte sobre una persona sin vida al interior de una vivienda ubicada en la calle Cáncer, entre las calles 20 de Noviembre y Zodiaco, esta persona presentaba golpes en el cuerpo, por lo que también se solicitó la intervención de personal de la Fiscalía General del Estado para que hicieran las diligencias correspondientes. En otra información, un hombre de 48 años de edad, identificado como Gerardo, con domicilio en la colonia Guadalupe de Culiacán, falleció frente a un domicilio ubicado a un costado de la carretera de Bellavista, perteneciente a la sindicatura de Culiacancito, la tarde de este domingo. De acuerdo con la información, Gerardo llegó a un domicilio ubicado frente a la carretera para pedir ayuda. El hombre informó que había sido golpeado por personas desconocidas, pero lamentablemente se desvaneció, por lo que se solicitó la intervención de paramédicos de Cruz Roja, quienes confirmaron que ya no tenía vida, y autoridades se hicieron cargo de delimitar el perímetro y notificar a personal de la Fiscalía General del Estado. Y finalmente, el día de ayer se realizó un operativo en una privada del sector Isla Musalá, en la ciudad de Culiacán. La Secretaría de Seguridad Pública del Estado informó que se recibió una denuncia anónima de personas armadas en una privada residencial, y a partir de ese reporte, personal del Grupo de Operaciones Especiales de Sinaloa acudió al sector con el apoyo del grupo interinstitucional. Durante estos recorridos se detectaron dos inmuebles, uno de ellos ubicado en la calle Tiburón, donde hallaron a su interior equipo táctico y balas, además de que en otra vivienda asegurada muy cerca del lugar se tiene el dato de que al menos tres vehículos blindados fueron localizados. Los objetos ilícitos y los vehículos fueron asegurados y trasladados ante la autoridad correspondiente. Así la información, Víctor.
0: Muchas gracias. Gracias, Tere Navia. En resumen, zona centro, vamos al resumen. En la zona sur del estado, Francisco Ramírez, buenos días.
3: Buenos días, Víctor. Buenos días al auditorio. Tan solo este fin de semana en Escuinapa se registraron tres homicidios. El sábado fue localizada una mujer sin vida por impacto de bala por la salida sur de la ciudad, en el área conocida como el Tobogán, y en la mañana del domingo una pareja fue localizada asesinada por el camino que conduce el polideportivo al norte de la ciudad de Escuinapa, mientras que en Mazatlán el sábado se reportó la localización de una pareja sin vida envuelta en hule negro en Pradera Dorada 3, un hombre asesinado en un domicilio en la colonia Chimizu, un joven de 19 años que fue asesinado dentro de su vivienda en Santa Fe, y un ataque a balazos en la colonia Estero que cobró la vida de un joven, y dos más quedaron lesionados por la tarde. Y por la tarde, en plena zona dorada y a unos metros de la playa, fue atacado a balazos un vendedor que rentaba mobiliario playero. El domingo no hubo reportes de casas ni personas baleadas. En otra información, un hombre quedó grave luego de sufrir una descarga eléctrica mientras daba mantenimiento a un aire acondicionado en un segundo piso y caer hasta la banqueta de la avenida Bicentenario en la colonia Francisco Villa. Fue trasladado grave a un hospital. Además, la Secretaría de Marina Armada de México localizó a dos mujeres que manifestaron estar privadas de su libertad durante recorrido de vigilancia terrestre al norte del municipio de Mazatlán. Fue cuando personal naval realizaba recorrido de vigilancia terrestre en las inmediaciones del poblado de La Mora Escarbada, en la sindicatura del Quelita, al norte de Mazatlán, cuando localizó a las dos mujeres. De acuerdo con la información oficial, ambas manifestaron encontrarse privadas de su libertad. El personal naval les proporcionó seguridad y escolta durante el traslado terrestre a las instalaciones de la Agencia del Ministerio Público Especializado en Desaparición Forzada de Personas, Región Sur. En ese lugar, las mujeres fueron puestas a disposición de las autoridades correspondientes para llevar a cabo los trámites legales pertinentes. Y para finalizar, también en el Rosario, elementos del ejército mexicano realizaron un fuerte despliegue terrestre y aéreo con el apoyo de un helicóptero por el aseguramiento de más de 50 armas de fuego, cargadores y municiones, pero no lo dieron a conocer este domingo. Es el reporte, Víctor.
0: Muchas gracias, Francisco. Gracias. En la zona sur, Francisco Ramírez. Vamos con Ararac Salomón en la zona centro-norte. ¿Qué tragedias? Dos tragedias en el municipio de Guasave. Ararac, buenos días.
4: ¿Qué tal, Víctor? Buenos días, saludos al auditorio de Línea Directa. Un menor de edad sin vida y otro lesionado fue el saldo que dejó el choque de una motocicleta contra la caja de un tráiler en la colonia La Piedrera la tarde del pasado sábado. Los informes obtenidos señalan que la víctima fatal llevaba por nombre Luis Ángel, de 13 años de edad, con domicilio en el referido sector. El lesionado fue identificado como César Eduardo, de 14 años, con residencia en el mismo sector popular. De acuerdo con el parte oficial, el par de adolescentes se desplazaban por la avenida José María Rayón en una motocicleta itálica 125 color negro sin placas de circulación, y al llegar al cruce con el callejón 8, el conductor perdió el control de la dirección debido a un aparente exceso de velocidad con el que se desplazaban, por lo que se impactaron contra la caja refrigerada de un tractocamión que se encontraba estacionado sobre la vialidad. Tras el fuerte choque, Luis Ángel perdió la vida casi de manera instantánea debido a las heridas de gravedad que sufrió. El deceso fue confirmado por paramédicos de Cruz Roja Mexicana. Posteriormente, el joven lesionado fue trasladado a la clínica IMSS Bienestar para recibir las atenciones médicas necesarias. Personal de la Fiscalía se hizo cargo de las diligencias correspondientes. En otra información, un joven de 19 años desapareció la tarde de ayer domingo 13 de septiembre luego de meterse a bañar a las aguas del río Sinaloa frente a la comunidad del Caimanero en este municipio de Guasave, sin que hasta el momento haya sido localizado. De acuerdo con la información, el hecho fue reportado aproximadamente a las 15 horas cuando se informó que el joven había ingresado al río para bañarse, pero posteriormente ya no logró salir. Según información del personal de Protección Civil, al lugar se trasladaron para iniciar las labores de búsqueda apoyados por familiares del joven. Sin embargo, el joven sería vecino del poblado de La Escalera y tendría aproximadamente 19 años. Hasta el momento no se ha confirmado oficialmente su identidad. Este sería el quinto caso relacionado con jóvenes ahogados en el río Sinaloa este 2026. Víctor, el reporte.
0: Muchas gracias. Pues lamentable, decíamos, dos tragedias, y en las dos tragedias estamos hablando de jóvenes y jóvenes. Muchas gracias, Ararac Salomón. Vamos con Kelvin Zamudio de la zona norte en Los Mochis. Kelvin, buenos días.
5: Buenos días, Víctor. Buenos días, auditorio de Línea Directa. Un hombre de oficio jornalero fue encontrado sin vida al interior de una cuartería ubicada en la comunidad Campo 35 en el municipio de Ahome la mañana del domingo 13 de septiembre. De acuerdo con la información de la autoridad, la persona fue identificada con el nombre de Juan, de 40 años de edad aproximadamente, quien fue vista por sus compañeros de la cuartería en estado inconsciente en el techo de la segunda planta, con presuntamente visibles golpes en sus brazos y cabeza. Al lugar llegaron paramédicos de Cruz Roja, delegación Los Mochis, quienes confirmaron que la persona ya no contaba con signos vitales, por lo que se notificó a la Fiscalía General del Estado para su intervención correspondiente. Fue después de las labores de investigación por parte de la autoridad ministerial que concluyeron que el cuerpo fue trasladado a una funeraria de guardia para que se le realizara la necropsia de ley y saber la causa causa de la muerte. Víctor, el reporte.
0: Muchas gracias, Kelvin Zamudio. Esto es lo más reciente en la información de seguridad.
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0: Las lluvias no dan tregua esta mañana. Hemos tenido una madrugada de inicio en la zona centro del estado bastante lluviosa. Después de esa fuerte tormenta que sorprendió durante las 4 o 5 de la mañana a Culiacán y distintos puntos de la zona centro, ahora las precipitaciones se hacen presentes con intensidad en la zona norte del estado. Esto es Los Mochis. Estas imágenes que estamos viendo, que estamos recibiendo en estos momentos, corresponden a Los Mochis. Lluvias fuertes también en Guasave. El llamado es a extremar precauciones, principalmente al conducir, evitar calles con acumulaciones importantes de agua. Si hay charco, puede haber bache o hasta un socavón. Sobre todo, no intentar cruzar zonas inundadas. Espere, espere unos minutos. Afortunadamente no está prolongándose tanto la lluvia, sí, viene fuerte con vientos en algunos puntos del estado. Estamos ante una mañana lluviosa en buena parte del estado de Sinaloa, la zona costera. Primero, pues fue la zona centro durante la madrugada y ahora la atención se está desplazando hacia el norte, centro, norte del estado. El énfasis en la precaución es pertinente. Protección Civil advierte, hemos tenido episodios recientes de lluvia en el norte del estado sobre encharcamientos, inundaciones en zonas bajas y el riesgo de cruzar calles o arroyos. Atención con esto, hay que mantenerse pendientes porque las condiciones pueden cambiar rápidamente. Así las lluvias. 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Vamos a la pausa, volvemos con más noticias. Y recuerde la mesa de análisis. Hoy hablaremos de la marcha por la paz en Culiacán. Y estamos lanzando una pregunta que está teniendo bastante participación en nuestra transmisión en vivo en YouTube. ¿Crees que las marchas ciudadanas ayudan a recuperar la paz? Esa es la pregunta que estamos lanzando. Cuatro opciones de respuesta. En YouTube, tú puedes participar, ojalá. Por un tiempito para participar. Y a las 8:20 los comentarios. Pero antes tenemos más noticias. Continuamos.
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0: felicitar. Y aquí venimos a felicitarte por tu cumpleaños. Si estás festejando algo en especial, esta es la sección del Santoral de Línea Directa. Así que aquí llueve, truena, aquí está con la sección Línea Directa, muy esperada de esta sección. Vamos con las felicitaciones. Ah, permítame, hoy lunes 14 de septiembre, pues ya faltan 108 días. Cuando falten 100 empezamos la cuenta regresiva, ¿les parece? Pero acá nos preguntaron el dato, si faltan 108 días. Hoy es el Día Mundial de la Dermatitis Atópica. Saludos a todos los especialistas, ¿sí? En estas enfermedades. En México, el Día Nacional del Charro. Que le, ahí tenemos al mariachi, ¿no? Por cierto, sí.
1: Amigo Juan Álvarez y
0: ahí los tenemos mitos. A Juan Álvarez de los mitos. Saludos. Celebración dedicada al charro y a la charrería hoy. También es Día Nacional del Locutor. A todas y a todas, locutores, a todos y a todas, locutores y locutoras. En 1957 se estableció la celebración del locutor. Me dice que, ¿usted es periodista o locutor? Me preguntan. Bueno, soy locutor de origen, ¿sí? Me tocó hacer examen y toda la cosa, ¿sí? Entonces, locutor y, bueno, pues, mi ejercicio de periodismo, ¿sí? Felicidades a todas, compañeras y compañeros. Con mucho respeto, es una profesión, en verdad, admirable, la locución, a todas y a todos, sobre todo a los compañeros de RSN, en todas las cabinas y áreas de producción donde hay locutoras y locutores y creativos. Hoy estamos felicitando antes que nada al compañero Giovanni. Es Giovanni, no creo que me equivoqué, es Giovanni, fue el primero que me hizo la aclaración. Me dice, yo no soy Giovanni, yo soy Giovanni, ¿verdad, Giovanni? Giovanni está cumpliendo años. Giovanni García, ¿cuántos años cumple Giovanni? Sí, 32, 23 al revés. Ya te estoy mal. Qué bárbaro, man. 23 años, muchas felicidades, Giovanni. Sí, está acá en la producción y está en equipo acá de multimedia, todo esto. Hace todo lo que sea necesario, lo hace Giovanni y lo hace muy bien. Un abrazo especialmente a todo el equipo, Giovanni. Un abrazote, ¿sí? Hoy saludamos también, está cumpliendo 9 años. Danelis Soto Mesa, 9 añitos hoy, muchas felicidades en Guasave. Feliz cumpleaños, Danelis. A Ricardo Hernández, de parte de su esposa y de su hijo. Saludos, Ricardo, muchas felicidades por su cumpleaños. A la señora Amanda Leiva Barraza en Los Mochis, está cumpliendo años. Oriunda de Guasave, me dicen. Sí, bueno, están Los Mochis, es oriunda de Guasave. Amanda Leiva, felicidades por su cumpleaños, de parte de toda su familia. Cumple 66 años Teresa de Jesús Villegas Pérez, hasta Santa Clarita, California, Estados Unidos, de parte de su hermana Cruz Elena. Saludos, saludos a Teresa de Jesús por su cumpleaños en California. Ramón Rocha Flores, que está viendo en YouTube, en Valle Imperial, Tijuana, está cumpliendo 37 años. Ramón, de parte de su compadre Omar en Ruiz Cortines, que si cuando te reportas que invites a la barbacoa en Valle Imperial, Tijuana, y que nos invites acá, Ramón Rocha, GPI. Felicidades a la doctora María de la Paz Mercado Medina. Hoy es su cumpleaños, doctora, muchas felicidades, María de la Paz. Felicidades también a Kareli Echavarría y Jorge Valentín Ruiz por su aniversario de bodas. Cumplen 13 años felizmente casados. Felicidades a Kareli y a Jorge por su aniversario de bodas. A Juan Vicente Rubalcaba por su cumpleaños hoy, muchas felicidades, Juan Vicente. Neymar de la colonia López Mateos, en Los Mochis, cumple 11 años, de parte de su familia y de su mamá, con mucho gusto. También estamos saludando hoy al señor Amado Ruiz, es parte del personal del SATES. Saludos, cumplió años ayer, de parte de sus compañeras y compañeros del SATES. Amado Ruiz, con mucho gusto la felicitación. A todas y a todos, cumpleañeras y cumpleañeros para ustedes aquí, las mañanitas.
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0: Está reportando Jesse Jauregui, actualizando el dato en Los Mochis. La lluvia es leve en algunos sectores, un poquito más fuerte, pero no está afectando el transporte público. Nos están reportando que el transporte urbano está operando con normalidad. Las lluvias un poco más fuertes hacia la parte de la costa y zona rural del municipio de Ahome, lo mismo en Guasave. municipio de Sinaloa, que también por eso suspendieron clases, precisamente por una medida preventiva, básicamente, ¿sí? Ahí tenemos el reporte y mucho cuidado al conducir un vehículo. Reiteramos la recomendación de Protección Civil. Villa Aome está sin luz ya por esta situación de lluvias y vientos. No son tan fuertes los vientos en unos puntos, pero en otros sí, ¿eh? Sí, son rachas de vientos. Va a pasar pronto esto, pero bueno, en la hora del traslado a las escuelas tenía que suspender clases la CEPIC por recomendación de Protección Civil. Me parece una medida muy oportuna en esta ocasión. Así que bueno, pues ahí está el aviso y la recomendación nuevamente. Vamos con nuestra compañera Blanca Peinado, tenemos ya del reporte agropecuario.
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5: Muy buenos días, les saludamos este lunes 14 de septiembre de 2026 y es el momento de la sección agropecuaria y pesquera de línea directa. La agricultura se enfrentará a riesgos climáticos durante el otoño-invierno y sobre ello nos informa nuestro compañero Jonathan Espinosa.
6: El comportamiento del clima será uno de los principales factores que deberán considerar los productores agrícolas de Sinaloa durante los próximos meses ante un escenario de lluvias por arriba de lo normal y condiciones de humedad que podrían representar riesgos para distintos cultivos. El doctor Juan Espinosa Luna, especialista en geofísica aplicada, explicó que actualmente se encuentra en formación el fenómeno del Niño, que de acuerdo con los pronósticos que analiza podría generar efectos importantes en buena parte de México y particularmente modificar el comportamiento de las precipitaciones en Sinaloa. El especialista precisó que los cultivos que podrían enfrentar complicaciones es el garbanzo debido a que la presencia de lluvias y humedad durante la floración puede provocar la caída de la flor y el aborto de estructuras reproductivas. Informó para Línea Directa, Jonathan Espinosa.
5: Los productores piden a las autoridades que haya control sobre los insumos porque los altos costos impiden que alcancen rentabilidad. Rogelio Félix nos da a conocer la información.
7: Los agricultores de Sinaloa esperan que los diputados federales gestionen para el próximo año 2027 un buen presupuesto porque se necesita meterle mucho dinero al campo para salir del bache en el que se encuentra, señaló Emilio González Gastelum. El presidente de la Coordinadora Única de Productores Agrícolas de Sinaloa señaló que la agricultura no baja en el estado mientras se tenga agua en las presas. El problema es que cada día que pasa están desapareciendo más productores debido a la política que ejerce el actual gobierno federal. El líder campesino Emilio González se quejó que ante la falta de una banca del gobierno que ofrezca créditos oportunos y bajos intereses, el agricultor tiene que acudir con los bodegueros dejando hipotecada la tierra, casas y maquinaria para poder sembrar. En Línea Directa, Rogelio Félix.
5: Los productores han empezado a presentar solicitudes de crédito para la siembra de granos para el ciclo de otoño-invierno, pero al momento el fideicomiso instituido con relación a la agricultura, el FIRA, no ha definido los montos de los préstamos para que se establezcan los cultivos, manifestó Luis Javier Zazueta Ibarra, presidente de la Asociación de Agricultores del Río Fuerte Sur.
8: Ya están solicitando créditos para de avíos para el ciclo otoño-invierno, ya empezó. Todavía hay que tomar en cuenta que FIRA no saca sus agrocostos, solamente hay unas listas preliminares sobre cómo pudieran venir. Viene un pequeño aumento.
5: De esta manera cerramos la sección agropecuaria y pesquera de Línea Directa. Que tenga usted un excelente día.
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0: Vamos a revisar en un minuto cómo andamos con las reservas de agua en las presas de Sinaloa. Las 11 presas que están en operación en la entidad Y vamos a revisar, mire, iniciando en la zona norte del estado, la presa de Colosio está al 61.3% en el municipio de Choix. En el fuerte tenemos la Miguel Hidalgo al 26.5% y la José Ortiz de Domínguez al 15% de su capacidad. En el centro norte, el municipio de Sinaloa, las presas Gustavo Díaz Ordaz al 56.7% y la Guillermo Blake al 55.1%. En Salvador Alvarado, la Eustaquio Huelna al 88.3%. En el municipio de Sinaloa, en la zona centro, municipio de Culiacán, López Mateos está al 36.6%, la San Alona al 67.8%, la Juan Guerrero Alcocer, la presa Minoramas al 32.1%, y en Cozalá tenemos la presa López Portillo al 43.3% y en Elota Laurelio Benacini al 83.9%, las presas están al 45%, el promedio ponderado. Las 11 presas en su conjunto están al 45% de su capacidad total de conservación, más lo que se acumula en las próximas horas con las lluvias.
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0: Vamos a la pausa, volveremos con más información y tendremos la mesa de análisis a las 8:20 y el tema está con la pregunta clave en YouTube. La mesa la titulamos, ¿sí? La titulamos después de la marcha, ¿qué sigue después de la marcha? Y la pregunta que estamos haciendo es, ¿crees que las marchas ciudadanas ayudan a recuperar la paz? 4 opciones de respuesta. ¿Con cuál te quedas? Está en YouTube, en la transmisión en vivo en este momento y a las 8:20 de la mesa. Pero antes tenemos más noticias. Continuamos.
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0: Estamos de regreso, 7:41 a.m. Aquí estamos ya en la víspera de la celebración de la independencia. Y vamos con más noticias, vamos con Jesse Jauregui. En Goros 2, Saome, se llevó a cabo la caravana de bienestar. Vamos contigo de Jesse, la actividad este fin de semana en Saome. Buenos días.
1: Buenos días, Víctor, auditorio de Línea Directa. Así es que con una amplia asistencia de ciudadanos se desarrolló este sábado la caravana de bienestar en la comunidad indígena de Goros 2, que pertenece a la sindicatura de San Miguel, donde pues una de las principales solicitudes de los habitantes fue mejorar los servicios públicos, y durante esta jornada los ciudadanos tuvieron acceso a diversos servicios y atención directa de funcionarios municipales, quienes recibieron reportes y peticiones relacionadas con las necesidades de esta comunidad. Fue el síndico de San Miguel, Marcos Enríquez López Ramírez, quien señaló que el traslado de las dependencias hasta Goros representa un beneficio para los habitantes, resaltando, Víctor, que en estos momentos muchas familias enfrentan dificultades económicas por la falta de fuentes de empleo agrícola, que es donde subsisten la mayoría de las familias, y agradeció a los funcionarios públicos que sí acudieron desde temprano y permanecieron en la comunidad atendiendo a los ciudadanos.
2: Quiero decirles que hay muchas necesidades, hay muchas cosas por hacer, y a veces nos desesperamos, pero el ver este tipo de eventos, en ver a toda la flotilla de funcionarios del ayuntamiento que no están en los escritorios, que no están en el aire acondicionado, que están sufriendo calor aquí con nosotros, con el pueblo, porque al fin de cuentas ustedes, no es el presidente ni el gobernador, son ustedes nuestros jefes, así que los debemos de tratar bien, con buena cara, darles un servicio, porque ustedes nos pagan el sueldo a nosotros.
1: Y bueno, Víctor, resaltó sobre todo este comportamiento de funcionarios, porque la verdad estaba haciendo muchísimo calor, y hasta las 10:11 de la mañana fue cuando se inauguró pues ya de manera oficial el protocolo de esta jornada. Agradeció principalmente a titulares que siempre llegan desde temprano, como es Salud Municipal con Marisabel Astorga Soto, de Cipina Elizabeth Chía, también del IMDIS a Carlos Valenzuela, incluso del Departamento de Asuntos Internacionales como Frida Patricia Costa, que siempre desde temprano están atendiendo a todos los ciudadanos.
0: Sí, eso es muy importante, que se sigan llevando estos servicios. Es muchas, como lo decía el síndico, muchas necesidades en las comunidades rurales. Que vayan los servicios de las oficinas a las comunidades siempre será muy bueno, a pesar de que no se resuelve todo, pero sí, lo más importante, pues las brigadas de salud, ¿verdad?
1: Víctor, es la que tiene mayor demanda, y hay que reconocerlo, hay funcionarios muy entregados que nosotros checamos, que van jornada tras jornada, sí van, no todos, pero sí hay funcionarios que siempre van desde temprano a las caravanas de bienestar.
0: Pues eso es, hay que destacar, y pues de todo, ¿eh? Ahí están también otros organismos que están participando, sumándose a estas jornadas de atención directamente en las comunidades, en la techumbre de los ejidos, en alguna escuela, en un lugar a donde llegan muchas familias que no tienen la manera de trasladarse a la ciudad. Muchas gracias, Jessy. ¿Cómo vamos con la lluvia en Los Mochis? Ya más tranquilo, ¿verdad?
1: En Los Mochis sí, Víctor, hay que decirlo. Sin embargo, nos reportan en el caso de Higuera de Zaragoza algunas comunidades sin energía eléctrica, en Topolobampo ya por sectores sin energía eléctrica, en la Villa de Ahome varias comunidades sin energía eléctrica hasta el momento.
0: Bueno, pues esperemos que se restablezca el servicio pronto, porque luego viene el calor. Muchas gracias.
1: Buenos días.
0: Mira nada más, Sinaloa sigue dando de pronto semillas, mucho talento. Este joven se llama Mateo Medrano, va a representar a Sinaloa en el Campeonato Nacional de la Olimpiada de Matemáticas. Y vamos contigo, Mireya Trejo, buenos días.
3: Muy buenos días, Víctor y auditorio de Línea Directa. El estudiante de secundaria Mateo Medrano Pérez fue seleccionado para representar a Sinaloa en el Campeonato Nacional de Olimpiadas Matemáticas Fusión 26, que se realizará en Guadalajara, Jalisco, del 4 al 6 de diciembre próximo. Mateo tiene 14 años y fue el único en obtener la clasificación para concursar en este certamen nacional, al ganar el examen estatal contra 126 estudiantes realizado en junio pasado en el proceso selectivo de Sinaloa para el concurso internacional de matemáticas Fusión 26. Y al ser entrevistado por Línea Directa por qué le gustan las matemáticas, así respondió.
4: Con la dificultad mucho más aumentada de lo que debería, a mí aún así me vaya gustando y me guste responder todo esto, pues ahí es cuando me di cuenta, pues me gustan las matemáticas, las domino y pues quiero seguir en esa disciplina. No digo que son fáciles.
3: Actualmente, Mateo estudia el tercer grado de secundaria en el Instituto Piaget en Los Mochis y además de su pasión por las ciencias exactas, también le encanta jugar tenis y ajedrez, por lo que en esta última disciplina ha participado en concursos estatales por su mérito académico que evidencia su talento y disciplina en el estudio de las matemáticas. Su resultado tiene una relevancia especial si se considera el alto grado de competitividad del proceso selectivo, así como la calidad académica de los participantes de diversas instituciones educativas del estado. Así lo expresó la delegada estatal de concursos de matemáticas en Sinaloa e integrante de la Facultad de Ingeniería y Tecnología de Mazatlán de la Universidad Autónoma de Sinaloa, Elizabeth Adriana Valdés Medina, al notificarle por escrito a Mateo que fue el único seleccionado para representar a Sinaloa en el Campeonato Nacional de Olimpiadas Matemáticas Fusión 26 en Guadalajara, Víctor.
0: Muchas gracias, Mireya, y felicidades a Mateo. Siempre en estos casos hay un acompañamiento de los papás. Felicidades a los papás y a los maestros. Sí, hay talento, sí, pero también hay disciplina y hay horas de estudio, hay que decirlo, ahí está el resultado. Esperemos que regrese con un buen lugar. Si no es que medalla de oro, ¿por qué no? ¿Verdad? Del evento del certamen nacional de matemáticas. Muchas gracias, Mireya. Vamos con Manuel Rodríguez en Guasave con este llamado de alerta. Manuel, buenos días.
5: Buenos días, Víctor. Buenos días al auditorio de Línea Directa. Un supuesto programa que activó el Ayuntamiento de Guasave está siendo difundido por usuarios en redes sociales donde se ofrecen apoyos para que las personas de distintas comunidades puedan ser beneficiados. No obstante, Víctor, esto se trata de un engaño. De acuerdo con un comunicado emitido desde la Dirección General de Bienestar, pues se hace el llamado a no caer en información falsa publicada en redes sociales, donde además se solicita documentación oficial para llevar a cabo el trámite, como las escrituras del solar. El Ayuntamiento de Guasave aclaró que no existe o está abierto un programa del municipio para la construcción de viviendas, por lo que es indispensable que la ciudadanía no ceda dinero, documentación o cualquier solicitud para evitar fraudes. Es importante precisar que únicamente se encuentra disponible el programa de viviendas para el bienestar en los fraccionamientos Alto Valle y en el canal Diagonal y Santa María número 3, pero estos se solicitan con crédito Infonavit y sin ningún intermediario. Víctor Auditorio, esta es la información.
0: Sí. No, pues nomás hay que ver cómo está escrito ya y se da cuenta usted de que es chafa, es falso. Lo están aclarando las autoridades. No necesita usted dar ni un solo cinco para entrar a los programas del bienestar. Son programas de gobierno, no tienen por qué pagar a nadie. ¿Sí? Si le piden dinero, y ahí está la prueba de que eso no funciona así. Bueno, pues repórtelo, denúncielo y aquí con mucho gusto lo publicamos. Gracias, Manuel.
5: Buenos días.
0: 22 de septiembre están esperando los pescadores el inicio de la captura de camarón. Vamos con Blanca Peinado. Blanca, buenos días.
6: Buenos días, Víctor, y auditorio de Línea Directa. Con artes y embarcaciones listas se encuentra el sector para iniciar la temporada camaronera en bahías y esteros a partir del 22 de septiembre y tienen la esperanza de que encontrarán buenos volúmenes de la especie, declaró el presidente de la Federación de Cooperativas Pesqueras Siglo XXI, José Alfonso Chaparro Bojorques.
7: Consideramos que hace un tiempo importante y todavía que los camarones todavía se encuentren en bahías, cuando menos la segunda generación. Estamos ya listos para el próximo 22 de septiembre. Nos estamos habilitando con las fases comerciales, con uno que otro que tiene oportunidad de tener crédito con alguna persona que compra camarones.
6: Explicó que la fecha que acordaron las autoridades el pasado viernes para el levantamiento de la veda es adecuada porque hay certeza de que habrá camarón. Este no ha emigrado a alta mar y podrán sacarlo para comercializarlo y mejorar la economía de los cooperativistas y sus familias. Es el reporte.
0: Muchas gracias. Gracias, Blanca. 22 de septiembre es la fecha de inicio de la captura de camarón. Esperemos que tengan buena cosecha en bahías y esteros. Inicia el 22. Gracias, Blanca. Vamos con Laura Galván nuevamente en Escuinapa. Algunos ajustes por razones de seguridad a los festejos patrios. Laura.
8: Así es, Víctor, amigos del auditorio. El Ayuntamiento de Escuinapa dio a conocer a través de sus redes sociales este fin de semana la cancelación de desfiles conmemorativos al aniversario del inicio de la independencia de México, en tanto que las actividades del 15 de septiembre, su formato y desarrollo continúan en valoración colegiada. Cuestionada al respecto, la gobernadora de Sinaloa, Graciela Domínguez, fue clara al señalar que las fiestas patrias nadie nos la puede robar. De entrada, Víctor, la administración que encabeza Víctor Manuel Díaz Cimental dio a conocer a padres de familia, a directivos escolares, que se determinó de manera consensuada cancelar los desfiles cívicos escolares previstos para hoy lunes, en el que participarían guarderías, así como también alumnos de nivel preescolar y centros de atención múltiple, además de que el desfile del 16 de septiembre también sería suspendido, este previsto con la participación de escuelas primarias y secundarias. Textualmente dijo: esta determinación atiende con absoluta responsabilidad y empatía la solicitud y preocupación manifestadas por la comunidad escolar, adoptando una medida estrictamente preventiva para garantizar la tranquilidad y proteger el bienestar de las niñas, niños, adolescentes y personal docente del municipio. Entrevistada ayer sobre este tema en la capital del estado, la gobernadora de Sinaloa dijo que se sigue trabajando en la estrategia de seguridad para darle acompañamiento a todos los municipios, porque las celebraciones históricas no nos las pueden robar, esto en alusión a los hechos de violencia que se han registrado, así lo dijo.
9: En Escuinapa vamos a seguir revisándolo. No se puede generar nada cuando no hay las condiciones en los municipios, pero vamos a seguir trabajando para ello. Lo más importante aquí es que como ciudadanos tengamos los espacios de recuperación, y eso es lo que queremos también, es hacer énfasis en esta oportunidad que tenemos de celebrar las fiestas patrias, que por lo demás, las fiestas patrias nadie nos las debe de robar.
8: Respecto a las actividades conmemorativas del 15 de septiembre y la ceremonia del grito de independencia en Escuinapa, las autoridades municipales refirieron que está en análisis el formato que pudiera implementarse para ello. Víctor, es mi reporte.
0: Bueno, se cancelan los desfiles, lo demás está en revisión. Todo tiene que ver con el comportamiento de la seguridad. Muchas gracias, Laura.
8: Buenos días.
0: Buenos días, 7:53. Una pausa, regresamos con más en Línea Directa. 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

0: 7 de la mañana con 58 minutos. Vámonos a los deportes.
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0: Mi estimado Charlie Castro, ¿cómo estás? Buenos días.
3: Buenos días, Víctor. Buenos días al auditorio de Línea Directa. Arrancamos rápido con la información de los deportes. Una vez más, Isaac del Toro llevó el nombre de México a lo más alto en la disciplina del ciclismo al conquistar ayer domingo 13 de septiembre el Grand Prix de Montreal en una batalla férrea con el pedalista francés Paul Seixas. Y bueno, con apenas 22 años de edad, el nativo de Ensenada, Baja California, pues sigue incrementando su palmarés en la disciplina sobre ruedas. Y obviamente es luego esto de convertirse, ¿no?, el pasado fin de semana en el primer mexicano en ganar la competencia canadiense. Así que Isaac del Toro sigue respondiendo y sigue en ascenso en la élite del ciclismo mundial. En más información, en la Liga MX, las Chivas aplastaron a Pumas y es el nuevo líder de la Liga MX con goles de Santiago Sandoval y de Brian González. Las Chivas del Guadalajara lograron vencer ayer domingo en el Estadio Akron a los Pumas con marcador de 3-0 y de paso colocarse en la cima del torneo Apertura 2026. Los dirigidos por Gabriel Alejandro Milito pues llegaron con el objetivo de hacer pesar su casa, acción que no tardó mucho en llegar, pues apenas corría el minuto 3 del primer tiempo cuando Santiago Sandoval hizo cimbrar las redes rivales con un cabezazo letal desde los linderos del área chica y con esto colocar el marcador 1-0 a favor de las Chivas. Con 19 años de edad, Santiago Sandoval terminó anotando 2 de los 3 goles de las Chivas Rayadas del Guadalajara. Por cierto, en el resto de la actividad de la Liga MX, Santos le ganó 2-1 al equipo de Juárez, que tiene la peor racha negativa en un inicio de torneo con 8 derrotas. Cruz Azul le ganó 4-3 al América y Monterrey y Tigres terminaron empatando a 0 goles en el Clásico Regio. En más información, los Toros de Tijuana tienen gran reacción y vencieron a los Olmecas, esto en la Serie del Rey, cuadrangulares de Hernández Pérez para empatar en la octava entrada y uno más de Junior Lake para tomar ventaja en la novena. Sellaron el gran regreso de los Toros de Tijuana, que vencieron 6-5 a los Olmecas de Tabasco ayer domingo en el quinto juego de la Serie del Rey de la Liga Mexicana de Béisbol. Y con esto, el equipo fronterizo se coloca arriba de la serie 3-2, así que todo se va a trasladar al Mobile Park, donde el equipo de los Toros de Tijuana buscará coronarse frente a su afición, mientras que los Olmecas tratarán de buscar de regresar precisamente en la serie después de estar abajo 3-2. Muy atentos porque la serie se reanuda el día de mañana, martes 15 de septiembre a las 7:35. Donde el manager me necesite fueron las palabras de Brian Quintero y va por un lugar en Algodoneros de Guasave. El infielder sinaloense Brian Quintero tiene como objetivo claro para la campaña 26-27 de la Liga Mexicana del Pacífico y es quedar en el roster final de Algodoneros de Guasave. Así lo declaró desde el búnker blanquiazul. Con 27 años de edad, el nativo de Mazatlán, Sinaloa, va a vivir su séptima campaña en el circuito invernal mexicano y será la primera vez que defiende un jersey ajeno al de Venados de Mazatlán, equipo en el que se mantuvo desde su debut en el 2017, por lo que Brian Quintero mencionaba: mi posición natural es el shortstop, sin embargo puedo jugar la tercera y la segunda base sin problemas y estaré disponible donde Robles me necesite. Quien también ya reportó al campamento del equipo de los Cañeros de los Mochis fue Asael Sánchez. Durante el fin de semana, Asael Sánchez pues obviamente regresó al campamento de los Cañeros de los Mochis luego de que la temporada pasada lo dejara fuera una lesión después de haber tenido un arranque de ensueño. Así que Asael Sánchez ya entrena con

0: desastrosamente contra el Cruz Azul, logró por ahí como que ponerle un poquito de pimienta al partido, pero finalmente el América ya descendió 3 lugares y está en el tercer lugar de la
1: Qué
0: tabla.
1: Qué susto le pegaron al Cruz Azul, ¿verdad?
0: ¿Mande?
1: Qué susto le pegaron a Cruz
0: Azul. Sí, porque Cruz Azul parecía que tenía todo resuelto, sí. Estaba ganando 3-1 y de repente después de la bronca la situación se vino para abajo y finalmente terminaron colocándose solamente a un gol, pero finalmente fue derrota para el equipo del América y las Chivas ya están en la cima.
1: Eso es bien. Bueno, pues así va el fútbol mexicano, que tomando forma ya. Muchas gracias, Charlie.
0: Muchas gracias, Víctor. Buenos días.
1: Gracias, Charlie Castro, en los deportes.
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1: Bien, pues vamos a la pausa y volveremos con la información nacional e internacional. Tendremos también los espectáculos y a las 8:20. Sí, la mesa de análisis hasta las 8:20. Vamos a hablar de la marcha de ayer en Culiacán. Continuamos.
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0: 8 de la mañana con 9 minutos. Vamos con lo más relevante de la información nacional.
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0: Axel, ¿cómo estás? Buenos días.
2: ¿Qué tal, Víctor? Muy buenos días al auditorio de Línea Directa. Vámonos con lo más relevante a nivel nacional e internacional. Y el presidente de Estados Unidos, Donald Trump, de nuevo con posturas polémicas, y es que se posicionó en contra de establecer regulaciones estrictas al desarrollo de la inteligencia artificial, calificando como fuerzas negativas a quienes promueven límites a esta tecnología. Durante una conferencia de prensa en su visita de Estado a Irlanda, el mandatario estadounidense afirmó que las advertencias que se han hecho en los últimos días y que han resonado bastante en las redes sociales sobre los presuntos riesgos de la inteligencia artificial son exageradas, así lo dijo Donald Trump, y plantean escenarios irreales, subrayando además que la prioridad de su país es mantener la ventaja tecnológica frente a competidores internacionales como China. Estas declaraciones responden al creciente debate en el sector tecnológico, acentuado por la reciente salida de un investigador de firmas destacadas como OpenAI y Anthropic, y que advertía sobre este avance desmedido que tiene la IA y que podría ser antes de que termine la década. Pues bueno, Donald Trump dijo que están exagerando, que son fuerzas negativas y que Estados Unidos no va a detener el avance de la inteligencia artificial. Y en nuestro país, temas importantes también: en un operativo llevado a cabo en Zapopan, Jalisco, fuerzas de seguridad detuvieron a Ángel N., alias El Canguro, identificado como un importante operador logístico de un grupo delictivo con presencia en México. Las investigaciones señalan al sospechoso como una pieza clave en las redes de tráfico y distribución de drogas sintéticas dirigidas hacia las ciudades de Seattle y Tacoma, esto en el estado de Washington, en Estados Unidos. La captura fue concretada por un operativo, pues, conjunto entre diversas instancias como la Secretaría de Marina, la Fiscalía General de la República y la Secretaría de Seguridad Federal. Durante el arresto, a las autoridades les fue posible asegurar un arma de fuego, cartuchos útiles y múltiples dosis de sustancias ilícitas que quedaron a disposición del Ministerio Público. Continúan estas detenciones de alto perfil. Y por último, un recordatorio importante: la Comisión Reguladora de Telecomunicaciones estableció mañana martes 15 de septiembre como la fecha límite para que los usuarios con teléfonos móviles terminados en la cifra con número 2 completen la vinculación obligatoria de su línea. La medida responde al calendario oficial por dígitos finales ideado para erradicar el anonimato en la telefonía celular, una vulnerabilidad frecuentemente explotada por delitos como la extorsión y el fraude. Aquellas personas que no realicen el trámite en el plazo correspondiente van a sufrir una suspensión parcial o total de sus servicios dentro de las 72 horas posteriores al vencimiento. Así que todos aquellos que tengan celulares que terminen en 2, hay que registrar antes del día de mañana, 15 de septiembre, o de lo contrario, a partir del miércoles, van a, pues, ser vulnerables a que les cancelen sus líneas. Eso sí, pueden ir a sus respectivas compañías telefónicas y se las van a reactivar una vez que hagan el registro. Pero qué necesidad. Así que mañana, 15 de septiembre, es la fecha límite para los celulares con número 2, Víctor. Si no, pues nuevamente vamos a ver estas largas filas, sí, en las compañías telefónicas.
0: Exacto, ya las vimos en el primer y segundo. ¿Cuántos van ya? ¿Cuántos dígitos? ¿2?
2: Va el 0 y el 1, y ahora toca el turno sería a los 2. Sería el tercero a partir de mañana. Sí. Y bueno, si no, pues les van a cancelar la línea a partir del día siguiente, que será el día miércoles.
0: Y ahí los veremos haciendo fila. Sí, pues hay que registrar. Si lo vas a registrar, de todos modos, regístralo ya. Ese es el llamado. Gracias, Axel.
2: Pendiente, Víctor. Muy buenos días.
0: Gracias. Axel Avendaño.
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0: Como dice el dicho, te le digo Chana para que lo entiendas, Juana.
3: ¿Sí? Termino en 3, pero ya lo voy a hacer porque yo no quiero hacer esas filas.
0: ¿Tienes hasta cuándo?
3: Hasta el 30 de septiembre.
0: Al 30 de septiembre.
3: Pero ¿para qué me espero?
0: Pues sí.
3: No quiero hacer esas filas. Lo estoy haciendo desde enero.
0: Así empieza uno, ¿verdad? Hasta
3: que ya la peor de todas.
0: No creas que...
3: Bueno, somos varios en el grupito.
0: Vivieras miles haciendo fila ese día, ¿verdad? En todo el país.
3: Oigan, y sí, pendientes porque el 16 va a ser festivo, entonces yo creo que va a estar todavía peor la fila.
0: Sí.
3: El triple, probablemente.
0: Hoy.
3: Mejor hoy, de una vez. Bueno, vamos rápidamente con la información de los espectáculos en lo que se llega a mi fecha límite. Lady Gaga está viviendo una de las etapas más bonitas de su vida porque ya es mamá. La cantante y su prometido, el empresario Michael Polanski, recibieron a su primer hijo juntos. La sorpresiva noticia fue confirmada por medios como la revista People, luego de que la pareja fuera vista recientemente paseando con el bebé en el norte de California. Gaga, de 40 años, había hablado ya en diferentes ocasiones sobre su deseo de convertirse en madre e incluso llegó a describir la maternidad como su próximo gran papel. La artista y Polanski mantienen una relación desde el 2020, se comprometieron hace 2 años y ahora la llamada Mother Monster suma un título muy especial, el de mamá. Ahora vámonos rápidamente con la noche de ovaciones que recibió Mentiras All Stars. Mariana Treviño, Belinda y Dana hicieron vibrar el Auditorio Nacional con una presentación del musical Mentiras All Stars, donde las tres fueron ovacionadas por el público. Mariana Treviño retomó a la famosa secretaria Lupita y sorprendió con su interpretación de Mi Enamórate, mientras que Belinda y Dana protagonizaron varios de los momentos más celebrados de la noche, incluyendo un mano a mano con Amiga Mía. Uno de los momentos más especiales llegó cuando las tres se unieron para interpretar Acaríciame y Siempre Vendrán Tiempos Mejores, desatando la euforia del público. El espectáculo reúne al elenco clásico, artistas de la versión drag e invitadas especiales en una propuesta que amplía el universo del musical Mentiras con nuevas canciones y coreografías. Y cerramos con la noticia que sin duda es la noticia del fin de semana, el regreso a los escenarios de la cantante canadiense Celine Dion. Entre lágrimas, la icónica cantante Celine Dion protagonizó este emotivo regreso a los escenarios y lo hizo en París, luego de 6 años alejada de los conciertos. La cantante canadiense no pudo contener las lágrimas al comenzar su presentación frente a unos 35.000 espectadores. Dion, visiblemente emocionada, reconoció que había prometido no llorar, pero aseguró que se trataba de lágrimas de alegría. Este regreso, Víctor Auditorio, representa un momento muy especial para la artista de 58 años, porque ella enfrenta el síndrome de la persona rígida, una rara enfermedad neurológica que la obligó a retirarse 6 años de los escenarios. Celine Dion, Víctor, ofrecerá 26 conciertos en París, con la firme actitud de seguir haciendo lo que más ama, que es cantar.
0: Y ella se asiste, ¿verdad?
3: 26 conciertos tras una enfermedad crónica de 6 años. El síndrome de la persona rígida es una rara enfermedad y a ella lo primero que le afectó fue la garganta.
0: Por eso
3: no podía cantar.
0: Qué manera de recuperarse, ¿eh?
3: Impresionante, hasta las lágrimas y su voz prácticamente intacta.
0: Sí. Bueno, pues ahí está.
3: Hay 26 conciertos, fíjate.
0: Coincido, es la nota.
3: Y ahí se va a quedar en París, ahí va a dormir.
0: Ahí va a estar.
3: Sí.
0: 26 conciertos.
3: Para no ir y venir.
0: Sí, porque luego no llegan, ¿verdad? Algunos, bueno.
3: O sea, pasan cosas.
0: Pasan cosillas ahí. Gracias.
3: Gracias, Víctor.
0: O sea, Leal, en los espectáculos. Una pausa, volveremos, ya estaremos en la mesa de análisis. Y la pregunta que estamos lanzando en YouTube, ya trae una gran participación de la audiencia. ¿Crees que las marchas ciudadanas ayudan a recuperar la paz? ¿Ayudan a recuperar la paz? Esa es la pregunta. 4 opciones de respuesta. La mesa hoy es, después de la marcha, ¿qué sigue? Continuamos.
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0: Estamos de regreso, estamos aquí en la Mesa de Análisis de Línea Directa. En este momento, en la primera emisión, arrancando la semana, permítanme saludar a la compañera y compañeros en la mesa. Araceli, ¿cómo estás? Buenos días.
21: Buenos días, Víctor, gusto saludarte, saludar a los compañeros. Muy buenos días al auditorio de Línea Directa, por supuesto, al equipo el lunes.
0: Saludos y feliz cumpleaños, Giovanni. Giovanni García está cumpliendo. Ya me aclaró que es Giovanni, ¿verdad? Giovanni. No eres Giovanni, es Giovanni. Sí, perfecto, saludos.
21: Muchas felicidades.
0: Abrazos. Jesús, ¿cómo estás?
22: ¿Qué tal, Víctor? Pues felicitaciones a nuestro compañero, un saludo a la compañera, a los compañeros y listos para comenzar.
0: Juan, ¿cómo estás? Buenos días.
1: Muy buenos días, hello, estimado audiencia, y nos subimos y nos sumamos al festejo de la felicitación a nuestro compañero Giovanni.
0: Armando, buenos días.
2: Saludos para todos ustedes, compañeros, y este día yo traigo una dedicatoria, un saludo muy especial para una señora que nos escucha frecuentemente en la ciudad de Tijuana, Baja California. Nos sigue a todo el noticiero, Víctor. Ella se llama Olivia Flores Buelna, es de aquí, pero allá vive en Tijuana. Y nos comenta su nieto Rubén Fernando que allá está su abuela atenta, escuchando siempre en Línea Directa. Casi un saludo para ella.
0: Saludos.
2: Más a casito de otra frontera.
0: Saludos y muchas gracias por vernos y por escucharnos, por vernos en este caso, a través de las redes. Bueno, pues vamos a entrar al tema de la mesa de análisis: familias, sectores, diferentes sectores, jóvenes, adultos, mayores, familias completas, representantes de sectores productivos, sociales. Caminaron vestidos de blanco desde la Lomita hasta Catedral. Bajo el llamado Culiacán Ponte de Pie, exigieron recuperar la tranquilidad, la convivencia cotidiana y los espacios públicos afectados por 2 años de violencia. La movilización transcurrió sin incidentes y tuvo como mensaje central no acostumbrarse al miedo ni permanecer indiferentes ante el dolor de las víctimas. La marcha representa una expresión legítima de inconformidad, pero también de solidaridad y esperanza. Deja también una pregunta de fondo: ¿cómo lograr que esta movilización, esta segunda marcha, produzca compromisos, seguimiento y resultados? ¿Cuál es el principal mensaje político y social que deja esta movilización? Abrimos la mesa, Jesús.
22: Bueno, pero lo primero, Víctor, es que independientemente del número de personas, porque generalmente se detienen a ver cuántos miles de personas, a ver, fue una marcha multitudinaria. Las personas que estaban ahí iban de blanco, iban pidiendo por la paz. Primero comenzó con un mensaje, con una misa, donde se dejó muy claro, ¿no?, que el espíritu de la marcha era eso, la búsqueda de paz. Y de los mensajes más elocuentes, si de por sí siempre me ha caído muy bien la señora Marta Reyes, hoy creo que ella lo puso en el punto. No venimos a marchar en contra de nadie, venimos a marchar por la paz de las familias, por la paz y la esperanza de tener un nuevo Culiacán, o más bien un Sinaloa como el que queremos vivir, como el que merecemos. Recordó a las víctimas de la violencia, habló sobre las madres de los desaparecidos, sobre los miles de empleos que se han perdido y sobre la esperanza de recuperar de nuevo la sociedad que merecemos, Víctor. Ese es el punto central. Si hubo otras expresiones, otras voces y algunos otros que radicalizaron en su mínima expresión, pierde importancia en comparación de lo que se dijo ahí, lo que se marchaba. Y también una cosa muy interesante, no solo se marchaba en Culiacán o por Culiacán, vi muchas mantas, vi muchos apoyos, muchas personas que llevaban incluso por otros municipios. Y hablaban de desaparecidos de otros municipios, y en particular una que me llamó mucho la atención, que hablaba también por la paz en el sur de Sinaloa y particularmente en Escuinap. Es decir, hacían un llamado para la paz en todo el estado de Sinaloa, máxime en los momentos que más se necesita, en los municipios donde más se necesita, donde la violencia nos está golpeando durísimo. Así como nos ha golpeado en Culiacán, ahorita sigue la violencia brutal y feminicida, por ejemplo, en el sur de Sinaloa. Ahí estaban mujeres, ahí estaban hombres, ahí estaban niños, todos en un espíritu de compromiso social, haciendo lo que tenían que hacer. Muchas felicidades para todas las personas que marcharon, más allá de cualquier otro pequeña cosa que pudiera hacer. Creo que lo hicieron de manera excelente, mandaron un gran mensaje, la autoridad tiene mucho que aprender de ello.
0: Eso es. Bien, ¿cuál es el principal mensaje que deja esta marcha, segunda marcha por la paz en Culiacán? Araceli, vamos contigo.
3: La marcha ciudadana por la paz fue exitosa, asistieron miles de personas y fue pacífica, fue respetuosa. Es evidente que la sociedad sinaloense, particularmente la de Culiacán, estamos muy cansados, muy lastimadas y hartas por esta crisis de inseguridad y de violencia. Sin duda es un reclamo a las autoridades, a los 3 órdenes de gobierno, para que ofrezcan mejores resultados. Y lamentablemente podemos recordar, como ya ha habido otras marchas en estos 2 años, pero no se vieron cambios de fondo. Los gobiernos nos están quedando mucho a deber. En unas pocas semanas en Sinaloa hemos tenido cambios, una sucesión de 3 gobernadores. La Fiscalía General de Justicia del Estado es una institución rebasada, en este caso también la Fiscalía Federal.
21: que no castiga a los delincuentes, abren y abren más carpetas de investigación y solamente ahí queda. Los niveles de impunidad, la verdad es que son altísimo. Más del 90% de los delitos no se resuelven. La estrategia de seguridad por parte del gobierno federal tiene resultados sin duda, pero se quedan cortos ante la ambigüedad, ante la magnitud de esta crisis de inseguridad y de violencia. Y hay miles de militares en las calles, se destruyen laboratorios, se decomisan drogas, armas, pero eso no termina con la violencia. Y durante las últimas semanas, los homicidios y los hechos de violencia no paran en Culiacán, en Mazatlán, en Escuinapa, en otros lugares de la entidad. Y la nueva gobernadora interina, Graciela Domínguez, ha venido anunciando que va a presentar un nuevo plan de seguridad, pero a la fecha esto no ha sucedido. El próximo fin de semana, la presidenta Claudia Sheinbaum Pardo estará en Sinaloa para informar los resultados de sus primeros 2 años de gobierno. Qué bueno que visite Sinaloa. No, en este caso no ha estado en Sinaloa desde hace mucho tiempo. Y ojalá nos presenten una estrategia de seguridad pública reforzada que mejore los resultados. La verdad es que ya no es suficiente, no basta con que se comente estadísticas que nos digan que los homicidios en Sinaloa bajaron un X, un 50%, por el bien de todas, de todos. Ojalá que la marcha ciudadana de ayer, domingo, sí traiga cambios. Ojalá que no pase lo de siempre, que después de las marchas, pues no pasa nada.
0: Juan, vamos contigo. ¿Cómo viste el mensaje? ¿Qué pues, nos queda de mensaje?
1: Ahí estuvimos, yo sí fui. Es la tercera marcha que asisto. Ahí estoy. He visto cómo poco a poco ha ido incrementando el número de personas. Muchos dicen 10,000, 15, otros dicen hasta 40,000. Había muchos. Eso sí puedo decir que es la más concurrida de las que se han convocado, sí, eso sí. Había pues una misa para empezar. Ahí estuvo el obispo que dio inicio a esta manifestación y de ahí empezaron a subir y a sumar otros grupos. Llegaron gente de otros municipios, algo que no me había tocado, ahí los estuve saludando. También se sumaron grupos de buscadoras y buscadores, allí también estuvieron. Y pues fue una marcha plural en el sentido de que cada quien marchaba por diferentes cosas, ¿eh? No era una sola marcha, eran muchas marchas. Si bien hubo un grupo de ciudadanos que convocaron, pero creo que el principal impulsor de esto fue la iglesia. A ver, hay que decirlo así con todas sus letras, quien digamos llevó la carga moral de impulsarla fue la iglesia. Suspendió las misas matutinas para que fuera la gente a la manifestación. Incluso invitó desde las iglesias a que esto así se realizara. Entonces la iglesia, digamos que yo le pongo la palomita como uno de los principales organizadores. Había un grupo de ciudadanos también, entre ellos la señora Marta Reyes, que ahí estuvo, y otros tantos, ¿no? Pero al final del día creo que la iglesia mostró en este sentido un poder de convocatoria importante. Y lo que vimos fueron muchas voces, hubo desencuentros también, hay anécdotas que si quieren las platicamos o no, pero para mí no es tan importante las anécdotas que se dan dentro de la marcha como lo que así significa. El gobierno pues protegió, hubo elementos de la Guardia Nacional, hubo también protestas fuertes, hubo piñatas, hubo estas cosas que son pues protestas simbólicas que se dan en todo tipo de manifestaciones. Por eso insisto, cada quien fue a manifestarse por cosas diferentes. Hubo gente ahí que como piñatas, hubo gente que fue rezando, hubo gente que fue desde la izquierda, hubo gente de izquierda también que no tiene nada que ver con la iglesia, ni mucho menos, pero ellos iban marchando pidiendo paz. Hubo gente que se manifestó en contra del gobierno también. Por eso digo, eran muchas marchas, pero al final éramos todos lo mismo, sinaloenses pidiendo que esto termine.
0: Bien, Armando, vamos contigo.
2: Si nos preguntamos qué representó esta marcha de ayer, yo diría que representa la indignación, el coraje y sobre todo el dolor de tantas víctimas que ha dejado la violencia. El dolor social es como en el cuerpo humano. Una infección de un cuerpo humano, el primer síntoma, el primer reflejo es un dolor. Una manifestación de que las cosas están mal. Y ese dolor que se manifestó ayer es el dolor que clama y demanda atención médica a ese cuerpo enfermo, urgente, para que le cuide el dolor. ¿Y quién es el médico en este caso? Pues es el gobierno. Para él, para el gobierno de todos los órdenes habidos y por haber, es el llamado, la exclamación de indignación, de impotencia, que salió la gente a decirle, a gritar, de ese dolor que traen guardado muchas madres de familia que ahí estaban, muchas personas, parientes, amigos, amistades, que han sufrido embates del crimen organizado en esta guerra que se ha desatado en Sinaloa. Y bueno, yo creo que la ciudadanía pues salió a las calles. ¿Qué logra? ¿Cuál es el mensaje que mandan? Pues ese es el mensaje de que queremos que nos vean, pero no es un mensaje nuevo, es un mensaje que a diario le está llegando a los gobiernos municipales, estatales y federales. A diario, ese mensaje que salió ayer, interpretado en palabras a través de las redes, de los medios de comunicación, de todos los medios de comunicación, escritos, redes sociales, televisión, radio, ahí está, es el mensaje diario, cotidiano. La gente clama por esa paz que se nos ha ido y que la queremos recuperar. Ese es el mensaje, no es un mensaje nuevo que digan, ahora sí, salieron a decir al gobierno, ponte las pilas. No, hijos, le han dicho miles de veces. Y bueno, lo que pasa es que hay que ver el resultado que va a haber de esta, o que puede haber, ojalá que lo hubiera.
0: Bien, vamos desarrollando la mesa precisamente, la marcha por la paz. ¿Puede presionar a las autoridades que esto tenga que cambiar?
22: Claro, sin duda es una presión, para eso son las marchas, para presionar de manera pública, para hacer un señalamiento común, para hacer y dejar claro que las cosas no están bien y que queremos, que vayan. Y podemos seguir insistiendo, ¿no? Hay quien no ve jamás que haya un resultado positivo en el avance de la lucha contra el narcotráfico, una de las organizaciones criminales más poderosas del mundo. Yo veo que sí, que evidentemente cuando te pones a revisar en ciertos municipios del estado no se vive la violencia tan cruda como se vive en algunos otros. En ciertos municipios del estado es innegable que el número de robo de vehículos ha bajado. Eso, a ver, creo que también, y eso es producto de las marchas, producto de la presión. La marcha anterior era también un llamado a evitar el robo de vehículos porque estaba altísimo. Acuérdate que no había manera de ir a un supermercado sin tener el riesgo de que te tumbaran el carro, ¿no? Ese tema por lo menos ha bajado. El tema de desaparición forzada, altísimo en ciertos municipios, ha bajado en algunos otros municipios. El tema de homicidio doloso ha bajado en otros municipios y se ha incrementado brutalmente en el sur de Sinaloa, principalmente en el municipio de Mazatlán y en el municipio de Escuinapa, lo mismo que el feminicidio. Es decir, creo que las marchas sirven, por supuesto. También ha habido marchas en municipios pequeños, en particular en los municipios del sur, con mucho menos afluencia, evidentemente, tal vez con menos repercusión mediática, pero también hacen lo propio en algunas marchas, incluso pidiendo la presencia del ejército. Es decir, cada uno está haciendo su ejercicio para poder atraer la atención de un gobierno que tiene que voltear a ver, por supuesto. Y en ese sentido creo que la gobernadora hace bien cuando dice que está garantizado el derecho a la libre expresión en el estado de Sinaloa, pero yo creo que tiene que ir un paso más adelante. No solamente es garantizar la libre expresión, que pues digo, sería lo mínimo, poder ir a expresar una inconformidad tan legítima como la que se expresó ahí, sino también poner atención y decir cuáles van a ser esas acciones concretas del gobierno para ir a donde le está doliendo en este momento a los sinaloenses en cada uno de sus municipios y decirlo de manera clara. A ver, la detención de las personas que han sido vinculadas, por ejemplo, con el tema de los mineros, eso es muy importante para que ese grupo económico pueda volver a pensar en invertir en Sinaloa. Así en cada uno de esos rubros, ¿no?
0: ¿La marcha por la paz puede ejercer presión efectiva en las autoridades o queda, digamos, el riesgo de que solo sea una expresión simbólica, Araceli?
3: La verdad es que sí visibiliza el descontento ciudadano que hay, también la falta de la confianza en las autoridades, esa confianza institucional que tuviera que haber, esa parte de trabajo en equipo entre la sociedad y el gobierno, porque hasta la fecha no se ve, parece que van por dos carreteras completamente distintas, dos caminos donde no llevan a trabajar en equipo, y me parece que este impacto se debe ser traducido, es el área de oportunidad, en compromisos que sean transparentes y evaluables. Por ejemplo, ahí viene el presupuesto, ojalá ver alguna mesa que se pueda traducir en incentivos fiscales para las empresas, en ayuda en el tema de salud mental,
21: fundamental. No solamente la estrategia de seguridad debe estar enfocada a la parte de, vaya, lo que nos han estado mostrando, esta disminución de homicidios. Me parece que a estas alturas, después de 2 años, pues debe ser una estrategia integral que convoque a todas y a todas las voces. La verdad es que el reconocimiento, porque en Culiacán, en Sinaloa, tenemos voces fuertes, así como nos representan en el caso de Marta Reyes, presidenta de Coparmex, que ha sido una mujer muy echada para adelante, muy inteligente, incluso sus mensajes que llenan de esperanza, porque hablan de que, pues, el miedo no nos robe la esperanza de regresar a la paz. Y el contexto de esta marcha, sí quiero visibilizar la importancia que es que la iglesia participe, es la primera vez que participa, y también su mensaje en estos momentos después de 2 años, pues nos habla que también es importante visibilizar que muchas de las personas se han refugiado estos 2 años en la iglesia, y ahorita lo estamos viendo con estos mensajes que dijo el obispo de Culiacán, Jesús José Herrera Quiñones, que lo hace al ofrecer una misa, al sumarse. El llamado me llama mucho la atención hacia las autoridades, que no cedan a la corrupción, que no cedan a la indiferencia. Ahí está un área clave hacia dónde va este mensaje. En este caso también habla de trabajar con valentía para garantizar seguridad, oportunidades, un futuro digno para todas y todos, construir la paz, y no deja de lado, porque hace también ese llamado en equipo. Me llamó mucho la atención, por ejemplo, llama a mujeres y hombres a construir la paz, a ser artesanos de paz. Entonces me parece que este punto es fundamental en esta marcha. No lo podemos dejar de lado, porque la participación de la iglesia es una base, es una columna vertebral para poder salir más fortalecidos y resilientes después de estos 2 años.
0: Bien, Juan, vamos contigo.
1: Bueno, yo entiendo que para pedir así cosas puntuales al gobierno, pues tendría que ser un bloque sólido y unificado. Al ser tantas organizaciones las que participan, es bien complejo pedirle puntualmente. Por eso marchamos por la paz, y no más que la paz es una entelequia, es algo abstracto, es algo que no sabemos cómo medir. Algunos lo medirán en homicidios, otros lo medirán en percepción. Hay mil maneras, es algo abstracto. Entonces decirle al gobierno, a ver, después de esta marcha de 10, 5, 15, 40 mil personas, las que ustedes gusten y manden, nosotros los manifestantes queremos que si en 6 meses no bajan a 33 asesinatos, nos renuncien a los 6 meses. Y fírmalo y lo entrego. Es muy difícil eso, porque no es mucho. Van a decir los de la madre buscadora, no, a mí no me interesa eso, me interesa otra cosa, me interesa que el registro genético quede listo. Y van a decir los de la iglesia, no, yo no pido cosas tan puntuales, yo pido eso, a orar por la paz. Entonces es bien complejo que una marcha pueda pedir cosas puntuales. Lo entiendo, yo lo haría, o sea, yo iría. Si yo fuera el que organizar y convocar, iría a ver, hagamos un pliego petitorio de 100 puntos, cada organización debe comenzar un punto y se lo ponemos al gobierno, y en 3 meses que nos diga qué pudo resolver y qué no. Así debería ser, digamos, para
0: un
1: que...
0: Un seguimiento.
1: Uh-huh. No se va a dar porque es bien difícil, porque sí, no es monolítico el asunto, hay muchas cosas. Entonces ahí sí, mismo es el debate que se pone ahí en la propia manifestación, pues hasta se llegan a caldear los ánimos. Entonces es muy complejo. Ahora, de parte del gobierno, pues el gobierno está así, con todo, feliz de la vida, rascándose la panza, porque mientras las manifestaciones sean así, pues ellos tampoco los obligan a mucho. Hemos tenido 3, 4, 5 y no vemos que cambie gran cosa de lo que nos ofrece el gobierno. Diálogo. A ver, podemos dialogar 24 horas, 7 días a la semana, 365 días al año, y eso no va a cambiar. Yo diría acciones. No nada más poner un montón de policías en la calle, porque eso no, en 2 años eso no ha resuelto el problema. También a mí no me gustó para nada las declaraciones de la gobernadora cuando dice, esta es una muestra clara que la gente puede salir a manifestarse de manera pacífica sin tener consecuencias de violencia. Estoy parafraseando ahorita, si quieren lo digo literal, pero básicamente eso dijo. Bien. Eso también a mí me molestó mucho, porque a ver, salimos a la calle manifestando porque no hay las condiciones para estar en la calle. Yo creo también que a veces tienen que moderar un poquito las declaraciones para no molestar.
0: Sí, no, es que lo que diga, viniendo del gobierno, lo que
1: pues
0: diga.
1: Pues entonces está mal, todavía lo que, muchísimo más.
0: Lo que puede estar
1: más
0: bien para ti puede estar bien para otros, es muy difícil el tema, ¿no? Pero bueno, Armando, antes de la pausa.
2: La pregunta es que ahorita planteaba Víctor, que si puede esta marcha por la paz celebrada ayer en Culiacán
0: ejercer
2: presión sobre las autoridades. Sí. Es que la presión siempre ha estado presente. La presión ahí está, la gente le grita, la gente lo expresa por todos los medios posibles, le exige al gobierno. Es una presión manifiesta, claro, le pones rostros, le pones pancartas y transitas, metes esa protesta en la principal arteria vial de Culiacán y se hace visible. Es la única diferencia, que está visible ahí, pero la protesta social es grandísima. O sea, se quedaron muchas protestas en sus casas, en otros lugares. No es los que están ahí, no es nada comparación a la indignación, al coraje de toda una sociedad en general. Entonces sí salieron, y qué bien, porque hace falta de alguna manera. Pero esa presión, yo insisto, ya está manifiesta. El gobierno ya sabe que la gente está inconforme, que está reclamando seguridad. Si no lo ha hecho y no lo ha logrado, o si ha hecho el esfuerzo y no se ha podido en la medida que lo exigimos, pues es otra cosa. Pero el gobierno, pues sí, dice, estamos haciendo nuestra lucha, estamos haciendo nuestro esfuerzo grande, coordinándonos, y pedimos el llamado a la sociedad a unirse, a formar un proyecto, un bloque de lucha, todos juntos, gobierno, sociedad, para combatir este flagelo. Bien también, pero ¿cómo hacerlo? En el llamado se va al aire las frases, los discursos y ese tipo de llamados. Vamos a hacerlo, gobierno y sociedad, tenemos que hacerlo. Sí, tenemos que hacerlo, pero ¿cómo? Esa es la gran pregunta, ¿cómo hacerlo? Y llevar ese cómo hacia los hechos, hacia la práctica, para que empecemos a visibilizar lo que queremos, que es la paz social.
0: Cuando estemos de regreso, iremos ya a la última pregunta de la mesa por cuestiones de tiempo, y aquí es: ¿qué compromisos concretos deben asumir tanto el gobierno como los sectores y ciudadanos que en lo particular participaron en esta marcha por la paz para recuperar la confianza y la seguridad, que es lo que todos anhelamos? ¿Qué compromisos deberían de asumirse tanto del lado del gobierno como de las organizaciones sociales y productivas que se sumaron ayer a esta multitudinaria marcha en Culiacán? Vamos a la pausa en radio, nos quedamos aquí en redes, tenemos la encuesta en YouTube, y la pregunta es: ¿crees que las marchas ciudadanas ayudan a recuperar la paz? Ahí está la pregunta. Y hay mucha participación en la encuesta que está en YouTube. Vamos a dar a conocer el resultado al final de la mesa. Continuamos.
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0: Estamos de regreso, estamos en la mesa de análisis, en la parte final. ¿Qué compromisos concretos deberían asumir ahora después de esta multitudinaria marcha en Culiacán? Tanto compromisos de gobierno como compromisos de los organismos sociales, Iglesia Católica, personas que estuvieron organizando y otros impulsando fuertemente esta movilización. A todos nos interesa, creo que el objetivo lo compartimos todos, recuperar la seguridad y recuperar la confianza social. ¿Qué habría que hacer? Compromisos concretos, señor Jesús.
22: Justo esto, Víctor. Es una marcha sumamente reflexiva. Y los compromisos, por supuesto, que comienzan en el gobierno, pero también en la empresa, ¿no? De no hacer cochupos y relaciones con grupos criminales, ¿no? Incluso de la iglesia, como lo han dicho muchos padres, para no permitir que entren hombres armados a los centros religiosos en donde se da la Eucaristía. Y hay padres que son amigos de narcotraficantes, y eso ha estado documentado a lo largo de la historia. Esos hay padres en Culiacán que lo han dicho. No podemos ser nosotros comparsas de esos grupos criminales, ¿no? Esa es otra. También de la parte, por supuesto, política, pues no impulsar las narcocandidaturas, alejar a las personas que han sido evidentemente vinculadas con el narcotráfico en todos los partidos políticos en el estado de Sinaloa. No hay uno que se salve. Irlos haciendo a un lado para que se vaya quedando la gente buena, la gente de bien, la gente que marchó ahí. Y si llega una voz a querer arrebatar micrófonos por el ímpetu y el ansia de notoriedad, pues irlos sacando también. Son gente nociva. O aquel que llega y algunos le prendieron fuego a unas piñatas, otros las decapitaron. Eso es un mensaje sumamente violento. En un mensaje por la paz no puedes hacer este tipo de actos, irlos separando un poquito, no dejarles esta notoriedad. Al final de cuentas son cosas chiquititas, ¿eh? Porque yo me quedo con lo grande de la marcha, con la gente, los niños que iban en Santa Paz, unas madres que llevaban ahí sus fotos de las personas desaparecidas, las personas que han perdido a sus infantes en esta guerra. Víctor, eso es lo que al final de cuentas queda en el gran reclamo social. Pero todo lo demás, esos negros en el arroz, esos, digamos, esas basuritas, hay que irlas sacando para un lado para que no demeriten ni en poquito estos grandes movimientos sociales.
0: Eso es, Araceli.
3: No, y pudiéramos resumir que después de 2 años de violencia, el mensaje de esta marcha no solamente es de hartazgo, sino también de esperanza, una sociedad que quiere regresar a un municipio, un estado con tranquilidad, con recuperar esos espacios públicos, y me parece que es importante revisar algunas vías concretas de las cuales se pudieran trabajar como área de oportunidad, y es una agenda ciudadana con seguimiento, con pocas demandas claras, en este caso medibles, como seguridad en zonas específicas, recuperación de espacios públicos, atención a víctimas. Me parece que las actividades de proximidad en las escuelas son un sí o sí, privilegiando sobre todo la seguridad de niñas, niños y jóvenes, establecer una interlocución permanente con autoridades mediante reuniones periódicas, compromisos públicos y transparentes, dar seguimiento a indicadores, a resultados, fortalecer también a las organizaciones civiles, vecinales, utilizar también todos los mecanismos institucionales que ya existen de participación, pero sí mantener la movilización pacífica es una de las áreas claves, porque la frontera no debe cruzarse, la ciudadanía no tiene que patrullar, no tiene que investigar delitos, no tiene que confrontar a los grupos criminales. Conforme a la Constitución, el artículo 21 le mandata a las autoridades las tareas de seguridad, y me parece que hay que recalcar esto. La seguridad es una obligación del Estado, la vigilancia ciudadana es una herramienta, y me quedo con la participación de la Iglesia, que es una parte clave de esta marcha que no podemos dejar de observar, porque el obispo en su mensaje también hay varias señales importantes, que en estos 2 años la Iglesia ha permanecido cerca de quienes sufren, acompaña familias, acompaña comunidades, promueven solidaridad, y señala que también este obispo que representa la oportunidad para hacer una memoria de quienes han sufrido y de quienes ya no están, pero también para renovar esta esperanza, este compromiso. La clave de su mensaje está, me parece, en 2 vías, que la paz no se construye solamente desde las instituciones, sino que se aprende en la familia, se cultiva en las comunidades, se convierte en compromiso social, y que cada uno pueda aportar a la paz desde el lugar donde nos encontramos, desde donde trabajamos, vivimos, estudiamos y servimos. Entonces, me parece que quien tiene una confianza, una credibilidad en estos momentos, después de 2 años de inseguridad, es precisamente la Iglesia.
0: Bien, Juan.
1: Yo creo que
0: compromisos.
1: Todos sabemos qué tenemos que hacer. Los medios de comunicación sabemos dónde está nuestro problema. Lo sabemos. La pregunta, ¿hacemos ese compromiso? El gobierno sabe que le duele y dónde está el problema. La pregunta, ¿se quieren comprometer? Los empresarios saben dónde les duele. O sea, todos en esta sociedad sinaloense sabemos perfectamente qué estamos haciendo mal. Todos. Yo creo que no hay una sola organización o parte de la sociedad sinaloense que no sepa qué está haciendo mal, porque todos estamos haciendo algo mal. La pregunta es, ¿estamos dispuestos a cambiar? O sea, los medios de comunicación estamos dispuestos a cambiar. El gobierno está dispuesto a cambiar. Los empresarios están dispuestos a cambiar. La sociedad está dispuesta a cambiar. Yo creo que eso es lo peligroso, lo complicado y lo que veo muy difícil que suceda. Los compromisos, Víctor, todos sabemos perfectamente a qué tenemos que comprometernos, pero nadie quiere hacerlo, ¿eh?
0: ¿Y qué estamos cumpliendo y no?
1: No, pero ya lo sabemos. A ver, yo como miembro de la sociedad, como ciudadano, sé perfectamente qué me falta por hacer y sé por qué no lo hago. ¿Han hecho este ejercicio? ¿Todos los hemos hecho? O sea, ¿el gobierno lo ha hecho? Yo creo que sí. Yo creo perfectamente que desde la gobernadora hasta el último regidor de Sinaloa saben perfectamente qué están haciendo mal. Lo saben, ¿eh? Nadie se lo tenemos que decir. Los empresarios, desde el más grandotote hasta el más chiquito, saben en qué han fallado, pero no lo quieren cambiar, porque saben que las consecuencias tal vez sean mayores. Entonces, yo creo que esa parte de los compromisos ya pasamos. Yo creo que tenemos que llegar ahora a la voluntad para hacerlo, porque todos sabemos perfecta y exactamente qué es lo que estamos haciendo mal. La pregunta, ¿estamos dispuestos a renunciar a eso que estamos haciendo mal y renunciar a nuestros intereses porque esto cambie? Yo en lo personal creo que está bien difícil.
0: Eso es, Armando. A ver, compromisos concretos.
2: Conservar la unidad social es, por supuesto, necesaria y muy indispensable para cualquier tipo de lucha, y por supuesto mantenerla activa. Como este primer paso que se dio en Culiacán, hay que mantener activa esa unidad. Pero fíjense, desgraciadamente la unidad social y la solidaridad se manifiesta normalmente cuando los pueblos enfrentan problemas graves, cuando tenemos catástrofes que se requiere la ayuda humana. Se ve tan bonito y tan grande esa unidad, ese brazo a brazo, esa mano a mano de la gente, de los mexicanos, cuando otro individuo, otra comunidad nos está requiriendo. Esa es la unidad que necesitamos. No solo que se haga presente y manifiesta cuando estamos sufriendo catástrofes y problemas graves como esta de la inseguridad. Esa unidad debe permanecer siempre y estar vigente. ¿Cómo motivarla sin que haya un problema grave por el cual luchar? Que se vea esa unidad. Ahí es donde entraría la reconstrucción del tejido social que se ha visto tan afectado por la ola de violencia que por 2 años hemos sufrido intensamente aquí en Sinaloa y en México, en varios estados de la República. Entonces, esa unidad, mano amiga del gobierno y de la sociedad, juntas, trabajando por el mismo objetivo, es lo que se necesita. Uno solo, de manera unilateral, solo el gobierno, si la sociedad no participa, no va a poder. O al revés, si la sociedad quiere y el gobierno es apático o trae otros intereses, en algunos casos, pues tampoco va a poderse lograr nada, ¿no?
0: Cerramos, Jesús, 30 segundos.
22: Sí, pues llegamos al punto de cosas porque estamos inmersos en una de las guerras entre los grupos más poderosos de los cárteles del mundo, con un gobierno permisivo que dejó ser, con empresarios que decidieron vender aún contra la ley de lavado de dinero, algunos, ¿no? Por supuesto que no es generalizado, con Iglesia, que también recibió en algunos momentos narcolimosnas, con partidos políticos que permitieron narcocandidaturas, y sociedad que pues, decidió tener un compadre también, ahí que anduviera en la maña, porque tiene, no es malo con nosotros, pero quién sabe en otros lados. Bien. Creo que ese es el gran mensaje que tenemos para la reflexión de todos. Todos es. Tenemos que pensar en qué hicimos tan mal para llegar a la situación en la que estamos.
0: 30 segundos, Araceli, cerramos.
3: Recuperar la confianza exige hechos, reducción verificable de violencia, pero también atención digna a víctimas, reconstrucción material y simbólica de espacios públicos. Solo así la marcha va a dejar de ser solamente un proceso de esperanza, de catarsis, y va a iniciar entonces el proceso de reconstrucción social que tanto necesitamos las y los ciudadanos, no solamente en Culiacán, sino en Sinaloa.
0: Eso es. Cerramos,
1: Juan. Yo sí cierro con los compromisos. A ver, los partidos políticos y gobiernos tienen que tener el compromiso de perseguir a los que son delincuentes y meterlos a la cárcel adentro y afuera del gobierno, ¿no? Ese es el primer compromiso. Número 2, los empresarios tienen que hacer el compromiso de dejar de hacer negocios con los que saben perfectamente que están mal. Los medios de comunicación tenemos que hacer el compromiso de dejar de impulsar a personas, proyectos que sabemos que están metidos en delincuencia y aún así decidimos apoyarlo. Los ciudadanos tenemos que comenzar a cerrar nuestros círculos sociales y dejar de fuera a los que sabemos que están mal. Así de facilito los compromisos, ¿eh?
0: Pues facilitos, ¿no? Como tú decías, no está nada fácil. Cerramos 30 segundos, Armando.
2: En Sinaloa y en otros 17 estados de la República tenemos enfrente una gran oportunidad de empezar a tomar decisiones correctas y adecuadas en la decisión de elegir a nuestros representantes populares. Es un paso importante hacia la consecución de tantos objetivos que tenemos pendiente por perseguir. Entonces, ahí están el proceso electoral enfrente, ya empezamos a vivirlo y la ciudadanía tiene la herramienta, una de las herramientas importantes para lograr paulatinamente ese cambio que queremos, el voto.
0: Cerramos con el sondeo, a ver qué dice la audiencia. ¿Crees que las marchas ciudadanas ayudan a recuperar la paz? No cambia la realidad, dice el 45% de los que participaron. 27% dice sí, presionan a las autoridades. 17% dice sí, unen a la sociedad. Y el 11% dice poco, requieren seguimiento. Ahí está el resultado de este sondeo en YouTube.
3: 22, fíjate que decía que... 27 y 17 son 44. Presionan a autoridades, unen a la sociedad. Eso sí queda claro, que sí unen a la sociedad.
0: Sí, y si unes 45 y 11, pues ya pasa a 50.
3: Ah, sí, 55%.
1: Casi. No, y las encuestas anteriores, 60 y tantos, que no...
0: Ahí va. Armando, gracias. Juan, gracias. Araceli, gracias.
3: Excelente
0: Jesús,
3: día.
0: Muchas gracias. A todo el equipo de la producción, muchísimas gracias, pero sobre todo gracias a usted por su compañía y su participación. Pásela bien.
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14: Nueve con dos.
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23: ¿Qué mejor momento que Culiacán lluvioso, nublado, para celebrar el regreso 6 años después de una icónica, la única Celine Dion, está de regreso en los escenarios. Buenos días en todas partes, ponte EXA.

tras escuchar a Celine Dion, muy poco queda por decir. Su voz, su interpretación y esa fuerza con la que suele interpretar hablan por sí solas. My Heart Will Go On, de la canción, bueno, del soundtrack de la película Titanic de 1997. Increíble que el año que entra van a ser 30 años de dos momentos históricos e icónicos. La película de Titanic y esta canción de Celine Dion, quien este fin de semana regresó a los escenarios, lo hizo de forma espectacular ante 35 mil personas en el primero de 26 conciertos que va a tener en París, conmovida hasta las lágrimas. Desde el primer instante que pisó el escenario, dijo, eran lágrimas de alegría, porque pues seguramente Celine Dion, los 6 años que estuvo alejada de los escenarios, vio complicado por esta enfermedad que ella padece de la persona, síndrome de la persona rígida, que le impedía poder cantar. La primera parte de su cuerpo que se puso precisamente rígido fueron sus cuerdas vocales, la garganta, y entonces por 6 años Celine Dion no se había podido presentar a cantar y lo hizo ahora en los escenarios de París, y le quedan todavía 25 conciertos a Celine Dion, y por eso arrancamos con ella en este día tan especial, 9 de la mañana con 8 minutos, lunes 14 de septiembre. Amaneció lluviosa a nuestra ciudad con menos de 30 grados centígrados, lo cual también se agradece en estos tiempos, y además celebrando junto a todos los colegas locutores de Exa La Mexicana y La Bestia, también obviamente de otras empresas, nuestros colegas queridos, el día del locutor.

locutor. Hoy es día de locutor, así que a todos mis colegas y grandes amigos, un abrazo con gran cariño y hoy a celebrar esta profesión tan hermosa que nos permite conectar y llegar a tantas personas todos los días, en mi caso ya por 19 años. Qué privilegio, qué maravilla y gracias por confiar en nuestras voces y permitirnos acompañarles todos los días. 9 de la mañana con 9 minutos en todas partes. Soy Osiesinele, ponte Exa.

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30: 9:20.

Antes que al mío, los Claxons eligieron a Los Ángeles Azules para hacer esta nueva versión de un gran éxito de los Claxons. 9 de la mañana con 23 minutos. Yo soy Ossie Sinele. Recuerda que nos puedes seguir en Instagram, @exacln, y te acompaño de aquí a poquito antes de las 11 de la mañana. De una cumbia nos vamos a pasar a otra, a una fusión muy interesante que logró Alex Syntek. Que bueno, no le ha ido nada bien en los últimos años con comentarios que hacen en entrevistas y en redes sociales. Lo traen de bajada al pobre Alex Syntek, pero lo que no está a discusión es el gran talento que tiene como músico y como cantante, como compositor, como arreglista. Es un top, de verdad, está muy estudiado y eso está muy comprobable también a través del currículum que Alex Syntek ha logrado a lo largo de su carrera. Pues bueno, una de las grandes canciones de Alex es Bendito tu Corazón, y tiene una nueva versión donde eligió por un lado a un cantante de un grupo que se llama Superclass, que son de Tlaxcala, Jorge Domínguez y su grupo Superclass, junto con Edwin Luna de La Tarakalosa. Ajá, Edwin Luna y Jorge Domínguez de Superclass y Edwin de La Tracalosa se unen a Alex Syntek, y apenas este verano lanzaron esta nueva versión de Bendito tu Corazón, que le da un twist muy especial sin perder la esencia de estos sonidos tan característicos de Alex Syntek, y quedan aquí cargados en esta canción. Me parece interesante una fusión entre el regional mexicano, la cumbia y el estilo muy Alex Syntek. Ya llega a continuación 9 de la mañana con 25 minutos para este día lluvioso en la ciudad de Culiacán. Bendito tu corazón. En todas partes, ponte Exa. Bendito.

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Las semanas de la moda nunca decepcionan. Ya estuvo la de París, donde los actores y protagonistas de la Odisea fueron protagonistas de París Fashion Week. Y ahora Nueva York Fashion Week tampoco decepciona, reuniendo a grandes celebridades. Mucho glamour, mucha moda, ropa y joyería por aquí, por allá, y los looks perfectos. Y un encuentro muy particular de este fin de semana fue el de la actriz Annie Hathaway, que ha tenido un año maravilloso, cerrando con esta etapa fabulosa que compartió con todos de su embarazo, su tercer embarazo, sus 43 años. Y la cantante británica de 31 años, recién casada, bien enamorada, Dua Lipa, se encontraron, aunque con dos estilos muy diferentes. Por ejemplo, Annie Hathaway, muy elegante, con un vestido del gran diseñador Alexander McQueen, trae joyería de Bulgari, casi nada, y bueno, por ahí algunos accesorios más. Dua Lipa, ya un poquito más atrevida, ¿verdad?, y moderna como es ella, traía un top inspirado en piel como de serpiente, pantalón negro, también accesorios de Bulgari con diamantes y rubíes, que fue pues la marca que invitó a estas dos grandes estrellas que se encontraron en la alfombra roja, súper sonrientes, realmente emocionadas de encontrarse la una con la otra. Hay muchos videos, hay muchas fotos en redes sociales, el encuentro de dos grandes estrellas, dos distintas generaciones, igual de talentosas cada uno en lo suyo. Annie Hathaway en la actuación, Dua Lipa en el canto, a quien acabamos de escuchar con su canción Love Again. Son las 9 de la mañana con 44 minutos, yo soy Osie Chinele, me puedes seguir en Instagram y TikTok como arroba Osie Leal, Osie con C y con Y, por allá te comparto un poquito más de mi día a día en la radio, fuera de la radio, y también un poco de contenido de humor. 9:44, hoy celebramos el Día del Locutor. Felicidades a todos los colegas. Vamos con la oreja de Van Gogh en todas partes. 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

El pasado viernes 11 de septiembre fue la última presentación de Carin León en la Esfera de Las Vegas y en este último concierto tuvo invitado de lujo nada más y nada menos que a Cristian Castro, y con esta canción que acabamos de escuchar, Yo Quería, fue la que eligieron para hacer esta colaboración en vivo. En este último concierto de una breve residencia de Carin en la Esfera, también se hablaba de que Alejandro Fernández y Grupo Frontera junto a Cristian Castro serían invitados especiales, pero aparentemente por logística de tiempo, del tiempo que puede durar máximo un concierto en la Esfera, pues se decidió que solo Cristian Castro al final del día fuera quien subiera al escenario acompañando a Carin León. Un Cristian Castro que unos días antes había bromeado en un concierto que tuvo, diciendo a la gente qué bueno que vinieron a verme a mí, que no fueron a ver a Carin León, pues haciendo referencia a esta fecha polémica del 10 de septiembre que tuvo que ser cancelada y reprogramada para el 15 de septiembre del 2027. Aún en medio de la polémica, Carin León tiene un récord importante, el primer artista latino en presentarse en la Esfera de Las Vegas con 4 conciertos en esta mini residencia. Y pues bueno, la polémica ahí marca un poquito esta etapa, sin embargo no quita el gran logro profesional para Carin León, para todo su equipo de trabajo, y bueno, cerrando con broche de oro con esta colaboración en vivo y en directo, a quienes tuvieron oportunidad de estar por allá. Pepe Aguilar fue otro de los invitados en otro de los conciertos, también estuvo Lupe de Bronco. Fer de Maná iba a ser el invitado justamente en la fecha que se canceló, entonces ya no se pudo hacer esta colaboración. Cani García también estuvo en otro de los conciertos, y miles de espectadores que gozaron, a los que tuvieron oportunidad de estar en uno de los conciertos de Carin León, el de Hermosillo, Sonora, en la Esfera de Las Vegas. 10 de la mañana con 7 minutos. Yo soy Ossie Sinele en el 101.7. 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

Cancioncitas muy de día nublado en Culiacán. Cani García con Karim León, el sombrero y la camisa, 10 de la mañana con 21 minutos. 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Te Quiero Culiacán 2026 de RSN. 10 de la mañana con 22 minutos. Vámonos al recuerdo. Las Spice Girls se traen algo entre manos. ¿Se viene acaso un reencuentro? Sería bastante prudente. Es muy esperado. Ojalá que sí. 10 con 22 en todas partes. 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

0: Ariana Grande.
1: Are you recording that?
2: Yeah, I have it.
0: La verdad que súper equilibrada la programación de hoy. Por un lado, con ritmito así guapachoso como el de Karol G con Tropicoqueta, para que se nos vaya más fluido y más rápido el lunes, que a mucha gente le cuesta, se le hace eterno el lunes. Por otro lado, algunas canciones que van como un poquito, que les llaman canciones de bajón, baladas románticas propias de este Culiacán nublado delicioso el día de hoy, que aunque ya son 31 grados centígrados, pues la ciudad y la intensa lluvia de la madrugada hace que no sintamos ese calorón o esa tremenda humedad que de repente nos agobia un poco en la ciudad. Así que bien y de buenas en Culiacán el día de hoy, y te prometo que el resto de la programación va a estar igual. Un equilibrio entre guapachoso, que se nos vaya rápido el lunes, y la nostalgia de un día nublado. Ha llegado un momento que por hoy yo me despida. A partir de las 11 de la mañana te quedas con Belén Beltrán, hasta poquito antes de la 1, que se llega a la segunda emisión en radio de Línea Directa. Yo con muchísimo gusto estaré de regreso con ustedes mañana 8:15 de la mañana en los espectáculos de Línea Directa, y a las 9 con más entretenimiento del 101.7, martes 15 de septiembre, quincena y previa a los festejos patrios de nuestro querido México, nuestra independencia. Y hoy, en un día muy especial para todos los locutores de EXA, de la Bestia Mexicana, y los locutores de todas las marcas de nuestra querida ciudad, porque estamos celebrando el Día del Locutor en México. De verdad, un privilegio, es un honor, amo y me divierte mucho conectar con todos ustedes todos los días. En ya estos, cumplí este verano 19 años haciendo radio con y para ustedes. De verdad, muchísimas gracias, y que esto dure muchos años más, lo que tenga que durar, por supuesto. Que nos vaya bien y bonito a todos. Feliz inicio de semana en todas partes. Bye bye, ponte EXA.

0: 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Continuamos con más en todas partes, ponte Exa.
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0: Ponte Exa con Ozzy Ezinele.
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28: Son las 11.
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este tema producido en su totalidad por este DJ y también por el cantante Robbie Williams. La canción está bajo un concepto que nos habla de la amistad, por ello, dato importante, el artista le dedica abiertamente esta canción a todos sus amigos. Espero que la disfrutes. Excelente lunes, inicio de semana. Yo soy, ya lo sabes y ya te lo mencioné, Belén, contigo hasta un poquito antes de la 1 de la tarde. Hoy, el día de hoy, estamos de buenas, muy contentos, no solamente yo, sino todos los locutores. Y quiero mandar un saludo especial y a cada uno de mis colegas que hoy están celebrando el Día del Locutor. Muchas felicidades para cada uno de ustedes. Espero que la pasen increíblemente bien y se aceptan regalos, ¿eh? Se aceptan regalos. Ya se la saben dónde estamos ubicados. No se crean. Pero sí, lo importante es pasarla bien como cada día y por supuesto que yo estaré contigo hoy disfrutando lo que más amo hacer, que es estar detrás del micrófono para siempre hacerles llegar una sonrisa, cambiarles ese ánimo, a lo mejor si la están pasando mal, si están muy estresados, con la buena música y con lo que compartimos al aire, claro está que podemos cambiar un poquitín tu día. Entonces, el día de hoy, súper contentos de celebrar 14 de septiembre, Día del Locutor y Locutora. Vámonos con música, Murder on the Dance Floor, sonando en el 101.7 en todas partes, Pontex.

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28: 11:19.

Aitana con Conexión Psíquica aquí en el 101.7, 11 de la mañana con 22 minutos. Y es así como Aitana sigue cosechando éxitos en su trayectoria. Después de Superestrella, lanza esta canción que de igual manera se le hace viral en redes sociales y que ya muchas niñas, muchas mujeres, lo han llamado el nuevo himno de las girlies. Lo describen así, el nuevo himno de las chicas. Con esta rola, y que por si fuera poco, en su momento también le habían dicho a Aitana que necesitaba ya dar un giro, salir de esa zona de confort, y justo es así como lanza su álbum Cuarto Azul, en donde forma parte también esta canción. Lo escuchas aquí a través del 101.7, excelente lunes, inicio de semana. Gracias por acompañarme con la mejor música. Nos vamos a ir con una de mis rolas favoritas del momento, Baby Wow, a cargo de Karol G. Disfrútala, gózala, báilala en este inicio de semana en todas partes. 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
12: 11:36.

Ahí escuchamos a Madonna a través del 101.7, 11 de la mañana con 40 minutos, acompañándote en este lunes inicio de semana. Yo soy Belén, gracias por estar una vez más por acá. Oye, te tengo que platicar un pequeño resumen de lo que sucedió el día de ayer en la Casa de los Famosos México. Bueno, que Aldo Rendón sorprende a Galilea Montijo y pone a todo mundo en aprietos. Llega y hace el famoso congelados a todos en el foro y por supuesto adentro de la casa. Y bueno, entra Aldo entre bromas y también reclamos para algunos. Aprovecha para lanzar esos comentarios sobre todo, ¿no? Sobre todo un poco a cada uno. Le dijo lo que pensaba a cada uno de los integrantes. Y bueno, también después de decirle lo que pensaba cada uno de tenerlos congelados, le pide a la jefa autorización para que pueda descongelarlos. Y ahora sí repartió más comentarios a Cintia, Karina, Brianda, Yaira, Mariana, a todos. Y entre abrazos después, porque claro que conocen la personalidad de Aldo y saben que puede ser muy duro, pero también tiene un buen corazón. Bueno, hubieron muchos abrazos, alegrías de poderlo ver de nueva cuenta dentro de la casa, saber que está bien, que está tratando su enfermedad. Y pues nada, hasta aquí mi reporte de la casa. Y bueno, más adelante más. Ya sabemos quién salió de la casa, cómo estuvieron los ánimos y demás. Pero lo que sí es que ya falta poquito para que se termine este gran reality show. Esperemos próximamente saber quién se va a llevar el triunfo. De momento, vámonos con música. Llega Vida de Rico a cargo de Camilo. Camilo, quien se ha caracterizado por ser un excelente papá, un muy, muy bonito papá, que no para de compartir momentos con sus dos pequeñitas a través de redes sociales, pero ojo, algo súper curioso es que nunca muestra el rostro de las pequeñas, sino los piecitos, las manitas o actividades diferentes que hacen en el día a día. Me encanta verlo. Vámonos con música, estás en el 101.7 en todas partes, ponte Exa.

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31: Once cincuenta y nueve.

Where is my husband? 12 de la tarde con 3 minutitos. Escuchamos esta canción que nos pone de buenas, nos pone con toda la energía que necesitamos justamente este lunes. Inicio de semana, una semanita diferente. Hay ahí una grietita en el medio de la semana donde podremos descansar algunos. A otros nos tocará seguir trabajando, pero la idea es pasarla bien. Y si lo menciono es porque estamos a la espera, ¿no? Es una semana diferente donde se sabe que hay algo importante. Y pues nada, sigo contigo a través del 101.7. Oye, en reencuentro de la semana, lo que pasó el día de ayer en la Casa de los Famosos, seguimos platicando un poquitín más de esto. Y es que Massad es el eliminado de la casa tras 50 días de reality show. Y también después de lo que ocurrió con Brianda, bueno, que decidieron poner fin a su romance y demás, el público eligió que el que saldría de la casa sería nada más y nada menos que Massad. Así que ya no forma parte. Quedan tan solo 2 semanitas para que termine este reality show. Esperemos a ver quién resulta ganador, que todo apunta, fíjate bien, todo apunta a que podría ser Jair, uno de los ganadores, que yo creo que es el que se ha notado un poquito más sincero, que siempre ha ido con la banderita de paz, con la bandera de hay que pasarla bien, chilo, disfrutar y todo, y sobre todo que se mostró tal cual es. Yo creo que no tiene ningún filtro, nunca se lo puso, siempre fue él y ha demostrado ser un ser humano increíble. Vámonos con música. Tame Impala sonando con Loser aquí en la frecuencia del 101.7. Yo soy Belén. Excelente lunes, ya 14 de septiembre. 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
23: 12-14.

12 de la tarde con 18 minutos. Escuchas el 101.7. Ya lo sabes que te acompaño hasta un poquito antes de la 1 de la tarde, en lo que ya casito llega el noticiero de Línea Directa en punto de la 1 de la tarde. Oye, ¿qué tal con Shakira, que el día de hoy, hace unos momentos, acaba de aterrizar en Madrid? Porque ya comienza su residencia tan esperada, y será un total de 12 conciertos con este gran tour que todavía no acaba, todavía no. Las Mujeres Ya No Lloran World Tour ya comienza el día, en esas semanitas, va llegando hoy, les va dando la bienvenida, le van dando más bien la bienvenida en el aeropuerto por allá, esperándola con muchos fans. Imagínense, seguidores que llevaban horas esperando su llegada, recibirla con numerosos seguidores ahí, entre aplausos, gritos, teléfonos, queriendo tomar fotografías. Y obviamente que ella muy buena onda, claro que sí, foto aquí, foto allá, hasta unas palabras dedicó. Pero 12 conciertos son los que se esperan por allá, entonces estará padrísimo poder vivir muy de cerquita toda esta experiencia junto a Shakira. Pero bueno, vamos a escucharla con Hips Don't Lie, uno de los éxitos que no podemos dejar de disfrutar y de cantar y de bailar y de todo. Vamos con música, estás en el 101.7, regreso rápidamente contigo en unos minutos. Excelente lunes en todas partes.

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31: 12:33.

Baile Inolvidable a cargo del Conejo Malo Bad Bunny, 12 de la tarde con 38 minutos. ¿Cómo poder olvidar esta canción? Jamás. Yo creo que queda para la historia Baile Inolvidable, así como todo el disco completo de nuestro querido puertorriqueño Bad Bunny. Hoy ya ha llegado el momento de despedirme porque ya no tarda nadita en llegar el noticiero de Línea Directa en punto de la 1 de la tarde para que te quedes escuchando lo que resta de estos minutos buena música. Michael Bublé, llega Rake, Bruno Mars, Harry Styles y más de tus artistas favoritos. Te recuerdo que yo regreso contigo a las 2 de la tarde con más entretenimiento y mucha buena música para acompañarte en este lunesito. Lunes inicio de semana, ya casito es quincena, hoy es día del locutor y todos andamos de buenas el día de hoy. Oye, me despido con un mensajito importante y una reflexión para todos ustedes. Hacer el bien en todo momento, siempre que tengas la oportunidad de hacer el bien, lo que sea que nazca de tu corazoncito, hazlo. Hazlo de verdad porque verás que te vas a sentir así muy muy bien y por supuesto harás sentir aún mejor a alguien más que quizá no sabías que lo necesitaba. Entonces ahí está el consejito del día. Nos vamos con Feeling Good a cargo de Michael Bublé. Yo soy Belén, estás en el 101.7 en todas partes, ponte Exa.

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28: 12:56.

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0: ¿Qué tal? ¿Cómo le va? Muy buenas tardes. Mucho gusto de saludarle. Soy Víctor Torres. Es la una en punto y esta es la información más relevante registrada en las últimas horas en línea directa. Es la segunda emisión del noticiero de Sinaloa de este lunes 14 de septiembre. Estamos transmitiendo en vivo a través de las estaciones de radio del grupo RSN. En la cobertura estatal llegamos a los 20 municipios de Sinaloa a través de las frecuencias radiales de RSN y más allá, mucho más allá, estamos en las redes sociales en vivo, en YouTube, en Facebook y en la red social X. Te recuerdo las alertas informativas de línea directa en el canal de noticias de WhatsApp. Y si tienes algún reporte, alguna denuncia o comentario, tenemos activo el WhatsApp de servicios.
1: 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Línea
0: directa. 6671-028836 es el WhatsApp para radio. De nuevo, 6671-028836. El WhatsApp de servicios, si tienes algún reporte de fallas en servicios públicos, envíanos mensaje de texto con la dirección exacta. La dirección exacta es calle, número entre calles, colonia, ciudad o municipio. Y ahí nos envías una foto, un video de lo que esté pasando, quieras reportar, y con mucho gusto aquí le damos seguimiento a través de nuestro equipo. Saludo a la producción, todo el estado, compañeras y compañeros de la producción, portal y redes sociales. Estamos a tus órdenes. El WhatsApp de servicios, repito, 6671028836. Y hoy, en las noticias. Asesinan a otra mujer tras un ataque armado en Escuinapa. La víctima había resultado gravemente herida y murió mientras recibía atención médica. Esto en medio de la incidencia de violencia contra las mujeres que se registra en el sur de Sinaloa. Asesinan a un motociclista cuando circulaba por la colonia Libertad en Mazatlán. Autoridades acudieron al lugar e iniciaron las investigaciones para esclarecer el crimen y establecer responsabilidades. Refuerzan la vigilancia en la zona sur del estado con la llegada de 300 agentes federales a bordo de 50 patrullas. El despliegue que se incorpora a las acciones ante los hechos de violencia registrados en Mazatlán, Escuinapa, inició a partir de hoy. Y vamos con los detalles de la información. El asesinato de otra mujer en Escuinapa mantiene encendidas las alarmas en la zona sur del estado por la violencia contra las mujeres. Y vamos contigo, Laura Galván. Muy buenas tardes.
2: ¿Qué tal, Víctor? Buenas tardes. Buenas tardes, amigos del auditorio. Cuando al parecer regresaba de dejar a su hijo en la escuela, una joven mujer fue atacada a balazos en el centro de Escuinapa. Los hechos fueron por la calle Francisco Pérez, en el primer cuadro de la ciudad, en donde lamentablemente quedó sin signos vitales. El hecho que nuevamente enlutó a la comunidad escuinapense se registró poco antes de las 8 de la mañana, a unos pasos de conocida tienda departamental entre las calles Francisco y Madero y Veracruz. Fue identificada como Sara Rosalina, de 30 años, al parecer atacada a balazos cuando llegaba a su domicilio por civiles armados, quienes tras cometer el artero crimen huyeron del lugar, dejándola a un costado de la banqueta. Vecinos que escucharon las detonaciones hicieron el reporte a los números de emergencia, por lo que de inmediato se trasladaron al lugar elementos de diversas corporaciones de seguridad. Agentes de la Policía Municipal, como primeros respondientes, confirmaron el hecho en donde localizaron a esta mujer, que dijeron estaba lesionada por disparos de arma de fuego. Sin embargo, al llegar paramédicos de Cruz Roja, atendieron este reporte, revisaron a la víctima y confirmaron que ya no contaba con signos vitales. La zona quedó acordonada, por lo que el tránsito vehicular de norte a sur por el interior de la cabecera municipal fue desviado, hasta en tanto personal de la Vicefiscalía del Estado realizara las diligencias del caso para integrar la carpeta de investigación y ordenar al Servicio Médico Forense que se hiciera cargo del levantamiento de los restos mortales. Este hecho nuevamente ha llamado la atención de los escuinapenses, Víctor, que a través de sus redes sociales no han dejado de lamentar la muerte de Sara Rosalina, de 30 años, hija de conocida profesora, que también ya falleció. Además, esta joven creadora de contenido estaba teniendo una importante penetración entre las nuevas generaciones de Escuinapa y hoy su artero crimen, por supuesto, que ha llamado bastante la atención. Es la información que tenemos al momento.
0: Sí, estamos revisando en este contexto de violencia contra las mujeres en la zona sur del estado. Pues ya teníamos un registro de 14, serían 15 feminicidios en los últimos últimos, ¿qué será? Menos de 4 meses, ¿no?
2: Así es, en los últimos 2 meses, Víctor, si no mal recuerdo, y es que, pues, lamentablemente la cifra se va a incrementando semana con semana, las carpetas de investigación también se van incrementando, y la ciudadanía en general que reclama que se atiendan estos casos y que se resuelvan cada uno de ellos.
0: Está en manos de la Fiscalía General del Estado, que ya está revisando caso por caso de las carpetas de investigación, les dando seguimiento especializado, pero hasta el

0: entrevistada al finalizar el evento para recordar a los pescadores que perdieron la vida durante el huracán Ismael en 1995, la presidenta municipal expresó su agradecimiento a la presidenta Claudia Sheinbaum Pardo por fortalecer las acciones del combate a la delincuencia en este municipio. Escuchemos.
1: Agradecer a nuestra presidenta, la doctora Claudia Sheinbaum, que a través del secretario Omar García Harfuch, este domingo 13 de septiembre, empezaron a trabajar aquí en Mazatlán 300 elementos más de la Secretaría de Seguridad y Protección Ciudadana, que traen 50 patrullas extras aquí a Mazatlán para estar en labores de vigilancia, de proximidad social y despliegue territorial.
0: En ese sentido, Víctor Palacios Domínguez destacó que los agentes federales recién llegados a Mazatlán son a partir de una solicitud realizada por la mesa interinstitucional y la labor de estos se desarrollará en coordinación con el gobierno del estado y el municipio. Víctor, auditorio, es la información.
2: Muchas gracias. Gracias, Félix. En Mazatlán, mientras tanto, siguen los operativos. Están reportando aseguramiento de más armas en la zona sur del estado. Este es el municipio de Rosario. Vamos contigo, Francisco Ramírez. Buenas tardes.
3: Buenas tardes, Víctor. Buenas tardes al auditorio. Elementos del Ejército Mexicano y de la Guardia Nacional aseguraron 69 armas largas, entre ellas un fusil Barrett calibre 50 y dos ametralladoras, durante un operativo que llevaron por tierra y aire en el municipio de Rosario. El aseguramiento ocurrió el domingo 13 de septiembre con apoyo de un helicóptero. De acuerdo con un comunicado del Gabinete de Seguridad del Gobierno de México difundido este lunes 14 de septiembre, los trabajos de inteligencia militar, reconocimiento terrestre y vigilancia permitieron ubicar un inmueble donde fueron localizados 5 tambos de plástico ocultos bajo tierra. Al abrir los recipientes, los elementos encontraron armamento en el que había fusiles AK-47 conocidos como cuernos de chivo, además de fusiles M4. El arsenal asegurado quedó contabilizado de la siguiente manera: 66 armas largas tipo fusil, un fusil Barrett calibre 50, dos ametralladoras, entre ellas una Browning calibre 50. En total fueron aseguradas 69 armas largas. Además de las armas, los elementos localizaron 145 cargadores, 6,498 cartuchos de diferentes calibres y 58 placas balísticas. El gobierno federal informó que todas las armas, cargadores y las balas fueron trasladados a la Fiscalía General de la República en la ciudad de Mazatlán, en tanto que el agente del Ministerio Público Federal realizará la integración de la carpeta de investigación por el delito federal correspondiente. Es el reporte, Víctor.
2: Pero no tenemos detenidos, ¿verdad?
3: No, Víctor, pero dos días antes se aseguraron a 11 personas en la Isla del Bosque, en Escuinapa. A lo mejor pueden estar relacionados, pero este, lo de los botes con armas, pueden ya tener tiempo ahí resguardada, Víctor.
2: Sí, bueno, pues es que no aclara del Gabinete de Seguridad Federal en estos casos, pero lo cierto es que aquí se presentaron las armas, se presentaron todos los cargadores y todo lo demás, pero no hay detenidos, ¿eh? Suponemos que puede ser armamento de este grupo detenido el pasado fin de semana en la zona sur del estado. Muchas gracias, gracias, Francisco. Vamos con Giovanni Elizalde a propósito de aseguramiento de armas. En Culiacán, en la isla Musala, se llevó a cabo un operativo este domingo. Tenemos resultados. Giovanni, buenas tardes.
4: ¿Qué tal, Víctor? Buenas tardes, salud también al auditorio de Línea Directa. Tal y como lo comentas, fueron 4 vehículos, uno blindado, armamento, equipo táctico y 2 casas aseguradas. Luego de este operativo que realizaron ayer elementos del Ejército Mexicano y agentes del Grupo de Operaciones Especiales de la Policía Estatal Preventiva en una privada del sector Isla Musala en Culiacán, el Gabinete de Seguridad de Gobierno de México anunció que durante el operativo fueron localizados 2 armas largas, 32 cargadores y 5,620 balas. También se aseguraron 7 chalecos tácticos y 14 placas balísticas. Todo lo asegurado quedó a disposición del Ministerio Público Federal, de la Fiscalía General de la República, para que integre la carpeta de investigación correspondiente. Víctor, auditorio, mi reporte.
2: ¿Aquí sí hubo detenidos, Giovanni?
4: No, Víctor, tampoco. Solamente se dio a conocer o se alertó al servicio de emergencias que había personas armadas, por lo que se inició este despliegue con este resultado que se registró ayer en uno de los cotos residenciales que se localiza en Isla Musala. Ya con este despliegue, hay que recordar pues que también dos inmuebles quedaron

0: asegurados y ya serán los elementos de la Policía Federal Ministerial, dependiente de la Agencia de Investigación Criminal, que a su vez depende de la Fiscalía General de la República, para que junto con el Ministerio Público y peritos lleven a cabo la revisión o cateo que para determinar si hay más material ilícito, armamento o cualquier cosa que puedan encontrar de objetos ilícitos al interior de estos inmuebles.
1: Muchas gracias. Gracias, Giovanni. En ese operativo, 4 vehículos con blindaje fueron asegurados, 2 inmuebles y todo lo demás. Esto en la isla Musala, una de las privadas en Culiacán. Gracias, Giovanni Lizalde. Vamos ahora a la zona norte del estado. Fue localizado sin vida, fue localizado el cuerpo de un joven que desapareció en el río Sinaloa, en Guasave. Ararac Salomón, buenas tardes.
2: ¿Qué tal, Víctor? Buenas tardes, saludos al auditorio de Línea Directa. La búsqueda de Irving concluyó finalmente la mañana de este lunes 14 de septiembre, tras ser localizado su cuerpo sin vida en las aguas del río Sinaloa, junto a la comunidad de Pueblo Viejo, tras haber desaparecido desde ayer, hace casi 24 horas. La información recabada con personal de las corporaciones señala que la víctima fatal tenía 19 años y era vecino de la comunidad de Las Moras, perteneciente a la sindicatura de la Trinidad. Se dio a conocer que desde aproximadamente las 8 horas de este día se reanudó la búsqueda del joven por parte de elementos de Protección Civil Municipal y buzos del Departamento de Bomberos. Finalmente, a las 11 horas, los rescatistas lograron ubicar el cuerpo de Irving, lamentablemente ya sin vida, como a 150 metros de la zona donde ayer domingo por la tarde fue arrastrado por la corriente y ya no logró salir a la superficie. El cuerpo se encontró a un costado de la comunidad de Pueblo Viejo, del otro extremo de donde se introdujo a bañar. Posteriormente, elementos de la Policía Municipal resguardaron el área del hallazgo mientras llegaba personal de la Fiscalía General del Estado para hacerse cargo de las diligencias y trasladar el cuerpo a una funeraria local. Con este caso, lamentablemente, Víctor, suman ya 5 los decesos que se han registrado en el río Sinaloa, tan solo en lo que va de este año. 4 han sido en el municipio de Guasave y 1 más en el de Sinaloa, siendo jóvenes y menores de edad principalmente las víctimas. Sí. Víctor, el reporte.
1: Sí, lamentable, bueno. Este del río Sinaloa, pues ¿cuántos jóvenes han muerto ahí ya? A pesar del llamado que han hecho las autoridades, está restringido el acceso al río, pero pues ya vemos que es imposible tener policías a lo largo del río Sinaloa. ¿Qué va a hacer la autoridad al respecto? Porque siempre, pues, en la temporada de lluvias que tenemos el río completamente lleno, es un riesgo, sobre todo para personas que, pues, no deberían de estar ahí, pero ya ve usted en qué termina todo esto. Vamos contigo, Manuel Rodríguez, seguimos en Guasave, buenas tardes.
3: ¿Qué tal, Víctor? Buenas tardes al auditorio de Línea Directa. Es que completamente restringido queda el acceso al río Sinaloa en Guasave tras la desaparición de Irving, el joven de 19 años, pues que desde el pasado domingo, la tarde de domingo, desapareció en el cuerpo de agua. Así lo afirmó la alcaldesa Cecilia Ramírez Montoya. La presidenta municipal recordó que pues ya es el quinto joven que pierde la vida en el caudal, por lo que deben reforzar la vigilancia, incluyendo, Víctor, la posibilidad de detener a las personas que sean sorprendidas dentro del agua. Escuchemos.
4: Y vamos a tener que estar pues haciendo rondines ahí para que si se encuentra una persona que sepan que pueden hasta ser detenidos, porque tenemos que ya parar eso, porque ya van como 4 o 5 ahí en la misma área en muy pocos meses.
3: Ramírez Montoya manifestó el riesgo en el río Sinaloa por la presencia de zonas dragadas y remolinos que succionan todo en el agua y incluso es peligroso para los mismos cuerpos de rescate. Detalló que pese a las señaléticas instaladas por las autoridades para restringir el acceso a bañistas, Irving se adentró al cuerpo de agua cuando se encontraba acompañado de su familia. Lo que pretendía ser una tarde de recreación se convirtió en una ardua tarea de localización del cuerpo del joven, con más de 20 elementos de los distintos cuerpos de auxilio que fueron desplegados en el viejo Petatlán. Víctor, auditorio, esa es la información.
1: Sí, y lo que era una tarde de convivencia familiar terminó en tragedia. No se meta al río, es la leyenda, pues yo creo que van a tener que poner a las autoridades ahí, arresto obligatorio. Sí, porque ¿de qué otra manera? Sí, la Policía Municipal ya tiene instrucciones de llegar al extremo de arrestar a las personas que se metan al río porque están poniendo en riesgo su vida. Y ya tenemos, ¿cuántas víctimas? Decías, 5 personas muertas.
3: Son 5 jóvenes los que han muerto en lo que va del año.
1: En lo que va de esta temporada de lluvias. Muchas gracias, Gracias, Manuel. En este momento, la 1:16.
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1: Tras la marcha por la paz en Culiacán este domingo, hoy la diócesis de Culiacán dejó claro cuál fue su objetivo al participar y a convocar, a esta movilización social. Manuel Aceves, buenas tardes.
6: Buenas tardes, Víctor. Audiencia, efectivamente, la Iglesia Católica no participó en la marcha por la paz de este fin de semana para manifestarse contra alguna autoridad o respaldar posturas políticas, sino para acompañar a las personas que han sufrido los efectos de la violencia. Esto lo dejó claro, lo afirmó el obispo de la diócesis de Culiacán, Jesús José Herrera Quiñones. Luego de la movilización que congregó a miles de ciudadanos y fieles católicos al pie del Templo de la Lomita, el obispo sostuvo a través de un comunicado que la Iglesia camina junto a la población y lleva consigo el dolor que atraviesan numerosas familias sinaloenses, y fue reiterativo: no caminamos contra nadie, caminamos por la vida, por nuestras familias, por nuestros jóvenes, por quienes sufren, caminamos por la justicia y por la paz. Herrera Quiñones señaló que la Iglesia respeta las distintas posturas e ideologías de quienes participaron en la movilización, pero dejó en claro que su presencia no representa un respaldo a ningún partido político. No acompañamos pensamientos políticos, acompañamos a nuestra gente, no nos inclinamos hacia ningún partido político, fue lo que dice. Explicó que la participación de la Iglesia tuvo como propósito estar cerca de quienes necesitan consuelo, atención y paz ante el contexto que enfrenta la entidad. Previo a la marcha, hay que recordar que se ofreció una misa a las 7 de la mañana, celebró esta misa acompañado de varios sacerdotes, atendiendo la convocatoria realizada por ciudadanos y por organizaciones de la sociedad civil. Esa es la información, Víctor.
1: Muy bien, bueno, ahí está la aclaración pertinente que hace la diócesis de Culiacán al participar en esta movilización por la paz. Muchas gracias, Manuel.
6: Buenas tardes.
1: Buenas tardes también. Hoy hubo también aclaraciones y reclamos por parte de un colectivo de búsqueda de personas desaparecidas. Ayer se registraron algunos pequeños incidentes que no afectan en sí el objetivo central de la marcha, y creo que, pero sí es importante que se tome en cuenta, porque evidentemente esto lo deberán de tomar, de considerar los organizadores para otro tipo de movilizaciones. Porque se dieron incidentes que no deberían de ocurrir. Se trata de una manifestación pacífica. Van a marchar por la paz y terminan en dimes y diretes, en disputas verbales e incluso situaciones violentas. Pues definitivamente no era el objetivo. Xiomara Ramírez, vamos contigo. Buenas tardes.
7: Buenas tardes, Víctor, y auditorio de Línea Directa. No aceptamos que nuestro dolor sea minimizado, expresaron familiares de personas desaparecidas ante las expresiones de ciudadanos durante la marcha Sinaloa Esté de Pie, que se llevó a cabo el día de ayer en Culiacán. En entrevista con medios de comunicación, una de las integrantes de la Brigada Estatal de Búsqueda de Personas Desaparecidas, Rosa Neris, reprochó las expresiones y la revictimización hacia madres buscadoras durante esta movilización. Externó que, como cualquier ciudadano que acudió a la marcha, quieren paz para Sinaloa y Culiacán, pues conocen qué es vivir con la desaparición de un ser querido y salir a buscarlo. Escuchemos.
8: Nos unimos a esta marcha para visibilizar a nuestros familiares desaparecidos y para decirle a cada familia que atraviesa este dolor: no está sola, aquí estamos, pero también queremos ser contundentes.
7: Rosa Neris indicó que si realmente quieren paz, se necesita congruencia por parte de la sociedad, pues no es una paz de silencio ni de indiferencia ante el dolor de las familias que tienen un desaparecido. Agregó que mientras una persona no haya regresado a casa, habrá una familia buscándola, saliendo a las calles a pedir justicia y por su pronta localización. Esa es la información, Víctor.
1: Muchas gracias, Xiomara. Gracias. Vamos a hablar de esto en la mesa de análisis esta tarde también, en la tercera emisión de Línea Directa. Y vamos ahora con Gabriel Ruiz, una manifestación en Palacio Municipal, en Los Mochis. Gabriel, buenas tardes.
9: Buenas tardes, Víctor, auditorio de Línea Directa. Viudas de policías que integran la Asociación por los Derechos de las Víctimas tomaron las instalaciones de Palacio Municipal. La mañana de este lunes, el líder del movimiento, Rosario Castro, indicó que son un total de 100 mujeres que forman parte de la asociación, que exigen el seguro de retiro, documentos de validez de viudez, entre otras peticiones que han planteado con el paso de los años al Ayuntamiento de Ahome. Escuchemos.
10: Pues yo tengo 15 años de viuda. Otras compañeras tienen 7, 8, pero la mayoría estamos de más de 10 años que estamos en la lucha. Somos 100 viudas de policías caídos.
9: Víctor, en esta situación, el alcalde Antonio Menéndez del Llano Bermúdez dio a conocer pues que van a establecer una mesa de diálogo con las manifestantes, a reserva de que señalaba que se les ha atendido en cada una de sus peticiones que han planteado al ayuntamiento, pero de momento las oficinas del Palacio Municipal pues se mantienen bloqueadas.
1: ¿Siguen bloqueadas?
9: Sí.
1: ¿Siguen bloqueados los accesos, Gabriel?
9: Sí, siguen bloqueados los accesos, sí, al ayuntamiento de Ahome. No se han liberado en las instalaciones, Víctor, todavía.
1: Son los casos que faltan, porque pues, algunos ya los resolvieron, ¿verdad?
9: Sí, hay algunos casos, pero esta es otra asociación de las varias asociaciones de viudas de policía que se han formado, incluso de policías jubilados y pensionados en el ayuntamiento de Ahome, Víctor.
1: Bueno, están pidiendo de la destitución de algunos funcionarios, ¿sí? O están pidiendo el pago, ya no entendí.
9: Sí, hay un pliego petitorio que están exigiendo, ajá, Víctor, son cuatro peticiones, entre ellas pues la destitución de algunos funcionarios del ayuntamiento, pero también documentos que avalen el tema de la pensión de los viudos policías, los pagos, y bueno, esas exigencias pues plantearon esta mañana.
1: El retiro de la pensión por el pago de la pensión por retiro, en fin, ya la destitución de funcionarios pues ya me suena más a un asunto de tinte político, ¿no? Pero lo otro, bueno, pues dentro de lo que la ley establece, pues tendrá el ayuntamiento que ir pagando. Eso no tiene vuelta de hoja, pues tienen que pagar en la medida que tengan los recursos disponibles. Lo demás, pues ya es grilla. Muchas gracias, Gabriel.
9: Buenas tardes.
1: Gracias, buenas tardes. Vamos con Juan Escutia. 31 años de la tragedia en el sector pesquero. Juan, buenas tardes.
11: Buenas tardes, Víctor. Buenas tardes al auditorio. Más que un evento municipal y de protocolo, recordar a los pescadores que perdieron la vida con el impacto del huracán Ismael el 14 de septiembre de 1995 es algo por demás significativo para el puerto y las familias de los hombres del mar que fallecieron. Así lo mencionó Flora Emilia Guerramena, secretaria de Pesca y Acuacultura en Sinaloa, durante el homenaje póstumo a los 32 pescadores que ya no regresaron con sus familias y que se realizó este lunes en la explanada de La Puntilla. A la ceremonia, donde además se celebró el Día del Pescador, asistió la presidenta municipal Estrella Palacio Domínguez, así como familiares de los pescadores fallecidos, prestadores de los gremios pesqueros y autoridades civiles y militares. Guerramena destacó que en Sinaloa llena de orgullo la pesca, los productos que aquí se dan y especialmente la labor de los pescadores que diariamente salen al mar para llevar sustento a sus hogares. Esto comentó.
12: Hoy es un día triste y también es un día alegre porque se festeja el Día del Pescador y de la Pescadora aquí en Sinaloa. Se logró esta fecha conmemorando una tragedia.
11: La funcionaria recalcó que este aniversario luctuoso debe de servir a las autoridades para crear más conciencia y brindar el acompañamiento adecuado a los pescadores. Es el reporte, Víctor.
1: Muchas gracias. Sí, ese es el objetivo precisamente de hacer más conciencia, sobre todo en tema de protección civil, y alertar con tiempo a los pescadores. Viene ya la temporada, por cierto, sí. Hay que estar muy atentos porque estamos en pleno periodo de alto riesgo por ciclones tropicales, sí. Ahí tiene usted. Bueno, vamos a la pausa, volveremos con más información. Las lluvias en la zona norte de Sinaloa, pues ya pasó lo peor de las lluvias, pero hay pronóstico de que van a continuar. Por lo pronto esta tarde se reanudan las clases en algunos municipios del norte del estado. Vamos a ver qué nos dicen al respecto las autoridades educativas, y con esto y más, continuamos.
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0: Es la 1:28, vamos con Jesse Jauregui, tenemos información de las lluvias, cómo vamos con el fuerte, los caminos de acceso a las comunidades, qué está haciendo el ayuntamiento para atender a estos poblados que están prácticamente algunos casi incomunicados, y con las lluvias de las últimas horas, la situación ha complicado más para estas comunidades. Jesse, buenas tardes.
1: Buenas tardes, Víctor, auditorio de Línea Directa. Efectivamente, y es que ante las fuertes lluvias que se registraron en el municipio del Fuerte, siendo las más intensas en la cabecera municipal, este lunes, personal de Protección Civil Municipal y la Guardia Nacional implementaron un operativo para supervisar las condiciones en las que se encontraba pues la población. Y recordando, Víctor, que esto de acuerdo a imágenes de videos que se compartieron a Línea Directa, en el cual se observaba el acumulamiento de agua pluvial en algunos sectores de la cabecera municipal, donde ya había calles anegadas. Sin embargo, pues es el director de Seguridad Pública del Fuerte, Natanael Tellez Ibarra, quien informó que efectivamente llovió muy fuerte, hubo un acumulamiento de precipitaciones, pero debido a la pendiente natural que tiene la cabecera, Víctor, en 15, 20 minutos toda esta agua se fue directamente al río.
0: Bueno, pues esto es lo más importante, pero mañana más lluvias, así que habrá que acondicionar esos caminos. Hay escuelas sin clases, precisamente por lo mismo, Jesse.
1: Sí, Víctor, y ya nos comentaba el alcalde Gildardo Leiva Ortega que va a estar en pláticas con la red mayor y con módulos de riego debido a la responsabilidad que tienen estos sobre los caminos vecinales que pasan justamente por los canales, en este caso en el Canal Alto para el kilómetro 19-26, Las Panguitas, donde se busca pues que sea a través de estas dependencias el poder rehabilitar estos caminos que están intransitables.
0: Ya hay clases esta tarde, ¿verdad? En Ahome, por ejemplo.
1: Sí, Víctor, ya se reanudó en los 9 municipios donde se habían suspendido, ya se restableció, tomando en cuenta, Víctor, que hasta el momento desconocemos si en algunas comunidades todavía sigue la falla del servicio eléctrico. Había comunidades y energía eléctrica en la Villa de Ahome, en Higuera de Zaragoza y en algunos sectores de Topolobampo, y esto sí pudiera ser un factor donde no se estén reanudando las clases.
0: Sí, ya en estos casos particulares, por no se puede tener accesos o no tienen luz, en fin. Ya los directores tendrán que tomar decisiones ahí y la CEPIC al pendiente de estos casos. Gracias, Jesse.
1: Buenas tardes.
0: Buenas tardes. Gabriel Ruiz, ¿cómo nos fue con la lluvia en Los Mochis? Buenas tardes.
2: Así es, Víctor. La lluvia registrada no me dejó como saldo de encharcamiento sin afectaciones ni la necesidad de trasladar a familias a los albergues. Así lo confirmó el alcalde Antonio Menéndez de Llano Bermúdez. El presidente municipal señaló que una vez pues se presentó la lluvia, el personal de Protección Civil hizo los recorridos por las zonas bajas, esto para verificar el funcionamiento de los cárcamos de bombeo, y también a través de una serie de videos en redes sociales se reportó una fuerte caída de agua pluvial en la sindicatura de la Villa de Ahome, y de momento no se tiene reporte de alguna inundación. Afortunadamente el agua pluvial fluyó de manera rápida, Víctor.
0: Muchas gracias, Gabriel.
2: Buenas tardes.
0: Vamos con Gilberto Sánchez. ¿Y cómo está la situación en la Villa de Ahome? Gilberto, buenas tardes.
3: Buenas tardes, Víctor y auditorio de Línea Directa. Y es que las rejillas del sistema de drenaje pluvial de la sindicatura de Ahome registraron taponamientos por acumulación de basura afectando el desfogue de agua durante las lluvias que se registraron esta mañana. La síndica municipal de la Villa de Ahome, Lorena Heredia Higuera, indicó que el personal que labora en esta zona ya realizó las labores necesarias para retirar la basura acumulada en las rejillas. Asimismo, hizo una invitación a la comunidad de la Villa de Ahome para evitar arrojar basura en la vía pública y en su lugar pues depositarla en los lugares destinados para ello, ya que pues estos residuos, Víctor, pueden ser arrastrados por las corrientes y terminar obstruyendo las rejillas y alcantarillas, especialmente en esta temporada de lluvias.
0: Muchas gracias. Gracias, Gilberto Sánchez. Sí, muy, muy atentos ahí con los registros del drenaje, que estar destapando constantemente la basura es la que está generando esos encharcamientos e incluso inundaciones en algunas comunidades. Muchas gracias. En este momento, 1:33.
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0: Vamos a lo más reciente, la información de seguridad. Iniciamos en la zona centro del estado. Vamos contigo, Tere Navia. Buenas tardes.
5: Buenas tardes, Victoria, auditorio de Línea Directa. Un hombre que hasta el momento no ha sido identificado murió luego de ser atropellado por un vehículo fantasma sobre la carretera Benito Juárez, La Costerita, en las inmediaciones de Barrancos, al sur de Culiacán. Los hechos se registraron esta mañana cuando se alertó a las corporaciones sobre un hombre tirado boca arriba debajo de una caja de tráiler a un costado de la Rúa Federal. lo que generó la movilización de las autoridades, quienes al llegar al sitio ubicaron una bicicleta totalmente destruida y el cuerpo a unos metros de ella. Ante esto se solicitó el apoyo del personal de la Fiscalía General del Estado, quienes realizaron las diligencias correspondientes. En otra información, decenas de máquinas fueron aseguradas luego de que autoridades de la Fiscalía General de la República y Ejército Mexicano realizaran un cateo al interior de un domicilio habilitado como casino clandestino en la colonia Rafael Buelna, al sur de Culiacán, durante este mediodía. El inmueble se ubica en la avenida Patria y calle Colibrí de dicho sector, donde pues tras cumplimentarse la orden técnica de investigación, agentes de investigación criminal ingresaron a este domicilio, del cual pues sustrajeron más de 50 máquinas tragamonedas y fueron trasladadas ante la autoridad correspondiente. El domicilio quedó asegurado y pues hasta el momento, Víctor, no se reportan personas detenidas. Así la información.
0: No hay detenidos. Muchas gracias. Gracias, Tere Navia. Vamos a la zona sur nuevamente, Francisco Ramírez.
6: Buenas tardes, Víctor. Buenas tardes al auditorio. Un mecánico que circulaba a bordo de una motocicleta fue asesinado a balazo la mañana de este lunes 14 de septiembre por hombres armados en la colonia Libertad, en la ciudad de Mazatlán. La víctima fue identificada en el lugar con el nombre de Ignacio, quien tenía 31 años y sufrió un ataque a balazos en la calle Emiliano Zapata, a unos metros del cruce con la avenida Circunvalación. El reporte del número de emergencias se recibió durante la mañana, luego de que vecinos informaron sobre disparos de arma de fuego y una persona herida. Elementos preventivos acudieron al sitio y solicitaron el apoyo de paramédicos de la Cruz Roja, quienes arribaron para valorar al motociclista y confirmaron que ya no contaba con signos vitales. De acuerdo con las primeras investigaciones, Ignacio circulaba por la calle Emiliano Zapata cuando fue alcanzado por hombres armados, quienes le dispararon a corta distancia. El cuerpo quedó a un lado de la motocicleta. Y en otra información, un menor de 15 años que fue atacado a balazos en Escuinapa falleció cuando era trasladado en un vehículo por sus familiares a la cabecera municipal de Rosario la noche del domingo 13 de septiembre. El reporte de un adolescente privado de la vida que estaba en un domicilio del barrio de la Cruz movilizó a elementos de los cuerpos de seguridad hacia esa colonia. Los familiares del menor manifestaron ante la autoridad que fue atacado a balazos en el municipio de Escuinapa, por lo que lo auxiliaron y trasladaron en una camioneta hasta la cabecera municipal de El Rosario. Y para finalizar, un hombre fue detenido por elementos del ejército mexicano con 3 armas largas, 584 balas y equipo táctico en el municipio de Concordia, por lo cual quedó a disposición de la autoridad competente. El Gabinete de Seguridad del Gobierno de México anunció este lunes 14 de septiembre que el aseguramiento se llevó a cabo durante las acciones que realizan los militares en este municipio del sur de Sinaloa. Los elementos de la Secretaría de la Defensa Nacional detuvieron al sujeto y le aseguraron 3 armas largas y 13 cargadores en los que había 584 municiones. También le aseguraron al detenido 2 chalecos tácticos y un radio de comunicación, motivo por el cual fue puesto a disposición del Ministerio Público Federal. Es el reporte, Víctor.
0: Muchas gracias, Francisco. Gracias. Esto en la zona sur. Vamos con Ararac Salomón, reportó una persona sin vida en la zona industrial de Guasave. Ararac, buenas tardes.
7: ¿Qué tal, Víctor? Buenas tardes de nuevo. Saludos al auditorio de Línea Directa. Una intensa movilización policial se registró la mañana de este lunes 14 de septiembre tras el hallazgo de una persona sin signos vitales en las inmediaciones de la zona industrial de esta cabecera municipal. El cuerpo fue localizado entre la maleza a un costado de conocida empresa maquiladora y junto a él estaba una motocicleta completamente destrozada. El reporte se generó a las 10:50 horas a través de los números de emergencia, por lo que el lugar se movilizaron las corporaciones y localizaron a un civil inconsciente sobre una calle sin nombre del mencionado sector productivo. Al arribar al lugar de los hechos, los agentes municipales acordonaron el área y dieron parte a la Fiscalía General del Estado para efecto de que acudieran a tomar nota y ordenar el levantamiento del cuerpo. En el lugar localizaron junto al cuerpo una motocicleta marca Arion de color blanco con negro, en la que presumiblemente viajaba la víctima y la cual se encontró completamente destrozada. Se presume que esta persona pudo haber sido embestida por el conductor de un vehículo. Víctor, el reporte.
0: Muchas gracias, Ararac. Es lo más reciente en la información de seguridad.
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0: Vamos a la pausa, regresamos con más noticias en el ámbito nacional. Se está informando hace unos minutos, Morena eligió a Beatriz Mojica. Es Beatriz Mojica Gord, es Jorda, creo que sí, Jorda, o la, déjame checar el dato. Es senadora con licencia de Morena. Es Beatriz Mojica Morga, es el segundo apellido. Es senadora con licencia y será la coordinadora de la defensa de la transformación de Morena en Guerrero. Prácticamente candidata, digo, prácticamente virtual, precandidata a la gubernatura de ese estado. Beatriz Mojica, senadora con licencia. Vamos a la pausa, volveremos con más en la 1:39. Regresamos.
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0: Es la 1:44, tenemos a Beatriz Piña, Movimiento Ciudadano, el coordinador estatal de este partido de Sinaloa, Sergio Esquerpeiro, está planteando una propuesta de crear un atlas para localizarse a las personas desaparecidas, localizadas y no localizadas. ¿Cómo está esta propuesta? Beatriz Piña, danos adelanto, buenas tardes.
1: Buenas tardes, Víctor, para ti, para todo el auditorio de Línea Directa. Así es, comentarte que el coordinador estatal de Movimiento Ciudadano, Sergio Pío Esquer, y la diputada Elizabeth Montoya presentaron ante el Congreso del Estado una iniciativa para crear el Atlas Estatal de Personas Desaparecidas y No Localizadas, frente al dolor y la incertidumbre que enfrentan cientos de familias en Sinaloa por la crisis de desapariciones. La propuesta busca contar con información estadística y georreferenciada que permita conocer con mayor precisión la dimensión de esta problemática, así como identificar las zonas donde se registra una mayor incidencia de casos, particularmente en municipios como Culiacán, Mazatlán y Navolato. La iniciativa contempla modificar la legislación local para establecer la obligación de las autoridades de desarrollar una plataforma digital pública, interactiva y de libre consulta. El Atlas sería administrado directamente por la Comisión Estatal de Búsqueda. Para mayor información pueden ingresar a Línea Directa Portal, Víctor, donde ahí está la nota completa y se contempla cada una de las especificaciones y todo, cada una de las cosas que contempla esta iniciativa, Víctor.
0: Perfecto, gracias, Beatriz. Muy bien. Gracias.
1: Buenas tardes.
0: Sandra Solís, la atención a las víctimas de la violencia. Buenas tardes.
2: Buenas tardes, Víctor. Buenas tardes al auditorio. La Secretaría de las Mujeres ha ofrecido más de 46,000 servicios de atención a víctimas de violencia de género en los centros de justicia para las mujeres en Sinaloa, informó la titular de la dependencia estatal, Brenda García Félix. Señaló que en estos espacios se ofrece una triada de atención psicológica, jurídica y de trabajo social con el objetivo de ofrecer el apoyo y acompañamiento que las mujeres y sus familias requieren para salir de la violencia. La funcionaria estatal destacó que los centros de justicia para las mujeres se han convertido en espacios de refugio para las víctimas que por diversas circunstancias estuvieron cerca de un feminicidio. Mi reporte, Víctor.
0: Muchas gracias, Sandra. Gracias.
2: Buenas tardes.
0: Buenas tardes. La Secretaría de Salud anuncia más recursos para la prevención del dengue. Y es que se vinieron las lluvias, hay más moscos por todos lados. Carola Rojo, buenas tardes.
3: Buenas tardes, Víctor, buenas tardes al auditorio. Así es, ante el incremento de lluvias en todo el estado, la Secretaría de Salud de Sinaloa reforzará las acciones contra el dengue con una inversión de 10 millones de pesos, 5 liberados este mes y 5 más el mes entrante. El titular de la dependencia estatal, Cuitlago González Galindo, informó que hasta el momento se contabilizan alrededor de 567 casos confirmados de dengue en todo Sinaloa, y explicó que el recurso se invertirá principalmente en la compra de larvicidas e insecticidas para fortalecer las acciones de fumigación y control larvario. Así la información, Víctor.
0: Muchas gracias. Gracias, Carola. Y vamos con Juan Gabriel Franco. Siguen llegando turistas de cruceros a pesar de la situación de violencia en Mazatlán. Gabriel, buenas tardes.
4: Buenas tardes, Víctor. Buenas tardes al auditorio. Efectivamente, con más de 3,600 pasajeros a bordo, arribó al puerto de Mazatlán el crucero turístico Navigator of the Seas este lunes 14 de septiembre, una de las embarcaciones más constantes y esperadas de la temporada. De acuerdo a la programación oficial de la Cipona Mazatlán, el buque Navigator atracó a las 7:30 horas de la mañana y zarpará a las 16 horas con destino a Puerto Vallarta tras haber cubierto la escala Los Cabos, Baja California Sur. Según el calendario de la administración del sistema portuario en Mazatlán, se indica que para los próximos martes 22 y 29 de septiembre se tiene programado un doble arribo en ambos días, y para el 30 de septiembre se espera al Carnival Panorama, el último del mes patrio. Así la información, Víctor.
0: Gracias, Gabriel. Vamos a una pausa, es la 1:48. Regresamos con más noticias en Línea Directa. 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
0: Es la 1:52 y vamos a los deportes.
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0: Aquí en el estudio, Óscar Arrieta, buenas tardes.
23: Buenas tardes, Víctor. Buenas tardes a todo el auditorio de Línea Directa. Arrancamos con la información del mundo de los deportes y viajamos con destino a Canadá, donde Isaac del Toro habló después de su triunfo en el Grand Prix de Montreal 2026, competencia que definió en los últimos 200 metros con un eficaz ataque sobre la meta, mostrando su mejor versión a solo unas semanas del campeonato mundial, certamen donde querrá coronarse como el mejor del planeta y dejar en alto el nombre de México. Y es que al ser cuestionado sobre en qué posición lo deja este triunfo a pocos días del campeonato, dijo que sin duda alguna es una buena situación para México, haciendo énfasis en que podría coronarse como el mejor ciclista de todo el planeta durante la próxima competencia con sede en suelo canadiense. Y en información del deporte internacional que tiene que ver con sinaloenses, hay buenas noticias, pues desde la Universidad Autónoma de Sinaloa han confirmado la convocatoria de dos de sus elementos para distintos campeonatos de halterofilia. Se trata de Jorge Cárdenas y Melanie Montes. El apodado chino ha sido seleccionado para representar a México en el campeonato mundial que se desarrollará precisamente con sede en China, teniendo las fechas del próximo 27 de octubre al 8 de noviembre. Por otro lado, Montes se unirá a la selección que participará en el Panamericano Sub-20 con sede en Nayarit de 4 al 8 de octubre, siendo el par de atletas sinaloenses convocados para estas competencias internacionales de halterofilia. En información de la Liga Mexicana del Pacífico, Luis Cesa habló desde los campos de entrenamientos de Tomateros de Culiacán con destino a la temporada 2026-2027, señalando que ha estado preparándose durante los últimos meses en solitario en Arizona para llegar con una mejor versión posible a este campo de entrenamiento de los Tomateros de Culiacán, así como también hizo énfasis en que, según él, su rol en la organización continuará siendo el de abridor, pues no le han informado de lo contrario, y en caso de que sea sido movido al bullpen, pues él deseará apoyar desde esa faceta al equipo de Tomateros de Culiacán. Por otro lado, también reveló que lo importante es el campeonato, pues Tomateros es una organización grande y a ellos no les sirve simplemente avanzar a la postemporada y llegar lejos, sino que una temporada sin campeonato en Culiacán es una temporada donde no se consiguió el objetivo. Víctor Auditorio, estos fueron los deportes.
0: Pues ya hace rato, ¿verdad?
23: Sí, pues ya algunos años sí. Donde el campeonato no cae para Culiacán, dos finales consecutivas, veremos si en esta lo pueden conseguir.
0: Eso es, Oscar, muchas gracias.
23: Muchas gracias, excelente tarde.
0: Oscar Arrieta, los deportes, una pausa, regresamos.
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0: Estamos llegando al final, invitamos a las 6 de la tarde en la tercera emisión de Línea Directa. Seguimos felicitando a las y los locutores hoy en su día. Un abrazo respetuoso a todos y todos los locutores hoy están festejando, bueno, trabajando, festejando, tienen muchas llamadas y mensajes de felicitación. Lo esperamos a las 6 en la tercera emisión de Línea Directa. Cualquier información importante que se genere en los próximos minutos está en lineadirectaportal.com y en nuestras redes sociales. Gracias, buenas tardes. Pásela bien.
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1: 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Comienza la programación musical, 2 de la tarde con 4 minutos. Excelente lunes. Lunes, inicio de semana, 14 de septiembre, después del noticiero de Línea Directa. Ya estamos listos para arrancar contigo todo el entretenimiento, la buena energía y, por supuesto, grandes artistas que tengo en la programación. De inicio, ya lo dijo Víctor, felicitar a todos los locutores, locutoras en su día que hacen posible esto, la magia de transmitir algún mensaje que pueda cambiar un poquito tu día, tu tarde, tu noche, donde sea que te encuentres. Felicidades para cada uno de ustedes, a los colegas. Se aceptan sus felicitaciones, ¿eh? También, por supuesto, que recibimos apapachos y de todo, ya se la saben. Nuestro número en cabina, WhatsApp, 7786-1964. Redes sociales, nos encuentras en Instagram como @exacln en Instagram y en Facebook, exaculiacan. Si de paso quieres ir a mis redes sociales, me encuentras como Belén Beltrán FM en Instagram. Vamos con algo de Drácula Remix a cargo de Impala, ya sonando en el 101.7 en todas partes. 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
29: 219.

Flowers a cargo de Miley Cyrus. Es lo que escuchas aquí en Exa 101.7. 2 de la tarde con 22 minutos. ¿Cómo anda tu lunes, inicio de semana? Que si llueve, que si no, que si nos sorprende en la madrugada con lluvia. Muy pendientes al clima en línea directa portal.com. Todos los detalles ya te las sabes por allá. Hay un WhatsApp también, un enlace en donde puedes tener todas las noticias súper rápido por allá. Y también en redes sociales, ya te lo sabes. Y te comparto que a las 6 de la tarde llega la tercera y última emisión del noticiero. Si quieres saber lo más relevante de las noticias y del clima, por supuesto. Oye, yo en unos minutos voy a salir a un punto exacto de la ciudad. 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Se va a dejar con buena música. Llega Aitana, más adelante Joshian Long, Maroon 5 y más. 14 de septiembre, a seguir celebrando en este día, el Día del Locutor, y por supuesto todos los demás días que se vienen. Yo soy Belén, en todas partes, ponte Exa.

0: Pues, ¿qué creen? Que me detienen acá en cabina. Valeria me dijo, Valen, todavía no te vas porque yo tengo una invitación para todos primero y antes que nadie. Y yo, claro, a ver, platícame de qué se trata. Valeria se encuentra conmigo para invitarnos a una rodada con causa, ¿verdad? Por parte de APAC.
1: Hola, ¿qué tal? Muchas gracias por recibirme. El día de hoy vengo a invitarlos a todos a Rodando con APAC. Ajá. Es este 4 de octubre por el Día Internacional de la Parálisis Cerebral a las 7 de la mañana en el Parque 87. Esta rodada tú puedes ir con patines, con patineta, con bicicleta, con cualquier vehículo con ruedas sin motor. Puedes asistir, hay rutas de 6 y de 12 kilómetros, pero si tú dices, yo no tengo bici, yo no tengo nada de esto, también puedes asistir a lo que es la caminata familiar. Y en esta está la opción también de así quererlo, de apadrinar a una persona con parálisis cerebral o en silla de ruedas y tú ayudarla a llegar a la meta.
0: Padrísimo, chécate, estoy viendo por acá, la salida y meta es en la entrada del lago de Parque 87, es 1 kilómetro o 6 kilómetros o hasta 12 kilómetros.
1: Así es.
0: Súper padre, me encanta. ¿Hay inscripciones todavía disponibles, Valeria?
1: Así es, te puedes inscribir en cronohub.com, ahí aparece nuestro evento Rodando con APAC, o también al 6674774936. Tenemos muchas promociones todavía. El paquete individual está en 300 pesos, te incluye tu playera, tu medalla, tu número de participación y un boleto de una rifa que va a estar muy padre porque se van a rifar distintas cosas entre pantallas, bicicletas, cascos de protección y muchas cosas más. También tenemos el de parejas, si van dos personas en 500 pesos, puedes ir tú y tu novio, tu amigo, tu familiar y pues para hacerla más padre y también más barato, está Rodando Juntos, que es este donde apadrinas a una persona con discapacidad, que también está en 500, es tu kit y el de la persona con discapacidad. Y tenemos el familiar de 4 kits en 900 pesos.
0: Ay, me encanta, muy bonito, sobre todo por esto, porque puedes ir acompañando y lo mejor de todo es que puedes apadrinar a alguien y por supuesto en apoyo a terapias de niños, jóvenes y adultos con parálisis cerebral y trastornos del neurodesarrollo. Ahí está por parte de nuestros amigos APAC la invitación a esta rodada. Domingo 4 de octubre a las 7 de la mañana en Parque Culiacán 87. Puedes ir solo, en compañía, en familia. Lo mejor de todo es que se adapta a que puedas apoyar y poner ese granito de arena, que es lo que más nos importa, ¿cierto?
1: Así es, muchísimas gracias. Y también si ya tienen algún emprendimiento o algo y quieren apoyar, quieren ir a vender, también se pueden comunicar al mismo número 6674774936 con un donativo, ya pueden también entrar y ser parte de Rodando con APAC.
0: Me encanta, muchísimas gracias, Valeria. Ahí está de nuevo el número al cual se pueden comunicar si quieren ser parte de él, de la kermés, música, habrá muchas cosas. 6674774936. Ya lo saben, APAC te invita a esta rodada. Ahí nos vemos, Valeria.
1: Perfecto, ahí los esperamos. Muchas gracias.
0: Vamos con música, ahora sí, me transporto a un punto exacto, la ciudad con más promociones. Yo soy Belén, escuchas el 101.7, ponte Exa.

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33: 240.

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2: 254.
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16: 340.

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Jamaican sonando por acá. Ya son las 4 de la tarde con 4 minutos. Te acompaño, soy Fonsi Duarte. Muchas gracias por estar por acá este lunes 14 de septiembre, que andamos con todo. Y aparte, oye, por acá en la radio, pues estamos de celebración. Primo, feliz día del locutor. Claro, oye, qué barbaridad. Hay que traernos un pastelito para acá. Y si tú nos ves por ahí en la calle ahorita que estamos saliendo tanto, pues salúdanos, danos un abracito, te tomas la foto, incluso la subes en redes sociales, porque esto es de celebrarse, ¿verdad? Qué padre estar contigo, qué padre estar poniéndote por aquí esta música tan chila, que de hecho hay muy buenos artistas más adelante, ¿eh? Estas próximas dos horas escuchas artistas como Taylor Swift, Alex Warren, Shakira, Tame Impala y muchos más, además de que te acompaño con muy buenos datos. Y es que hay muchísimas noticias sucediendo ahora mismo. Fíjate que Camilo VII ya canceló varios conciertos y anunció una pausa, pues tras este tan lamentable acontecimiento relacionado con su tecladista Jonathan Meléndez. También por ahí pues tenemos varios estrenos de los que me gustaría platicarte, porque ya sabes que a Fonsi Duarte le encanta recomendarte todo lo que puedes encontrar ahorita en la televisión. Si ya lo viste, si no lo has visto, pues bueno, para que te des una checada, chance si tienes una tarde libre o hasta el exafín de semana te esperas, pues no pasa nada, que por aquí ya sabes que hay muy buena información y que yo te la comparto. Pero mientras tanto, yo te recuerdo que nos sigas en redes sociales, ExaCLN en Instagram, ExaCuliacán en Facebook, para que no te pierdas de nada, porque hay muy, pero muy buenas sorpresas. Vamos con música mientras tanto. Escuchamos I Knew You, I Knew It de Taylor Swift. Ya lo sabes, soy Fonsi Duarte en todas partes. Ponte Exa.

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17: 4:18.
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Hips Don't Lie de Shakira sonando por acá en el 101.7. ¿Qué tal? Soy Fonsi y ahora mismo, fíjate nada más, se está llevando a cabo la fiesta de la televisión más grande de todas. ¿Cuál? Pues claro que me refiero a los premios Emmy 2026. Y oye, y para ponerte en un contexto así rapidito, pues son básicamente los Oscar, pero del mundo de la televisión, las miniseries y el streaming. Y esta noche es donde se decide, pues, quién se lleva la corona a lo mejor del entretenimiento que te aventaste muy seguramente en tu sillón de maratón. Mira, viendo todos los episodios uno tras otro, y la verdad, todo apunta a que se va a poner buenísimo. Entre las series más nominadas y favoritas, de hecho, en estas producciones de hoy, pues está la comedia The Bear, Hacks, Only Murders in the Building. Además, que en drama, pues la pelea está bastante dura, ¿eh? Están series como The Diplomat, Slow Horses y The Gilded Age. Además, si estamos hablando de estrellas, hay muy buenos en la lista, ¿eh? Por ahí está Zendaya, Pedro Pascal, Gary Oldman, hasta figuras como Harrison Ford. O sea, imagínate nada más. Estamos hablando de lo mejor de lo mejor. Y ahora mismo, pues, está llevando a cabo la alfombra roja. Está a punto de comenzar todo y el glamour está al mil. Y también las apuestas están a todo lo que dan, ¿eh? ¿Tú a quién le vas? Porque hay alguna serie que tú digas, esta se tiene que llevar un premio sí o sí. Yo ya tengo algunas, ¿eh? La verdad es que hay algunas que me enamoraron todo este año. Pero vamos a ver cómo resulta todo esto y cómo le va a tu artista favorito. Y hablando de artistas favoritos, vamos a escuchar a uno por acá. Tame Impala llega con Loser. 4 de la tarde ya con 23 minutos. ¡Súbele! Soy tu amigo Fonsi Duarte. En todas partes, ponte Exa.

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2: 433.
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31: 440.
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1: 4:53.
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32: Cinco con uno.